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3: 21 horas y 9 minutos.
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0: 21 horas y 21 minutos.
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0: 21:32.
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0: Oye, eso estar volando de avión en avión, ya me
1: cansa, tiene, cansa.
0: Hotel en hotel.
1: Ese pana sí está oscuro.
0: Oye, ¿te acuerdas ese día que ese hombre estaba loco?
1: Yo vacilamos. No le cuento eso a nadie, muchachos.
0: Qué peligro.
2: ¿Cómo no, Playboy?
0: Ya estaba hablando de cuando iba a llegar.
1: Dímelo, Ron. ¿Qué pasó, papá?
2: We got to the studio, right?
3: Otra vez para el estudio. Tú siempre estás pensando en trabajo.
2: No,
3: otra
2: work.
1: O para la calle, en rato. No.
0: ¿Para el barrio?
3: La calle.
2: Where?
1: Hermano, estamos en New York.
3: Yeah, anyway, ¿qué barrio?
0: Claro, gotta go to the hood.
2: Uptown?
0: Man. Go to Uptown.
3: Fuck, let's go.
0: Vamos, sube, dale. Yo mismo vengo, ¿oíste? Date cremita ahí, va.

0: Hola, mi amor. Vengo acompañado. Tiguay.
1: Nicky, Nicky, Nicky Jam.
0: Let me holler at you for a second.

0: Yo, Giovanna, let's go. The car is here.
1: Si tú quieres, yo te llevo. Bye, baby.
2: No se usen mal de mí, ¿eh?
3: Ah, loco, estás haciendo a mí. No ve cómo me mira ese éxito, me ama.
1: Está hablando conmigo, ustedes saben qué pasa.
3: Sí, claro. Mamacita. Ya.
4: Ya. 21 horas y 43 minutos.
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0: 21:54. 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
2: 21 horas y 59 minutos.
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0: 22 horas y 12 minutos.
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0: 22 horas y 23 minutos.
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8: 22 horas y 27 minutos.
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0: 22:30.
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4: ...22:36.
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0: 22 horas y 50 minutos.
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0: 23 horas y 3 minutos. 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
6: 23 horas y 8 minutos.
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0: 23 horas y 20 minutos.
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0: 23 horas y 30 minutos.
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0: 23 horas y 36 minutos.
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0: 23 horas y 46 minutos.
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0: 0:04.
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4: Cero horas, 9 minutos.
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0: 0:25.
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0: 0 horas 34 minutos.
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2: 0:40.
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0: 0:51.
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1: La 1, 2 minutos. 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
0: La 1:08.
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0: La 1:21.
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0: La 1:35 minutos.
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7: La 1:41.
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0: la 1:52 minutos.
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1: 2:02.
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2: 2:08.
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0: 2:15.
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0: 2:23.
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0: 2:32.
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0: 2:37.
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1: 2:45.
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0: 2:52.
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0: 3:01.
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0: 3:07.
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0: 3:19.
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0: 3:26.
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0: 3:34.
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1: Tres horas y 41 minutos.
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0: 3:49.
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3:56. 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

0: 4:08. 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
0: 4:13.
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0: 4:21.
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0: 4:31.
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0: 4:39.
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2: Cuatro horas y 45 minutos.
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0: 4:52.
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5:03. 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

0: 5:15.
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2: 5:20.
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0: 5:26.
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0: 5:33.
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0: 5:42.
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2: Cinco horas y 48.
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0: 5:54.
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0: 5:59.
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1: Seis horas y siete minutos. 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
2: 6:14. 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

0: 6:23.
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0: 6:34.
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0: 6:43.
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9: Seis horas y 49 minutos.
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1: 6:57.
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5: 7 horas y 4 minutos.

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1: Contándoles de que tras la llegada de Bernardo Fontaine a la presidencia del directorio de Codelco, ahora la estatal nombró a Jorge Gómez como presidente ejecutivo. Una dupla con dos liderazgos con perfiles muy distintos, pero complementarios, dicen los analistas. El avance es de Gonzalo Aguirre.
2: Este miércoles, Codelco confirmó la llegada de Jorge Gómez, ex CEO de Collahuasi, como nuevo presidente ejecutivo de la minera estatal, tras la renuncia de Rubén Alvarado, quien ejercía el cargo desde septiembre de 2023 y que acompañó en su gestión a Máximo Pacheco, un nuevo liderazgo de perfil técnico y amplio reconocimiento del mundo minero que va a complementar al también recientemente asumido presidente del directorio, Bernardo Fontaine. La nueva dupla al mando de Codelco será tema para esta edición del Diario de Cooperativa.
3: Toda una polémica en el mundo de la economía porque Impuestos Internos decidió permitir o decidió obligar en el fondo al pago del IVA, que tengan que pagar IVA las casas de apuestas online, pero no están reguladas en Chile. Entonces, en el mundo de los casinos, la asociación que los acoge habla de una regularización encubierta. Se entiende que el fisco necesite lucas, digamos, y que estas cuestiones en algún momento tengan que regularizarse y pagar todo lo que tengan que pagar. Pero mientras tanto, Impuestos Internos se adelanta y se genera todo ese debate. Siguen los apoyos y los reparos del anuncio que realizó el presidente en la cuenta pública, bueno, sobre esas cosas. Pero vamos a hacer foco hoy día en la reforma de la ley indígena, lo que tiene que ver con los territorios de las comunidades en el sur. Camila López con el avance.
4: La reforma a la ley indígena anunciada por el presidente José Antonio Kast durante la cuenta pública abrió un nuevo debate sobre el futuro de las tierras indígenas en Chile. La propuesta busca modificar las restricciones que actualmente limitan su uso económico, mientras el gobierno sostiene que apunta a generar mayores oportunidades de desarrollo para las comunidades. El anuncio generó reacciones contrapuestas entre organizaciones mapuches y representantes del mundo político. Además, volvió a poner sobre la mesa las conclusiones de la Comisión para la Paz y el Entendimiento, que durante años trabajó en propuestas para abordar el conflicto territorial en la Araucanía. Los detalles los revisamos luego en la primera edición del Diario de Cooperativa.
1: Además, en la segunda jornada de exposición del ministro Arrau en el Senado, la oposición aprovechó de insistir nuevamente en el levantamiento del secreto bancario o en la ampliación del levantamiento del secreto bancario, porque hoy el secreto bancario se puede levantar en una investigación de fiscalía con la autorización del juez. La Moneda logró contener la molestia por la salida del ex subsecretario Andrés Joanet, que fue trasladado al segundo piso de La Moneda.
3: Eso en el debate por seguridad, bueno, el debate político que derivó del cambio de subsecretario. Ahora, en economía, el ministro de Hacienda intentó explicar en el Congreso que la autorización para un mayor endeudamiento no tiene nada que ver con el proyecto de mega reforma que incluye los cambios tributarios del Ejecutivo. Ambas propuestas son tramitadas de manera paralela, lo del endeudamiento en la Cámara y la mega reforma, ya sabemos, se instala en la Comisión de Hacienda del Senado.
1: El grupo CAP y Aceros ASA negocian para que este último vuelva a operar la siderúrgica Huachipato en Talcahuano, en la región del Biobío.
3: Sí, estamos mirando lo de Medio Oriente. El Guardian en Inglaterra dice que Israel continuará sus operaciones terrestres en el sur del Líbano a pesar del acuerdo de una tregua parcial, según anunció ayer el gobierno de los Estados Unidos, entre Israel y Hezbollah. Tenemos libertad de acción, ha sido la justificación de Tel Aviv. ¿Qué más? La visita de León XIV mide la sintonía del Papa anti-Trump, le ponen, Papa anti-Trump, con la jerarquía católica española. Estoy leyendo El País de Madrid, por cierto. Así le dicen. Bueno, parte de la agenda internacional. Vamos a mirar a Roland Garros también hoy día.
1: Y vamos a mirar el deporte, a Roland Garros, también la U, que busca cerrar las renovaciones de contratos de dos jugadores en la previa del amistoso ante Portugal. Lucas Cepeda, de La Roja, dice que hoy somos la peor selección de Sudamérica. No ha descubierto América, precisamente, Lucas Cepeda. Somos los peores, efectivamente, quedamos últimos en las, para nosotros, eliminatorias para el Mundial, que parte en cuánto. Una semana.
3: ¿Estamos a cuatro?
1: Sí.
3: Siete días.
1: Siete días.
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3: La economía, bueno, la noticia económica de la última jornada es los cambios en la plana ejecutiva de Codelco. Ya se supo que llega al directorio Bernardo Fontaine. De hecho, ayer se reunió con el presidente de la República, Fontaine, con José Antonio Cáceres en La Moneda. Cuando se supo que Codelco había fichado a Jorge Gómez, que es un histórico de la minería privada, un ejecutivo que venía con larga trayectoria en la minera Collahuasi en particular, para encabezar esta nueva etapa de la estatal. Va a ser el presidente del directorio, Bernardo Fontaine, y el presidente ejecutivo, Jorge Gómez, de él estamos hablando. Estaba hasta ahora ahí Rubén Alvarado, que era, o que había sido en algún momento gerente del metro también, acá en la región metropolitana. Y lo otro, el renacer de Huachipato. A veces que eso se concreta con el interés de la empresa ASA. Cifras, el dólar 8.94 hoy día, el euro 1.038, la UEF al alza 40.678 pesos ya la UEF.
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9: Cooperativa. 6:13. 6:13.
1: Vamos a las calles de Santiago, tomamos un primer contacto con Felipe Cofré para conocer un adelanto de la información policial de las últimas horas. Felipe, te escuchamos, buen día.
13: Buen día, Vero. Claro, hay harta información policial. Partimos por lo más reciente, son peritajes que está realizando la Policía de Investigaciones a una persona que fue baleada en un intento de encerrona, esto en la comuna de La Pintana, durante la noche, lamentablemente, en un centro asistencial en el Hospital del Carmen, en la comuna de Maipú, murió esta persona que fue asaltada en la comuna de La Pintana, en calle Rosaster. Él se dirigía en compañía de un amigo a realizar una compra que habían acordado a través de redes sociales, un computador, que en ese momento son interceptados
14: por delincuentes que se movilizaban en un vehículo y le intentan quitar el auto, disparan en varias ocasiones, aproximadamente en 5 oportunidades estos delincuentes, y dejan herido sin llevarse el auto. Es el amigo que lo acompañaba quien toma el control del vehículo y maneja hasta Maipú, hasta el centro asistencial del Hospital del Carmen, donde finalmente fallece esta persona. Vamos a hablar también más adelante de otro hecho que ocurre en la comuna de San Ramón, una supuesta mexicana o quitada de droga. Son 5 delincuentes que ingresan a una casa exigiendo estupefacientes a un hombre que se encontraba en compañía de su familia. Aparentemente, estos delincuentes se habrían equivocado de casa. Ahí no era donde se traficaba droga y donde estaba la supuesta banda rival a la que le querían hacer esta quitada. Es esta persona que se encuentra baleada, fue trasladada a un centro asistencial y se encuentra en estado grave. También un asalto que ocurre en calle Claudio Gay, en el centro de Santiago, a un funcionario de la Policía de Investigaciones. Son 2 delincuentes que lo abordan, intentan quitarle sus pertenencias. Él efectúa disparos en contra de uno de estos delincuentes, el que durante esta madrugada termina falleciendo también en un centro asistencial. El detalle de todas estas informaciones, por supuesto, más adelante acá en el Diario de Cooperativa.
1: Vamos a volver contigo para todo el detalle en unos minutos. Gracias, Felipe.
14: Buen día.
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21: Pasamos como siempre al Diario de Cooperativa junto a ustedes. Estamos en el WhatsApp más 569-78-880770. Bueno, lo que nos quieran contar, bienvenido. Yo tengo el caso de este parlamentario de apellido Kunzman, diputado desde hace poquito, 3 meses, de la zona de Los Ríos, que no se le ocurrió nada mejor que salir del país, tomarse vacaciones, digamos, en semana distrital. El problema es que después, lejos de reconocer esto como un error, qué sé yo, explicó que él daba por hecho que él trabajaba de lunes a miércoles nomás, que lo habían elegido porque como hay sesiones de lunes a miércoles nomás, y algunas semanas, otras semanas son distritales. Eso es lo que dijo ayer. Por supuesto, trató de corregir que lo habían sacado de contexto.
1: Esa es nueva,
21: yo no lo había escuchado nunca, eso me sacaron de contexto. En la bancada republicana estaban indignados, pero claro, tuvieron que salir a poner la cara también, ya prestarle ropa.
1: Republicano el caballero, 38 años, no es que otro, digo.
21: Y
1: Leandro Kunzman.
21: Yo digo, cuando uno comete un error así, mejor reconocerlo y decir, ¿sabe qué? Me equivoqué, tuve un error de criterio, yo pensé que estas cuestiones, bueno, se hacían. Por último, le echáis la culpa al del frente. Yo vi que antes se hacía habitualmente, hay investigaciones periodísticas, las pueden buscar y van a...
1: Hubo cuestionamientos serios también, porque si viste que ocurrió y que lo hicieron... Y viste también que hubo cuestionamientos en ese momento.
21: Digo, no sé, pero cuando sale lo de las licencias médicas, por ejemplo, se destapó la olla también de los viajes de los parlamentarios en semanas distritales, pues ahí cayeron de todos los colores. Entonces, bueno, Kunzman como que no se dio por enterado, digamos, de haber comprado esto con anterioridad, supone uno a ser electo.
1: Eso es lo que dice.
21: O asumir. Allá.
1: Que lo compró con su familia.
21: Con su familia, y no, si uno.
1: El momento que costara menos.
21: Si uno entiende
1: todas esas explicaciones
21: personales, el problema es que esto solo profundiza la crisis de confianza que hay en las instituciones y la mala imagen que tiene el Parlamento, obvio.
1: Que él, un emprendedor, dijo de sí mismo, no tenía vacaciones hace 4 años. No tenía descanso.
21: ¿Y es de la familia Kunzmann?
1: Entonces uno dice...
21: ¿De los dueños de la Kunzmann?
1: No lo sé. Él es veterinario, según leí ayer. Que no tenía vacaciones hace 4 años, que él es un emprendedor. Entonces uno dice, y decidió tomarse vacaciones justo cuando es el Estado el que le está pagando, cuando dejó de ser emprendedor. Sí, pues es el Estado el que le paga la dieta a los parlamentarios.
21: Ah, no,
1: sí. Y por lo tanto, a través del Estado le estamos pagando todos nosotros las vacaciones.
21: Sí, claro, no, si es el... Ese es el meollo del asunto, digamos, que viajó en días de pega. Claro, si la semana digital es para ir a los distritos, a las regiones, para tener contacto con la ciudadanía, se supone, hacer otras cosas y no para andar de viaje. Salvo que uno se pida días sin goce de sueldo, que puede ocurrir. De hecho, a lo mejor la Cámara debiera tener ese sistema, yo no sé si lo
1: ya
21: tiene.
1: Ya se lo plantearon. No.
21: ¿A quién?
1: Se lo están planteando ahora.
21: ¿A quién?
1: A partir de...
21: A la mesa.
1: Ellos,
21: a la mesa de Alessandri.
1: Me da la impresión de que, de hecho, fue el mismo presidente de la Cámara,
21: Jorge,
1: diputado Alessandri, el que lo está planteando.
21: Ya.
1: Sí.
21: Claro, porque uno dice...
1: Que eventualmente se podría pedir sin dieta esos días.
21: A mí ya esos viajes a seminario, a foro, a fine, de puros... políticos afuera que se escuchan y se dicen los mismos, son todos amigos y piensan igual, ya me suena a medias vacaciones pagadas, pero ya por último tiene una justificación política, qué sé yo, pero ya está el Caribe ya menos presentable. Bueno, opinen, estamos en el WhatsApp de Cooperativa, más 569-788-8807-70.
1: Yo les tengo otra. ¿Ustedes usan su tarjeta de crédito? Partiendo por ahí. Yo, por ejemplo, la utilizo. Y cuando van a pagar la tarjeta de crédito mensualmente, ¿pagan el mínimo, pagan el total, pagan algo que está entre el mínimo y el total? ¿Por qué?
21: Depende.
1: Porque desde este mes comenzó a aplicarse una nueva normativa de la Comisión para el Mercado Financiero que busca reducir el sobreendeudamiento y evitar que las personas mantengan deudas durante años pagando principalmente intereses. Porque eso es lo que ocurre cuando uno tiene una deuda de tarjeta de crédito y paga solo el mínimo. La regla va a ir aumentando gradualmente el monto mínimo exigido. En una primera etapa, los usuarios van a tener que pagar al menos un 5% de lo que se conoce como el monto financiable, y esa exigencia va a ir creciendo hasta 2028. Mira, el Mercurio trae algunos ejemplos. Si el total facturado de su tarjeta es de 250.000 pesos, el mínimo actual es de 10.000. Y hay gente que paga el mínimo. Te voy a decir al tiro, el 8% de los deudores paga el mínimo. Hay un 6% que paga incluso menos del mínimo. En una primera etapa, esos 10.000 pesos ya no van a correr y hay que pagar 22.500 pesos si la deuda facturada es de 250.000. Y en régimen en 2028, eso va a subir a 57.500 pesos. Ese es un ejemplo, no más. La idea es ir evitando el sobreendeudamiento, amortizar las deudas más rápido, reducir el costo total de los créditos, pero hay expertos que advierten que el cambio llega en un contexto que es de bajo crecimiento, de inflación persistente, de debilidad del mercado laboral, por lo que algunas familias podrían enfrentar mayores dificultades para cumplir con sus pagos mensuales. La pregunta entonces cae de cajón. ¿Ustedes en qué grupo están? ¿En el que paga el 100% de su deuda facturada? ¿El 54% está en eso? ¿Entre los que pagan más del 50 y menos del 100%? ¿Hay un 19-20% que está ahí? ¿O pagan el mínimo y van subiendo la deuda finalmente porque con dificultad se amortizan intereses? Hay un 8% que está en esa situación. ¿Y qué les parece este aumento del mínimo al momento de pagar tarjetas?
21: Esta es una norma de la Comisión para el Mercado Financiero,
1: sí.
21: ¿No?
1: Sí. Y que ya está en aplicación. O sea, desde este mes o desde el próximo seguramente el mínimo ya no va a ser tan bajito como cómo era. Nos pueden contar, más 569-78-880-70.
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24: Cooperativa, 6:26 minutos. 6:26 minutos.
21: Algo del deporte, algo de la U. También la previa del amistoso de La Roja con Portugal. Maximiliano Videla.
25: Universidad de Chile está cerca de cerrar la renovación de contrato de dos de sus principales figuras, Maximiliano Guerrero y Matías Saldivia. Tanto el ex Colo-Colo como el puntero derecho extenderán su vínculo con los laicos hasta fines de 2028. En la cancha, Fernando Gago celebra la vuelta del defensa central Nicolás Ramírez para el encuentro frente a Audax Italiano por la última fecha de la Copa de la Liga. Los azules necesitan un triunfo y que Unión La Calera pierda frente a Deportes La Serena para acceder a las semifinales. El venezolano Vianeider Tamayo adelantó el duelo con los itálicos.
26: El análisis que hacemos del partido pasado y de lo que hemos venido jugando es de mucha autocrítica. Sabemos que hemos sido muy regulares, que tenemos que mantener esa regularidad para seguir consiguiendo resultados. El partido del domingo sabemos que es trascendental, es muy importante. Sabemos también que no dependemos netamente de nosotros, pero el partido del domingo lo jugaremos sí o sí por los tres puntos. Ya después lo que suceda aparte de eso no nos importa a nosotros. Pienso que el equipo ha hecho partidos muy buenos, otros no tanto, pero bueno, es parte del trabajo, es parte del día a día, lo iremos mejorando, lo iremos trabajando. Lo que suceda por fuera, eso a nosotros no nos afecta, al menos como grupo, como equipo. Pienso que el domingo iremos por los tres puntos y, como ya marqué, si sucede algo más allá de eso, no tiene nada que ver con nosotros, nosotros cumplimos con lo que tenemos que hacer.
25: Colo-Colo, en tanto, jugará este domingo frente a Huachipato en Talcahuano. El cacique necesita un triunfo y que Coquimbo no derrota a Deportes Concepción para clasificar a la ronda de los cuatro mejores de la Copa de la Liga. Por otro lado, la selección chilena se sigue preparando para enfrentar a Portugal este sábado en Oeiras. En la previa, Lucas Cepeda afirmó que actualmente La Roja es la peor selección de Sudamérica.
27: Como le dije yo, la eliminatoria y la Copa América para hacer un buen papel y volver a dejar a la selección donde se merece, porque ahora hay que ser realistas, nosotros somos la peor selección de Sudamérica y hay que afrontarlo como adultos, como gente grande que somos, y ir para adelante y poder salir de esta situación, que creo que podemos, tenemos jugadores, y pedir que nos apoyen, que confíen en nosotros, que nosotros vamos a dar todo para volver a tener a la selección donde se merece, como nosotros también queremos quedar en la historia de este país, pero con humildad, con trabajo. Creo que eso se puede lograr sí o sí, pero paso a paso, y ahora este fin de semana tenemos una linda oportunidad y creo que vamos a ir de la mejor manera.
25: Por último, los equipos chilenos ya saben su programación para sus siguientes desafíos en las copas internacionales. Universidad Católica visitará a Estudiantes de La Plata el martes 11 de agosto a las 20:30 horas por los octavos de final ida de la Copa Libertadores. Por la misma instancia, Coquimbo Unido visitará a Platense el miércoles 12 de agosto a las 19 horas. En el repechaje de Copa Sudamericana, O'Higgins visitará a Boca Juniors el jueves 23 de julio. Los partidos de vuelta de las tres llaves se jugarán la semana siguiente a los duelos de ida. Fue la información del deporte en el diario de Cooperativa.
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2: 6 grados. 6 grados en Santiago.
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8: Cooperativa, 6:34 minutos. 6:34 minutos.
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9: Buenos días, amigo Cooperativa. Rodrigo por acá de Puente Alto. Lo que hizo el diputado Guzmán es una sinvergüenzura, una frescura. O sea, sale de vacaciones con la plata de todos los chilenos. Qué fresco, ¿eh? No hay caso con los políticos.
10: Buen día, amigos y amigas de Cooperativa.
11: Hola.
10: Lo del señor Guzmán, repudiable, yo creo que todo el mundo lo ha dicho. Pero hay que recordar algo, que recibió de regalo la nominación para ser diputado por el Partido Republicano, después que dijo que Evelyn Matthei no tenía Alzheimer, sino que demencia senil. Y después, para rematar, dijo que era demencia temporal. Bueno, ese tipo de parlamentario llega a nuestro Congreso.
11: Me acuerdo de esa polémica, y Republicano ahí decide dejarlo en la nómina de candidato, termina ganando Guzmán, o sea, recibió los votos que necesitaba, digamos, y ahora está en medio de este debate, de esta polémica que él protagoniza por haber viajado en semana distrital con su familia al Caribe, y la explicación fue peor, sobre todo cuando dice que él entendía que trabajaba de lunes a miércoles nomás, porque esos días son los días de sesiones, así que bueno, después se desdijo, él ahora dice que es 24-7, que es todos los días del año, que él se...
12: El problema es que después de decir que trabaja de lunes a miércoles, todos entendemos que puede que haya otros diputados que trabajen 24-7, pero él en particular debe trabajar de lunes a miércoles, porque esa es su idea original, ¿no? Claro, dijo que se refería solo al trabajo legislativo. El problema es que, además... en la Cámara de Diputados no se trabaja de lunes a miércoles, se trabaja al menos de lunes a jueves.
11: A jueves.
12: Claro. Sí. En el Senado hay trabajo de comisiones nomás el jueves y el viernes, y por lo tanto pueden hacerlo en Santiago. Pero el trabajo en sala, en el caso de la Cámara, es de martes a jueves. Los lunes hay comisiones, los viernes hay comisiones. Pero el diputado entiende algo distinto. Es que llevaba poquito, justificado.
11: A lo mejor está aprendiendo. Tres meses en el cargo.
12: Lleva poquito. Ya. Ustedes pueden opinar sobre el caso de Leandro Guzmán, el diputado republicano que se fue de vacaciones antes de cumplir 3 meses en el cargo, en semana distrital, y que es cuestionado de todos los sectores.
11: Me pareció una nota que dice: revelan que otros 9 legisladores salieron del país en semana distrital.
12: Otros 9.
11: Lo voy a mirar.
12: De distintos sectores.
11: Por eso,
12: vamos a estar contando. Ya. Contemos de los 35 detenidos, 3 de ellos por lanzamiento de bombas Molotov, que dejó la marcha por la educación convocada por la CONFECH y los profesores en la Alameda, Francisco Becerra.
8: Pasadas las 10 de la mañana, federaciones de estudiantes, superiores, secundarios, profesores y asistentes de la educación se reunieron en Plaza Baquedano para la marcha por la educación, para manifestarse en contra de las medidas implementadas por el presidente José Antonio Kast. La manifestación no estaba autorizada en el recorrido que propuso la Confederación de Estudiantes. La delegación presidencial metropolitana aseguró que intentó citar a una reunión para acordar un recorrido sin obtener respuestas. Debido a esto, Carabineros intentó dispersar la manifestación en varias ocasiones mientras se desplazaba de la Alameda al Poniente. Desde la CONFECH acusaron falta de diálogo y excesiva represión. Así lo mencionó su vocero, Diego Torres.
13: Fijar una oposición frente al proyecto de reconstrucción nacional, al proyecto de escuelas protegidas y a los recortes que se han hecho en las diferentes carteras del gobierno. Son proyectos que solamente traen retrocesos para, primero, la educación, a la representación estudiantil y aparte los expresos.
14: A pesar de la violenta y la brutal represión que hubo el día de hoy, queremos saludar a los estudiantes de todo el país que salieron a marchar a mostrar el descontento social que existe con este gobierno. Por lo que podemos decir que el movimiento estudiantil se encuentra alerta.
8: La organización cifró en 8.000 los asistentes a la marcha, a la que se sumaron otras organizaciones, como Trabajadores de la Salud, la CUT y el Colegio de Profesores. Se refirió el presidente del Magisterio, Mario Aguilar.
15: Coincidimos en que hay una amenaza a la educación muy grande con los recortes presupuestarios, con los anuncios que se hacen en términos de debilitar la educación pública, de alguna manera debilitar derecho a la educación. Por lo tanto, nos parece importante dar una señal. Lamentamos, sí, que no se haya autorizado la marcha, lo cual es una provocación. No veo cuál es el fundamento que puede tener el gobierno.
8: Si bien la manifestación logró reagruparse en varias ocasiones, se generaron enfrentamientos entre efectivos de control de orden público y encapuchados al costado del GAM, alrededor de la Plaza Baquedano, en el Puente Pío IX y en las afueras de la Universidad de Santiago, que incluyeron el lanzamiento de objetos contundentes y bombas Molotov. El delegado presidencial metropolitano, Germán Codina, hizo un balance de los hechos.
16: El balance de la jornada da cuenta de una convocatoria que reunió aproximadamente 4.500 personas y dejó 35 detenidos, 3 de ellos por porte y manipulación de bombas Molotov, 3 carabineros lesionados, uno de ellos una carabinera, y también 3 civiles con lesiones de distinta naturaleza. Condenamos enérgicamente a esos grupos que, aprovechándose de convocatorias que tienen más bien un carácter pacífico, terminan desarrollando actividades violentas y destructivas.
8: Sumado a eso, la organización estimó que hay al menos una quincena de estudiantes detenidos, algunos de ellos heridos.
11: Ya, eso es lo que ocurrió en la marcha de ayer. Hubo en distintas zonas del país manifestaciones, en Concepción, incidentes anoche también, temprano había ocurrido en Valparaíso. ¿Qué más? Continúa la disputa entre el alcalde de Fordes y el gobierno por la ampliación de la cárcel Santiago 1. De Fuerte dice que es una cárcel totalmente distinta, que los vecinos no están de acuerdo. Está indignado ayer cuando habló con nosotros. El informe de Gloria Gutiérrez.
17: Tras la decisión del 17º Juzgado Civil de Santiago, que acogió la solicitud presentada por la Municipalidad de la Comuna para frenar por ahora el proyecto que amplía la cárcel de Santiago 1, crece la tensión entre el gobierno y el municipio, que se opone férreamente a la idea. En cooperativa, el alcalde Mario Desbordes acusó que lo planteado por los ministros Arrau de Seguridad y Rabat de Justicia sobre el típico emplazamiento de los penales en el centro de las ciudades es falso e instó al gobierno a ubicar la cárcel nueva fuera del radio urbano y no continuar con un proceso judicial.
18: Estamos de acuerdo con el ministro en todo, salvo que yo le digo, no le cargue esta culpa a los vecinos de Santiago, no venga a nosotros a endosarnos esto, y lo que tiene que hacer usted es disponer de otro predio. ¿Por qué ampliar? Dicen ellos, porque les sale más barato, más rápido, etcétera. Yo sí, yo lo entiendo, se ahorra plata el fisco en lo inmediato, pero hágase un fast track de concesiones al tiro por decreto de emergencia, construya los terrenos que tiene Gendarmería. Ellos pueden apelar, ¿y qué pasa si apelan? Pueden ganar, pero también pueden perder.
17: Hubo respuesta por parte del titular de Justicia, Fernando Rabat, quien aseguró que los terrenos de Gendarmería, los que alude el alcalde, no están en condiciones técnicas de recibir un recinto penitenciario. judiciario. Además, no descartó que el gobierno apelen a la decisión de la justicia.
19: Si el terreno estuviera, estaríamos construyendo en ese terreno. Por alguna razón, ¿no es cierto?, técnica evidente, es que estamos, ¿no es cierto?, continuando con un proyecto carcelario que se encuentra ya determinado, que es la ampliación de ese centro penitenciario. Hoy día, en primera instancia, se acogió una medida precautoria. Eso no significa que el tribunal haya efectuado un pronunciamiento sobre el fondo del asunto. Es una cuestión esencialmente revocable que se dicta en la medida que existan presunciones.
17: Por otra parte, los vecinos del barrio penitenciario, el barrio Pedro Montt, en la comuna de Santiago, que en su mayoría se oponen a la ampliación del penal.
20: Ya el hecho que esté la cárcel aquí ya nos trae problemas. En la noche se ponen acá a tirar fuegos artificiales para avisar a los adentros. Cuando llega gente para las visitas, por ejemplo, se toman todo el estacionamiento, se amplían más la cárcel, esto ya no va a poder ser zona residencial.
21: Quiero creer que no va a ser, porque igual ya nos complica que esté Santiago 1 y tribunales, porque nosotros hemos vivido toda la vida aquí en ese sector y igual hemos tenido problemas por eso.
22: Para evitar como posible disturbios y todo, y la gente se sentiría mucho más tranquila que la universidad aquí, en caso de cualquier cosa, igual a nosotros como estudiantes nos privaría de ciertas clases, entonces mantenerlo fuera de Santiago creo que igual podría ser una buena opción.
23: Sí, me gustaría que sea la ampliación porque hay mucho hacinamiento entre los reos. Sé que como vecinos es complicado.
17: Recordemos que el tribunal no frenó definitivamente la ampliación de Santiago 1, pero sí estimó que existen dudas jurídicas suficientes para suspenderla de forma temporal, siendo uno de los puntos centrales la discusión sobre si corresponde realmente a una ampliación de una cárcel existente o bien a un nuevo establecimiento penitenciario, lo que podría requerir otro tipo de permisos y evaluaciones.
12: Otro tema, hay preocupación en Antofagasta por la aparición del mosquito vector del dengue. Dayan Márquez.
24: Un día después de que se confirmara la detección de 10 focos del mosquito Aedes aegypti en Antofagasta, las autoridades de salud desplegaron este miércoles un intensivo plan de contingencia en terreno. La estrategia, enmarcada en el decreto de emergencia sanitaria, apunta a cortar la cadena de reproducción del vector mediante una fiscalización implacable. Para apurar los procesos, la Seremi de Salud de Antofagasta emitió una resolución exenta por foco de insalubridad. El titular en la región, Rodrigo Medina, explicó que esta acción mandata a otros organismos públicos.
25: Si ven este tipo de zancudos, que lo hemos mostrado en diferentes gráficas, que son negros con unas franjas blancas, eliminarlo y entregarlo a la autoridad sanitaria y colaborar con nosotros para permitir entrar a sus casas, realizar la inspección como corresponde y también realizar la desinsectación si esta también corresponde. Recordar que nuestro personal va a estar identificado con una credencial y con el chaleco de nuestra Seremi. Quiero comunicar que nosotros como Seremi de Salud hemos tomado la pertinencia del caso y a través de una resolución exenta hemos emitido un foco de insalubridad y con esto permite a las otras instituciones actuar de manera que corresponde.
24: Para frenar el avance del insecto, fiscalizadores de otras regiones llegaron a la zona para apoyar las inspecciones domiciliarias. Sin embargo, desde el Ministerio de Salud recalcan que la erradicación es imposible sin el compromiso de los vecinos puertas adentro. Las medidas claves obligatorias son tapar herméticamente todos los estanques y tambores de agua, cambiar el agua de floreros por arena húmeda, lavar diariamente los platos de las mascotas y eliminar cualquier cachureo que acumule agua limpia. Bárbara Hood, jefa de la Oficina de Control de Vectores del MINSAL, se refirió a la urgencia de reaccionar a tiempo ante este vector.
26: Es muy importante la vigilancia del vector Aedes aegypti. Es peligroso porque transmite distintas enfermedades, como son el dengue, el zika, el chikungunya y la fiebre amarilla. Transmite a través de su picadura. Si no se controla oportunamente, va ocupando los espacios y se establece en los territorios. Y ahí es cuando es muy peligroso porque empieza la transmisión de las enfermedades. Se ponen todos los esfuerzos que tengan las instituciones para controlarlo, con personal especializado de otras seremis y formando también un equipo local para que puedan tener autonomía en esta respuesta. Si la comunidad no apoya la respuesta, es muy difícil que solo el personal de salud pueda controlar.
24: Desde la autoridad sanitaria recordaron que en la región no existen casos confirmados y que ante síntomas como fiebre alta y dolor muscular se debe acudir de inmediato a un centro asistencial. El control vectorial y las desinsectaciones preventivas continuarán desplegadas de forma prioritaria durante toda la semana en la capital regional.
11: Ya, eso en el norte, en la zona de Antofagasta. Más allá, en Arica, se detectó un caso de influenza aviar altamente patógena. Hay preocupación en la zona. Hans Gotterbaum tiene el informe.
1: El Servicio Agrícola y Ganadero confirmó el primer caso de influenza aviar altamente patógena en la macrozona norte tras el hallazgo de un ave encontrada en el sector de Playa Las Machas, en Arica, razón por la cual se realizó una toma de muestra que fue analizada posteriormente por el laboratorio del SAC Lo Aguirre, donde se confirmó la detección de esta enfermedad. Fue el director regional del SAC de Arica y Parinacota, Álvaro Alegría, quien en conversación con Cooperativa enfatizó en la importancia de las medidas de bioseguridad, haciendo un llamado a la ciudadanía a evitar el contacto de aves silvestres y domésticas.
2: Tenemos el primer caso de influenza aviar altamente patógena en la región de Arica-Parinacota, un ave piquero en la playa Las Machas. En segundo lugar, informar que llamamos a la ciudadanía a tener sus medidas de bioseguridad para sus aves domésticas. Efectivamente, tenemos que evitar el contacto de aves silvestres con aves domésticas, y eso significa tener medidas de bioseguridad.
1: Las autoridades del SAC y de Salud se reunieron para abordar la situación, instancia donde la Seremi de Salud de Arica y Parinacota, Carla Kepec, llamó a la comunidad a evitar la manipulación de aves muertas y también se refirió al rol fiscalizador del servicio en las labores de recolección de las mismas.
3: La recomendación es evitar la manipulación de aves y animales muertos que tengan un comportamiento extraño o que estén enfermos y reportar la situación al SAC de avistamiento de este tipo de ejemplares a través de sus canales formales. Desde marzo nos mantenemos preparados ante este escenario a través de la campaña de vacunación contra la influenza que incorpora en específico a los trabajadores de las empresas de planteles avícolas. En el tema de hallazgos de aves o animales muertos detectados por el SAC, nos ocupamos desde el punto de vista sanitario que los trabajadores que realizan recolección de residuos ocupen los elementos de protección personal pertinentes, se encuentren vacunados y que la disposición de los residuos que manejan se efectúe de forma adecuada.
1: En esa línea, la autoridad añadió que se va a intensificar la vigilancia aérea en la zona afectada, incluyendo un catastro de aves silvestres y la búsqueda activa de ejemplares muertos o con sintomatología compatible con la enfermedad. Además, indicaron que el SAC activó en marzo el Sistema Nacional de Emergencia Sanitaria tras detectar el primer caso positivo de influenza aviar altamente patógena en la región de Valparaíso. Actualmente son 11 las regiones que han presentado casos del virus entre Valparaíso y Magallanes, sumándose ahora la región de Arica y Parinacota.
4: Y del norte nos vamos al sur, a la región del Biobío, para saber del grupo CAP y Aceros ASA, que negocian para que este último vuelva a operar la siderúrgica Huachipato en Talcahuano. Christopher Espinosa.
5: Es formal. El grupo CAP y Aceros ASA negocian de manera no exclusiva para que este último se haga de las acciones y parte del 20% del paño de la empresa siderúrgica Huachipato y con esto volver a producir acero. Una medida que es observada con mucha atención en Talcahuano. Por ello, Héctor Medina, presidente del Sindicato de Trabajadores número 1 de Huachipato, se encuentra expectante.
6: Importante escucharla, ahora hay que profundizar bien en esta negociación que hay entre ASA y la CAP, altamente positivo para los ex trabajadores de Huachipato, ¿cierto? Y también para la zona, para reactivar la economía en el país. Puede echar a andar la empresa como lo imaginamos, cosa que no es tan así porque tiene su tiempo y su tiempo bastante largo. Todavía no sabemos qué es lo que se está negociando porque ASA es una empresa, una siderúrgica eléctrica, para hacerlo funcionar a nosotros tendrían que empezar a hacer los altos hornos.
5: Con esto se abre la esperanza de que Huachipato vuelva a producir acero de una manera distinta, pero volviendo a la esencia. Así lo manifiesta el alcalde de Talcahuano, Eduardo Saavedra.
7: Sin duda, el anuncio hecho por Aceros ASA y el grupo CAPI, que además hoy está en conocimiento de la Comisión para el Mercado Financiero, es un aliciente a seguir trabajando en una materia que es tan importante para nuestra región, que es la región que tiene más desempleo a nivel nacional. El camino de la sostenibilidad, en donde el pilar económico, social y ambiental se conjuguen de buena manera, nos va a permitir desarrollar la región del Biobío y generar más empleo, que es lo que hoy se necesita. Este camino lo hemos trazado hace algún tiempo con el Grupo CAP, con quien estamos trabajando. Generará otro anuncio en materia de generación de empleo y de instalación de nuevos puestos de trabajo para Talcahuano.
5: La negociación entre privados es observada con atención por parte de las autoridades en la región del Biobío. Escuchamos al delegado presidencial Julio Anativia y al seremi de Economía, Cristian Cifuentes.
0: Es una inversión y un acuerdo entre privados que nosotros seguimos con atención por los alcances que puede involucrar para el desarrollo de nuestro país, y vamos a estar atentos a esa situación. Todas las inversiones que se generen y en áreas tan importantes como fue la siderúrgica Huachipato son importantes para la región, y nosotros lo observamos con atención y con optimismo.
9: Todo lo contrario, lo revitaliza, porque cuando hablaban de ese 20%, entiendo que se referían más o menos a un 20% en superficie de las, creo que son 450 hectáreas, ¿no es cierto?, de Huachipato. Por lo tanto, seguirían estando 350 que van a estar disponibles para este master plan, ¿verdad?, que venían trabajando. Es algo que necesita sin duda un ancla, un detonador. Por lo tanto, que se haya anunciado, creemos que va a potenciar y ya va a dar más certeza.
5: La negociación fue informada a la CMF, y si bien no se habla de montos extraoficialmente, se conoció que la operación involucraría cerca de 400 millones de dólares.
11: Otra cosa, la reconstrucción, la solicitud de endeudamiento fiscal que hace Quirós en el Congreso, el informe de Jorge Espinosa Cuello.
10: Son nada menos que 6.200 millones de dólares los que el gobierno dice necesitar para llegar a fin de año, y en ese contexto la Comisión de Hacienda de la Cámara comenzó a tratar el proyecto de ley que autoriza un endeudamiento adicional a lo ya aprobado en la ley de presupuestos. El debate a ratos estuvo directamente vinculado a la reforma tributaria que es tramitada ahora en el Senado, cuyo efecto será una menor recaudación fiscal. Aquí el Frente Amplista Jorge Brito y el republicano Agustín Romero.
13: Si Hacienda notó en las últimas semanas que había un estado de la situación financiera peor que la que imaginaban, habrá reevaluado su plan de acción. Queremos evitar que Chile camine hacia un abismo fiscal, y lo vemos que es incompatible con la mega reforma tributaria en los términos que ha sido planteada.
14: No son para nada más ni nada menos que pagar obligaciones derivadas de la administración anterior, y esto hay que decirlo con toda claridad, y yo he demostrado 3.800 de mayor déficit, 900 que podría ser una parte relacionada con el tipo de cambio, pero lo otro sí, 1.500 millones de dólares con deuda a proveedores, que no hay un solo peso probablemente de que sea responsabilidad del gobierno actual.
10: El titular de Hacienda, Jorge Quirós, se tuvo que hacer cargo de los cuestionamientos e intentó explicar que ambos proyectos tienen motivaciones y fines independientes.
15: No tiene nada que ver una cosa con la otra. Esta propuesta es para poder financiar lo que quedó no financiado de la ley de presupuesto del año anterior para este año, como el reajuste del sector público, y dado que se mencionó salud, la ley de presupuesto para este año se proyectó un gasto en salud que es 8% menos que lo que gastó salud el año pasado. 1,5 millones de millones menos en salud. Vamos a ver cómo se compatibiliza un manejo prudente de las finanzas públicas con nuestro proyecto, pero que nuestro proyecto tiene que ir, tengo la absoluta convicción, porque hoy más que nunca lo que necesitamos es crecer.
10: La bancada del PPD se sumó a la de la Democracia Cristiana y anunció que no aportará sus votos para autorizar el endeudamiento. La diputada Andrea Parra arremetió contra el ministro Quirós, mientras que desde La Moneda replicó el biministro Claudio Alvarado.
16: El ministro Quirós ya no tiene pudor. Pasó por este Congreso una mega reforma tributaria que va a provocar que en este país dejemos de percibir más de 4.800 millones de dólares por año. Y ahora, sin ni una pizca de vergüenza, quiere llegar a pedirle a este Congreso que aprobemos un endeudamiento de más de 6.200 millones de dólares.
27: Yo le pediría a la oposición que tenga un poquito más de pudor sobre el tema, porque este proyecto de endeudamiento es producto de la gestión y administración anterior.
10: Mientras tanto, en la Comisión de Hacienda, pero del Senado, se inició ya el segundo trámite de la mega reforma con la exposición del gobierno y el acuerdo parlamentario de que la primera audiencia será con la presidenta del Consejo Fiscal Autónomo, organismo que ya advirtió ante las y los diputados en el primer trámite los riesgos de este proyecto. Una segura menor recaudación y un no tan seguro crecimiento.
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3: Fatal encerrón en La Pintana. El conductor del vehículo recibió varios disparos. En San Ramón hay otro hombre baleado en una presunta quitada de droga. Se habrían equivocado de domicilio.
4: Santiago Centro, anoche también un funcionario de la PDI abatió a un delincuente que intentó asaltarlo.
3: De madrugada, tres personas fueron detenidas por un caso de secuestro extorsivo en Chimbarongo, región de O'Higgins. La víctima resultó con lesiones.
4: Arrau, el ministro de Seguridad, enfrenta en el Congreso ofensiva opositora por el levantamiento del secreto bancario. En paralelo, Hacienda instala la negociación de la mega reforma del gobierno en el Senado.
3: Polémica por resolución de impuestos internos para cobrar el IVA a las casas de apuestas online. Los casinos de juego hablan de una regularización encubierta.
4: CAST se reúne con el nuevo presidente de Codelco y la estatal ficha como su máximo ejecutivo al histórico CEO de la minera Collahuasi, Jorge Gómez.
3: Trama bielorrusa, séptimo juzgado de garantía de Santiago, revisa la prisión preventiva de la ex suprema Ángela Vivanco.
4: En el exterior, tregua parcial. Israel continúa sus operaciones en el sur del Líbano. Visa y Mastercard dejarán de operar en Cuba debido a las nuevas sanciones de Washington.
3: Y en el deporte comienzan las semifinales en Roland Garros con Cortés en el arco, Román en la con Román en la saga y Tapia en ofensiva. Así trabaja la Roja de Córdoba para enfrentar el sábado a Portugal.
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0: Mesa de reporteros y reporteras, la primera de esta mañana la instalamos aquí en el diario de Cooperativa, que hacemos desde un Santiago que está con cielos nublados, con bruma, con 6 grados de temperatura, una humedad de 84% y esperando una máxima de 20 grados en las próximas horas. Parece que no hay chubascos, agüita en ningún punto del territorio, al menos no continental, no, nada. Todo bien seco, lamentablemente. Donde sí cae algo de agüita durante todo el día, hoy, mañana, hasta el sábado por lo menos, es en Rapa Nui, donde de todas maneras van a llegar a los 22 grados hoy.
1: Ya, vamos con la primera mesa del día, día jueves. Vamos a hablar de cine más ratito. Ahí viene Joel Poblete. Por ahora foco en Codelco. ¿Qué está pasando en la estatal del cobre? Supimos de lo de Bernardo Fontaine y el desembarco de los nuevos directores. Y ahora del nuevo presidente ejecutivo, Gonzalo Aguirre. Buen día.
2: ¿Qué tal? Buen día. Sí, pues era un cambio que se veía venir con la llegada de Bernardo Fontaine a Codelco, ahora con la firma de Jorge Gómez, el ex CEO de Collahuasi, ahora nuevo presidente ejecutivo de la minera estatal, un ejecutivo con vasta experiencia, reconocido en el ámbito minero. Se dice que viene a complementar el otro perfil que tiene el presidente del directorio, más bien empresarial, de negocios, así que vamos a poner la lupa sobre esa dupla de trabajo que asume en la cuprífera estatal, el liderazgo que llega a complementar el perfil de Bernardo Fontaine. Lo vamos a estar revisando en un ratito en el diario de Cooperativa.
0: Vamos a volver contigo, Gonzalo. Vamos a estar también esta mañana con Mariano Reyes hablando de seguridad tras la segunda jornada de exposición del ministro Arrau en el Senado. La oposición está insistiendo en el levantamiento del secreto bancario, en la ampliación del levantamiento del secreto bancario, porque el levantamiento ya existe. Vamos a ir también al cine con Joel Poblete esta mañana, como sí, todos los jueves.
1: Y a la cancha con Ernesto Contreras. Hablamos de La Roja, algo del tenis, porque usted sabe que nosotros nos gusta cuando se juega en Roland Garros. Vamos a hincarle el diente a eso también. Estamos en la región de O'Higgins y también en las calles de Santiago con Felipe Cofré a la vuelta.
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11: 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Cooperativa. 7:10. 7:10.
1: Lo anunciado, información policial de las últimas horas, una crisis de seguridad que no atregua a Felipe, al menos no aquí en las calles de la capital. ¿Qué tal? Buen día.
12: Buen día, claro, fue una noche intensa. Hay varios hechos policiales que están siendo investigados hasta ahora y hartas cosas que están ocurriendo. Primero, un copamiento masivo en el paradero 14 de Vicuña Maquena, donde hay más de 160 carabineros realizando controles preventivos. También en el acceso sur se registra hasta ahora un accidente de tránsito que lamentablemente deja una persona fallecida y otros dos heridos, en donde está trabajando todavía personal de rescate para sacar a estas personas que estaban atrapadas, que chocan contra un muro del túnel del acceso sur, esto es la altura del kilómetro 2 en dirección hacia el sur. Es ahí donde este vehículo que aparentemente circulaba a gran velocidad pierde el control, choca contra las barreras de contención y terminan quedando atrapadas estas tres personas, de las que ya se ha confirmado el fallecimiento de una de ellas, y hay restricción de al menos dos pistas, quedando solamente la pista derecha de circulación para el flujo de vehículos, lo que genera hasta ahora alta congestión vehicular. Estamos acá en calle Rosa Esther, en donde se encuentra acordonado el sitio del suceso. Esto es la comuna de La Pintana, en donde ayer por la noche un vehículo que circulaba por este lugar con dos ocupantes es abordado por un grupo de delincuentes que circulaban en una moto. Aparentemente el objetivo era quitarles el vehículo. Es en este lugar en donde el conductor decide bajar y entregar este auto a estos delincuentes, pero el copiloto se resiste y él toma el asiento del piloto y decide huir en el auto para evitar el robo. Y es en ese momento que estos delincuentes efectuaron una gran cantidad de disparos. Al menos 13 impactos de bala recibe esta víctima, que queda en el lugar abandonada por los delincuentes, y es su amigo, quien en primera instancia era el piloto del auto, quien toma nuevamente el control del auto y se lo lleva hacia la comuna de Maipú, hasta el hospital El Carmen, en donde ya llega fallecida esta persona. Se encuentra en ese centro asistencial trabajando personal de la Policía de Investigaciones, de la Brigada de Homicidios, indagando los antecedentes respecto de este delito. Tienen que llegar después hasta este lugar, hasta el sitio del suceso, en Rosa Esther, en donde hay gran cantidad de evidencia balística que está siendo custodiada por personal de carabineros. Hablamos hace poco con una vecina que escuchó precisamente los disparos que se efectuaron en este intento de encerrona que termina siendo frustrado, en donde este conductor termina siendo abatido por los delincuentes. Escuchamos.
13: Eran alrededor de las 9 de la noche y se escucharon 6 a 7 balazos en salva, y no escuchamos nada más, no escuchamos autos, no escuchamos un grito de nadie, solamente los balazos. Nosotros tenemos un chat de la comunidad y ahí pusieron la información de que habían baleado a un chico que parece que estaba en una camioneta. Terrible, porque no eran cosas que pasaban acá antes, esto era muy tranquilo, entonces sonaba como ajuste de cuentas, no sonaba como que estaban asaltando, ni que estaban robando, ni nada, ni a veces vecinos que están defendiendo sus casas y disparan, sino que sonaba como que fueron dirigidamente y le dispararon a este chico.
12: Claro, ese un hecho que está siendo investigado, y según la información preliminar que se conoce es que estas dos personas ocupantes de este auto, víctimas de este intento de robo, venían desde Maipú hacia este lugar porque habían acordado la venta de un computador o la compra de un computador a través de redes sociales. En eso se encontraban en este lugar cuando son abordados por estos delincuentes que se movilizaban en bicicleta. Otro hecho que está investigando también la Policía de Investigaciones es un hecho que ocurre en la comuna de San Ramón, en donde cinco delincuentes ingresan a una casa con el objetivo de hacer una quitada de droga, pero aparentemente se habrían equivocado de domicilio y llegaron a una casa donde se encontraba la familia compartiendo. A un hombre de 50 años lo intimidan con armas de fuego, le piden que entregue droga que él no tenía y terminan baleándolo. Esta persona fue trasladada también hasta un centro asistencial y se encuentra en estado grave tras recibir al menos 5 impactos de bala. Eso también está en desarrollo, también hay diligencias respecto a eso. Y lo que ocurre también durante la noche es en el centro de Santiago, en calle Claudio Gay, donde un funcionario de carabinero de la Policía de Investigaciones, que se dirigía a su domicilio luego de realizar sus labores propias de su función, es que es asaltado, abordado por un grupo de delincuentes que intentan quitarle sus pertenencias. Esto cuando él caminaba por la vía pública. Él saca su arma particular, efectúa dos disparos en contra de uno de los delincuentes que durante esta madrugada termina falleciendo. Vamos a escuchar la voz de la fiscal Débora Quintana, de la Fiscalía Metropolitana Centro Norte, que entregó los primeros antecedentes respecto a este caso.
14: Un funcionario de la Policía de Investigaciones circulaba por la vía pública de vuelta de sus labores de trabajo cuando fue abordado por dos sujetos, ambos mayores de edad por los antecedentes con los que contamos, y lo intimidaron con un arma con apariencia de fuego con intenciones de sustraerle sus pertenencias. Lo reducen contra un muro y en esos momentos él lo arrojan al piso. Inclusive el funcionario saca el arma de servicio y realiza algunos disparos, de las cuales algunos proyectiles balísticos impactaron en uno de los sujetos.
12: Claro, son dos delincuentes en definitiva que intimidan a este funcionario de la PDI. Uno de ellos arranca y este otro es herido por este funcionario de la PDI, que termina finalmente falleciendo en un centro asistencial luego de recibir estos impactos balísticos. Es parte de la información policial que sarta durante esta jornada con estos operativos en desarrollo, diligencias que están todavía llevándose a cabo, además de este accidente que les daba cuenta en el acceso sur, en donde también hay una persona fallecida.
1: Una noche muy violenta la que se ha vivido, particularmente delicado lo de esta supuesta mexicana, donde aparentemente se equivocan de casa y termina una persona baleada, y por cierto la persona asesinada en la zona de La Pintana, ¿sí?
12: La Pintana.
1: En medio de un portonazo, eso es lo que se está investigando, pero fueron varios disparos, o se desesperaron, o hubo un encono en particular, anda a saber tú qué habrá pasado ahí, no he visto imágenes de tampoco. Hay un video donde se escucha como de fondo en la balacera, pero no está muy clara la situación. Felipe, muchas gracias.
12: Buen día.
15: Nos vamos a la región de O'Higgins. Sabemos de un secuestro extorsivo en la zona de Chimbarongo. La corresponsal Paola Moreno con la información. Buen día, Paola.
16: Buenos días. Carabineros detuvo a tres delincuentes por su presunta responsabilidad en el secuestro de un hombre de 28 años ocurrido en la comuna de Chimbarongo, en la región de O'Higgins. El hecho ocurrió en la última jornada, cuando tres hombres abordaron a la víctima, a quien golpearon en varias ocasiones y lo subieron a la fuerza a un vehículo para huir del lugar. La fiscal Javiera Oro informó a Cooperativa que la víctima logró ser ubicada por carabineros.
17: Y la víctima logró en algún momento salir del lugar donde lo tenían secuestrado, fue hacia otros lugares y con un trabajo con carabineros logramos ubicar su paradero.
18: ¿Y él se encuentra con lesiones en diferentes partes del cuerpo?
17: Varias lesiones en distintas partes de su cuerpo, fue un hecho bastante violento. Hasta el momento los antecedentes que estamos manejando dicen relación con personas que se dedicarían al tráfico de drogas y en ese contexto se produce el secuestro, pero son diligencias que todavía estamos realizando.
16: Los detenidos, uno de ellos con condena por infracción a la ley de drogas, pasarán a control de detención por el delito de secuestro con lesiones en el juzgado de garantía de San Fernando.
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4: Buenos días. No creo que sea justo que se les dé vacaciones sin goce de sueldo. Los diputados y senadores de este país con tres meses de pago superan, no sé al cuánto por ciento de la población que gana una miseria de dinero. Entonces, ¿por qué hay que estar dándoles sin goces de sueldo si a ellos les va a alcanzar igual? El señor Kutzman dijo, no, es que yo no tenía vacaciones, pobre hombre, cuando él tiene tanto problema económico, ¿no? El descanso él lo puede tomar cuando quiera.
5: Buenos días, cooperativa.
6: Hola.
5: El señor Kutzman, una verdadera grasa del Estado. Que estén bien.
7: Buen día, diario cooperativo. Miren lo que pasó con el señor Kuzma. No es extraño, porque estos políticos están acostumbrados a justificarse y hacer eso. Parece que le pasó algo de lo que él dijo de la señora Matei. Un olvido. Parece que se le olvidó que tenía distrital.
6: Ya, bueno, todo por la polémica del diputado republicano que anduvo en el Caribe en Semana Distrital y que después dijo que él entendía que trabajaba de lunes a miércoles nomás. Después se desdijo, ayer dio explicaciones, bueno, la bancada republicana tuvo que poner la cara también.
8: Sí, pues pararse al ladito.
6: Un poquito regañadiente, ¿eh? Entiendo que hubo ahí un tirón de oreja. Ahora, yo no me voy a meter en el bolsillo de nadie, digamos, no, ni tampoco descalificar a las personas, pero... O sea, si en la cuenta pública el otro día el presidente trataba o llamaba a cuidar las instituciones, flaco favor le hace el diputado de su propio partido, digamos. Y está, además, estas cosas siempre se saben. Si, el escándalo de las licencias médicas también derivó en una investigación en el Congreso y ahí cayeron varios de todos los sectores que andaban viajando, una en España, otros no sé a dónde, también, o en Semana Distrital, o incluso cuando habían tirado licencias. Entonces, se daña la institución, se daña la confianza, por supuesto. Y yo decía lo de cierta regulación a la que aludía la señora, porque el propio presidente de la Cámara dice, bueno, por último, que si se van a pedir algunos días, se los pidan formalmente y esos días no se les pague dieta. Claro, no se les paga.
8: Por eso es sin sueldo.
6: Por eso es sin goce de sueldo. No es que a fin de mes reciban el mismo sueldo igual, no. Se les descuentan esos días. Por último, y si no, que viajen en febrero, pues si tienen todo febrero libre.
8: Y estamos recién en... junio. Hay una investigación periodística de Mega Investiga que reveló además del polémico viaje del diputado Kuntzman al Caribe, hay otros 9 diputados que registraron viajes al extranjero coincidiendo con semanas distritales o periodo legislativo.
6: Ya, yo los tengo aquí, vamos uno y uno.
8: Guillermo Ramírez de la UDI que viajó a España.
6: Del Frente Amplio, Gonzalo Winter, entre el 26 y el 29 de marzo. La justificación es que andaba como en un foro político en Uruguay.
8: Jimena Osandón, de Renovación Nacional, también viajó a España.
6: ¿De RN?
8: Sí.
6: Otro RN, Luis Pardo, viajó a un seminario de la Konrad Adenauer.
8: ¿En Europa?
6: Eso en Alemania, seguramente.
8: Otuiti Teao, de Evópoli, viajó a Brasil. Estuvo 10 días en Brasil, el diputado Teao.
6: ¿Pero así como de vacaciones?
8: Motivos particulares, adujo.
6: Otra parlamentaria del Frente Amplio, Constanza Schonhau, también a Uruguay. Los mismos días de Winter.
8: Motivos particulares, Claudia Mora, de Renovación Nacional, viajó a Estados Unidos por 12 días.
6: Ya. ¿No tengo mayo?
8: Patricio Briones, del PDG, también motivos particulares, salió a Argentina.
6: Ya. Cretón, de la UDI.
8: Fue a Perú. Apelando de manera explícita a motivos particulares. Ya. Creo que nos queda Cristian Araya, que viajó a Paraguay para asistir a una cita de carácter político, y Sara Concha, que fue a Brasil, no explicitó a qué Partido Social Cristiano. El fondo de la denuncia de Mega, Rodrigo, no es si fueron a trabajar o a descansar, sino el uso del truco parlamentario.
6: ¿Cuál es el truco parlamentario?
8: La ley establece, se habló de eso desde el año pasado. La ley establece que la semana distrital es un periodo pagado exclusivamente para que los diputados desplieguen sus funciones en terreno junto a la ciudadanía que los eligió. Exclusivamente, dice la norma. Al cruzar la frontera, ya sea por vacaciones o a un seminario, los parlamentarios dejan de hacer el trabajo territorial por el cual reciben asignación, sin arriesgar multa ni descuento de sus sueldos por los vacíos del reglamento interno del Congreso, claro, y a eso mira, apuntaba el presidente de la Cámara, Jorge Álvarez. Sí,
6: habría que dar alguna señal importante, porque esto suena a puros privilegios, nada más, ¿no? Seamos francos.
8: Tema que está en el WhatsApp cooperativa, el más 569-788-880770.
6: 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Viene de Strokes, New Order, Johnny Marr, de los Smiths. Va a estar Pánico también.
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6: Vamos con lo de Codelco. Llegó Bernardo Fontaine a la presidencia del directorio. Hay otros dos directores nombrados por esta administración. Y ahora, un nuevo máximo ejecutivo, ¿no? Un hombre que conoce el paño de la minería. Estuvo en Codelco en algún momento también. Gonzalo Aguirre, tú con el detalle, este zoom a la estatal del cobre.
3: Sí, sí, han sido varias las renovaciones en los liderazgos en Codelco en las últimas semanas, con Bernardo Fontaine en la cabeza como nuevo presidente del directorio, en el cual también fueron designados Alejandro Canut de Bon y Luz Granier. Se sumó además como representante de los trabajadores Daniel Díaz, dirigente del sindicato de Chuquicamata, y ahora ya está confirmado el nombramiento de Jorge Gómez como presidente ejecutivo de la minera estatal, en reemplazo de Rubén Alvarado, quien, detalló la empresa en un comunicado, presentó su renuncia al cargo luego de haber ejercido estas funciones desde septiembre de 2023, conduciendo a la corporación en los distintos desafíos que debió enfrentar en este periodo, el mismo periodo, por cierto, en que estuvo Máximo Pacheco como presidente del directorio. Desde la estatal destacaron la trayectoria de quien hasta hace poco era el director ejecutivo de la minera Doña Inés de Collahuasi. Este incluye un paso previo como vicepresidente de Operaciones Centro Sur de Codelco, la vicepresidencia de Operaciones de Antofagasta Minerals, además de la gerencia general y la gerencia de operaciones de Minera de los Pelambres, digo, entre otros cargos. Jorge Gómez le cambió el rostro a la compañía minera Collahuasi. Es una de las personas que más sabe de minería en Chile. Está el mejor carta de la plaza para liderar Codelco, dijo Álvaro Merino, director ejecutivo de Núcleo Minero, un perfil técnico especializado que llega para sumarse a la conducción de Bernardo Fontaine, con experiencia en directorios de distintos sectores económicos. Es parte de lo que destaca Juan Carlos Guajardo, director ejecutivo de Plus Mining.
9: Definitivamente son perfiles complementarios. De hecho, me parece que la llegada de Jorge Gómez, que es claramente un perfil minero técnico, se complementa bien con la mirada más empresarial de negocios de Bernardo Fontaine. Así que se ve claramente la sinergia, e incluso creo que la llegada de Jorge Gómez en este momento se explica por esa complementariedad. En otras circunstancias probablemente no hubieran existido condiciones favorables para que una persona de la talla de Jorge Gómez tomara la decisión de incorporarse a Codelco. Da la sensación de que este nuevo directorio tiene bastante claro que los desafíos de la empresa son de mucha envergadura y se necesitaba un ejecutivo minero de la talla de Jorge Gómez para enfrentarlo. Y al parecer se hicieron los esfuerzos para que eso fuera posible.
8: La dupla Fontaine-Gómez parece estar combinando dos perfiles distintos, Gonzalo, Rodrigo, ¿no? Pero que son complementarios, control y gobierno corporativo desde el directorio y desde la presidencia ejecutiva, experiencia operacional en la gran minería. ¿Se puede, no sé, interpretar de esa manera o no?
6: O sea, Gómez tiene todo el know-how, un gallo que conoce el paño de la minería, trabajó en Codelco en el primer gobierno de Sebastián Piñera y lleva como 15 años en Collahuasi. Es de esos ejecutivos de la minería que son muy respetados, así como fue o en algún momento Pizarro, por ejemplo. Sí, y otro. Ahora, llega en un momento a Codelco que es bien delicado, Gonzalo. Se habla del autoendeudamiento desde hace rato. Este es un diagnóstico que viene haciendo el profesor Landarreche, uh-huh, que también dirigió la compañía en algún momento, con baja producción, y ahora este escándalo de las cifras infladas, bonos que sí, al parecer no correspondía que se pagaran, o sea, y además súmale el negocio del litio, que viene como aparejado a todo esto ahora con la alianza con Soki, ¿no?
3: Sí, pues vamos con todo aquello. El propio Bernardo Fontaine se refirió a la llegada de Jorge Gómez a la presidencia ejecutiva de Codelco, que se va a concretar en un poquito más de un mes, el día 13 de julio. Y en este plazo previo va a seguir en funciones Rubén Alvarado. El presidente del directorio dijo que Jorge Gómez es uno de los ejecutivos más reconocidos y respetados de la minería chilena. Su sólida experiencia operacional y de gestión, una destacada capacidad para liderar equipos de alto desempeño y su visión de la minería para generar valor sostenible para trabajadores y comunidades serán claves para enfrentar los desafíos de esta nueva etapa de Codelco. Y claro, en medio de estos tiempos complejos que atraviesa la corporación, con el caso de la sobreestimación de la producción en 2025, lo decías también del endeudamiento, los ecos del accidente fatal en El Teniente, que es un hito que ya se va rumbo al primer aniversario de ese hecho, ¿no? A fines de julio de este año ya se va a cumplir un año. Se ha precisado que los focos del nuevo presidente ejecutivo será la seguridad de las personas como prioridad, generar rentabilidad y maximizar los aportes al Estado, el control de la gestión y la sostenibilidad operacional, ambiental y social. En medio de este panorama con cuestionamientos, también frente a las voces que se han abierto a la privatización de al menos una parte de esta minera estatal, los integrantes de la Comisión de Minería del Senado firmaron una declaración en la cual los integrantes de dicha instancia asumen puntos como defender el carácter estatal de Codelco, rechazando cualquier intento de debilitar su naturaleza pública y fragmentar su patrimonio o reducir su rol en el Estado, en el desarrollo nacional. También dicen promover las iniciativas legislativas que busquen robustecer su gobierno corporativo y sus capacidades técnicas, su seguridad operacional y su articulación con territorios. Por este nombramiento de Jorge Gómez, vamos a escuchar las reacciones de los senadores integrantes de esta comisión, Juan Luis Castro del Partido Socialista y el independiente Miguel Ángel Calisto.
10: Esperamos que el nuevo presidente ejecutivo de la estatal rápidamente presente un plan de trabajo, aclare exactamente lo que ha pasado en materia financiera y sobre todo despeje las dudas respecto a una eventual privatización de Codelco, que es lo que gozan personeros del gobierno y del oficialismo, lo cual sería extremadamente grave. Eso es simplemente una tarea que hay que aclarar muy rápido.
11: Si tenemos una empresa del Estado que tiene un mineral tan preciado en el mundo, que está con un endeudamiento permanente, evidentemente eso no hace que la empresa sea competitiva. Por eso esperamos que estos cambios que hoy día se están planteando aporten y sobre todo apunten a aumentar la productividad y sobre todo hacer que la empresa estatal sea mucho más eficiente y garantice la máxima recaudación posible para el Estado.
6: Ya, a propósito de lo de los senadores, una cosa es que haya voces efectivamente que quieren privatizar Codelco hace rato, sobre todo en la derecha y en el mundo como económico, y otra es que se habla ahora de nuevas alianzas, por ejemplo, como el negocio que se hizo en el gobierno anterior con Sokimich por el litio, digamos. Son dos cosas distintas, ¿eh? Porque además el tema de cualquier ingreso de privado a la propiedad requiere de reformas constitucionales, de proyectos que tienen que ir al Congreso, ¿no? No es necesario, no es solo voluntad de un gobierno, Gonzalo.
3: Claro, otra alianza destacada el último tiempo también con Minera Escondida. Se realizó un acuerdo desde Codelco. Es parte también de lo que se ha dicho en torno a esa argumentación. Bueno, la tarde de este miércoles, Bernardo Fontaine estuvo en el Palacio de la Moneda. Se reunió con el presidente José Antonio Kast por cerca de una hora. No hubo declaraciones, eso sí, a los medios después de esta cita, y además en la jornada anterior Fontaine fue elegido como presidente del directorio de Nova Andino Litio en reemplazo de Máximo Pacheco, quien, recordemos, había sido nombrado en el cargo hasta el 2027, pero finalmente presentó su renuncia indeclinable a Bernardo Fontaine para, en sus palabras, no motivar una odiosa controversia. Se da la vuelta a la página finalmente a ese capítulo y asume Fontaine también la presidencia de ese directorio.
8: Muy presionado en esa decisión, sin duda, Máximo Pacheco, por el mal cálculo o el sobrecálculo de producción. corrupción que hubo a fines del año 2025 en Codelco.
6: O sea, se está investigando por parte de la fiscalía, incluso delito claro. asociado allí, está todo
8: no
6: el debate.
8: Solo una investigación interna.
6: Sobre devolver los bonos o la plata de los bonos que se pagaron.
8: Gonzalo, gracias por toda la información. Que tengas buen día.
3: Igualmente, muy buen día.
6: Oye, solo un apunte al cierre en materia económica, que va a ser tema todo el día hoy. Esta decisión de impuestos internos de cobrarle el IVA a las casas de apuestas, a las casas de apuestas online, que curiosamente fueron declaradas ilegales por la justicia, digamos. Entonces, desde ya la pregunta es cómo le vaya a cobrar a un servicio, ¿sí? O un algo que se supone no debiera existir. Bueno, pero más allá de eso, los casinos están indignados, han hecho una declaración donde ya se habla de una regularización encubierta por parte de la autoridad tributaria, así que hoy va a ser tema seguramente.
8: Hacemos el diario de Cooperativa esta mañana.
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8: Junto a Enel.
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8: Vamos con la segunda jornada de exposición del ministro Arrau en el Senado. La oposición aprovechó de insistir nuevamente en el levantamiento del secreto bancario. La Moneda logró contener la molestia por la salida del ex subsecretario Joanet. El informe lo preparó Mariano Reyes.
12: La contingencia propició a que el levantamiento del secreto bancario volviera a estar en el centro del debate por la seguridad. Todo a raíz del caso del ejecutivo del Banco Santander, lavando dinero para el Tren de Aragua. Y aprovechando la exposición del ministro Martín Arrau en el Senado, desde la oposición emplazaron al gobierno a apoyar esta iniciativa. Hablan los senadores Daniel Núñez del Partido Comunista y Beatriz Sánchez del Frente Amplio.
13: Alguien dijo, es que ese caso ocurre porque se cayó un celular de una de las personas que escapó de una matanza que hizo estas bandas del Tren de Aragua con sus enemigos en Lampa. 5 muertos. Y si no se cae el celular, tal vez no hubiésemos tenido la información de que estaba un ejecutivo bancario involucrado. ¿Cuál es la posición, ministro Arrau, del gobierno respecto a levantar el secreto bancario?
14: Hemos varias veces tratado de votar el alza del secreto bancario y no se ha podido. No es antojadizo, no es que queramos poner este tema porque se nos ocurrió o lo sacamos del sombrero. Es todo lo que dice la evidencia internacional y lo dijo el mismo fiscal a propósito de la investigación que se dio a conocer ayer.
12: En el podcast ¿Cómo te lo explico? De La Tercera, la ex subsecretaria de Prevención del Delito, Ana Victoria Quintana, afirmó que ella está de acuerdo con agilizar el levantamiento del secreto bancario. El fiscal nacional Ángel Valencia afirmó lo mismo en Radio ADN. Esto respondió el ministro Martín Arrau ante los emplazamientos.
15: Recordemos que hoy día existe el levantamiento secreto bancario, lo tiene que ordenar o autorizar un juez. La verdad es que son casos escasísimos en los que no se autoriza. Operaciones como las que hemos visto en el último día son gracias a que efectivamente muchas veces se ha autorizado un levantamiento bancario. Por parte nuestra creemos que hay que avanzar hacia otras cosas también, como la integración de datos, y recordar que el delito ha ido mutando. Hoy día no solamente son las cuentas bancarias, sino que son las criptomonedas que permiten que mucho de este dinero ilícito se mueva de un lugar a otro.
12: En tanto, La Moneda logra desactivar la molestia que generó en el oficialismo la salida del ex subsecretario Andrés Joanet. El viceministro Claudio Alvarado confirmó que Joanet ahora integrará el segundo piso.
16: Las críticas siempre, como lo he dicho en más de una oportunidad, son bienvenidas y son legítimas, pero aquí se ha optado por dos profesionales que tienen conocimientos y que pueden emular el Ministerio de Seguridad. El ex subsecretario Joanet sigue colaborando con nuestro gobierno, lo hará desde la asesoría directa al presidente de la materia en el segundo piso, y ayer por lo menos en conversaciones que tuve con distintos parlamentarios de todo el espectro político, al conocerse los nombres de los reemplazantes, manifestaron su conformidad y satisfacción.
12: La ex subsecretaria de Prevención del Delito, Ana Victoria Quintana, también se reunió con el presidente José Antonio Kast en La Moneda. En su salida, no quiso entregar declaraciones.
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26: 6 grados. 6 grados en Santiago. 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
6: Vamos al cine, Verónica.
8: Vamos al cine, el mejor momento de la semana. Joel Poblete está con nosotros.
27: Buenos días, ¿cómo estás?
8: Buen día,
6: ¿tal?
8: Joel.
6: Me piropo, ¿qué tal?
27: Muchas
6: buen
27: gracias. Día, no, la Vero siempre me piropea con eso, se agradece. Oye, partimos antes de los estrenos con una noticia brevemente triste que se supo esta mañana acá y en Francia. Estamos escuchando ahí de fondo el tráiler de Persepolis, recordada película ganadora, nominada al Oscar, ganadora de premio en el Festival de Cannes, y cuya creadora, Marianne Sartre, Papi falleció y se supo hoy día la noticia a los 56 años. Todavía no se ha aclarado. Sí, había fallecido su pareja el año pasado, y dice su familia en el comunicado donde que falleció de pena por la muerte del esposo. No están dadas las causas, pero por lo menos eso es lo que se sabe. Muy, muy joven. Y para quienes no han leído la novela gráfica original o visto la película, dejo súper recomendada Persepolis, notable. Ella era franco-iraní, originalmente de Irán.
6: Dibujante.
27: Se terminó, exactamente, diseñadora, creadora. Era una novela gráfica, Persepolis, la adaptó al cine. Notable sobre el punto de vista de la mujer en Irán, la historia del Irán del último medio siglo. El año pasado le habían ofrecido la Legión de Honor y la rechazó, se la aceptó a Macron justamente en consideración a la situación de la mujer iraní y cómo los franceses han tratado a esa nación. Así que recordar a Marianne Satrapi, que falleció, nos subimos la noticia esta mañana.
8: A morir de pena, que sí. Es figura retórica.
27: Pero todavía pasa, parece. Sí, sí. Vamos con los estrenos, tenemos mil pedazos.
28: Ya.
1: saluda, Emi, ¿cómo estás?
27: Bien. Ahí estamos escuchando la voz del protagonista, un notable, Daniel Muñoz, en esta nueva película del director Sergio Castro San Martín, de quien hace algunos años le estuve comentando la película La Mujer de Barro y El Negro, sobre Ricardo Palma Salamanca, el documental.
6: Es un documental de electrodomésticos también.
27: También, muy bueno, El Frío Misterio, muy, muy bueno. Bueno, esta película es una ficción, pero está inspirada en una historia real. ¿Se acuerdan del ermitaño de las Chilcas? Muy recordado, se hablaba harto, había muchas teorías sobre este señor que estaba viviendo en la carretera, contaba la leyenda en el norte, contaba la leyenda que él había sobrevivido a un accidente familiar y justamente por eso terminó siendo ermitaño. Esta película nos cuenta un poco eso, como digo, una ficción inspirada en esta historia, una familia que se va de vacaciones, Daniel Muñoz, Paola Giannini y su hija, encarnada por la muy destacada actriz Emilia Rodríguez, y justamente hay un accidente y cómo esta familia sale adelante de esto es lo que cuenta la historia. Muy conmovedora, bien contemplativa, intimista y, como digo, grandes actuaciones, especialmente Daniel Muñoz, que no es sorpresa que destaque, pero siempre hay que decir que es un actorazo y aquí se luce. Desde hoy está en cines chilenos.
6: Oye, un saludo a Sergio Castro, yo tengo el placer de conocerlo.
27: Yo también lo conozco hace mucho tiempo, así que un gran director.
6: Joven.
8: Eso con Mil Pedazos, el estreno chileno. Y hay otra que vuelve.
27: Sí, Scary Movie. Sí. Esta es la sexta película. Ahí estamos escuchando el trailer de fondo.
6: El afiche es genial.
27: Para que le cuento todos los chistes que no les voy a spoilear, pero hay de todo. Le tira, para quienes no lo saben, esta es una sátira de las películas de terror. Partió hace ya un cuarto de siglo, el año 2000. Esta es la sexta, la anterior había sido el año 2013. No son grandes películas, no son notables obras maestras, pero yo reconozco, fui ayer a la función de prensa y premiere y nos morimos de la risa porque hay unos chistes muy buenos.
8: Que los críticos se rían ya, ¿eh?
27: No, sí. Es que no hay que tomársela muy en serio, es una sátira. Es una sátira.
6: No son unos monstruos.
27: Se ríen de todo, desde las películas de terror clásicas de los últimos años, las emblemáticas. Está Merlina, está Megan, está La Sustancia, todo lo que a ustedes se le ocurra. También se ríe de Trump, se ríe de los republicanos, del tema woke. Así que hay para todos. Vuelven las protagonistas originales, Anna Faris y Regina Hall, y los hermanos Wayans, que son los creadores, también aparecen ahí. Así que muy divertida. Si les gustan esas películas, no se la pierdan, porque, insisto, no es una obra maestra, pero funciona muy bien y nos reímos harto.
8: Ay, perdón, pero si pueden decir que tenía el afiche, porque yo no lo he visto. Ya es público y notorio.
6: Es que hace alusión a La Sustancia.
27: Sí, como que parece uno de los protagonistas, saliendo, uno de los personajes saliendo del cuerpo, como de espalda, como la Demi Moore.
6: De la espalda de Demi Moore.
27: Eso. Oye, y se nos va el tiempo cortito, muy, muy brevemente, la adaptación de He-Man, Amos del Universo, desde hoy también está en cartelera. He-Man. Sí, cuatro décadas después está ahí en cartelera, está teniendo muy buenas críticas.
8: ¿Quién la protagoniza? ¿Quién es He-Man?
27: Nicolás Galitzin, que sale en unas películas que está la otra semana les voy a estar hablando. Otra película de él, está de moda y aparecen por ahí actores como Idris Elba, varios reconocidos. Jared Leto es Skeletor, el villano, ¿ya? Sí. Bueno. Y a ti que te gustan las comedias, Vero, creo que te puede gustar Letras Robadas, que también está desde hoy, de John Carney, el director iraní, que estuvo el que tuvo esta película con Keira Knightley y Mark Ruffalo, Begin Again. Aquí está Paul Rudd y uno de los hermanos Jonas, de los Jonas Brothers, esa
8: uno
27: misma.
8: Uno de los Jonas,
27: sí. Nick Jonas.
8: Me tincó mucho.
27: Yo creo que te va a gustar.
6: De la canción.
27: Le roba la canción. Se hacen amigos, le roba la canción y se hace famoso.
8: Muy amigos, sí. Y uno también toma la canción del otro, se la roba.
27: Letras robadas, desde hoy día está disponible también en cartelera.
6: Cuando fui a ver El Diablo se viste la moda. Ahí salió el trailer.
27: A la rápida, pero teníamos harta cosa. ¿Ya?
8: Gracias, Joel.
27: Gracias a ustedes. Chao, chao.
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2: Cooperativa, 7:50 minutos. 7:50 minutos.
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4: El deporte, algo de La Roja, la U, Roland Garros, lo que quiera Ernesto Contreras. ¿Qué tal? Buen día.
5: Hola Ernesto, buen
6: Hola,
5: día.
6: Hola Rodrigo. Pero, ¿cómo están? De las rojas hablaremos hoy día y las programaciones para los octavos de final de la Copa Libertadores de América. Partamos por ahí, que es lo más contingente, porque ayer ya se dieron los horarios para los partidos que van a jugar Coquimbo y la Católica. Esto es post-mundial, buscando los cuartos de final de la Copa Libertadores de América. Los cruzados, que se van a medir a Estudiantes de La Plata, van a arrancar la llave en Argentina, martes 11 de agosto, a las 20:30 horas, y la revancha en el Claro Arena, martes 18 del mismo mes de agosto, 21:30 horas, es la vuelta de los cruzados, mientras que los coquimbanos van a visitar primero a Platense el 12 de agosto, 20:30, y el miércoles 19, 18 horas, la vuelta en Chile. La Conmebol puso estadio por definir, así que hay que esperar a ver qué ocurre con el Sánchez rumoroso, porque no cumple con los 20,000 espectadores mínimos que pide la Conmebol en esta ronda.
5: Y no iban a arreglarlo con los tablones en vez de asientos.
6: Eso nos contaban a nosotros, que iban a sacar las butacas e iban a ampliar a cerca de 22,000. Pero yo creo que eso está en proceso, por eso que el estadio está en confirmar, pero Coquimbo, claro, me atrevo a decir que va a jugar sí o sí en el Sánchez rumoroso, claro, con ese ajuste. ¿Sí? Sí, o sea, es todo jugar ahí.
4: Pero, obvio, no tiene,
6: no y tiene, y no para tiene
4: los,
6: sentido.
4: Para los sudamericanos, sí, quiere hacer lo mismo en Rancagua.
6: Lo propio, ahí se cree que puede haber mayor margen, porque la Conmebol entra de los playoffs de la Sudamericana un poquito más indulgente. Ya. Así que puede que O'Higgins pueda estar ahí, pero tiene 15,000, entiendo, O'Higgins. O sea, tiene que. Tiene un poquito de más problemas para llegar a los 20,000. Y recibe a Boca. Cuidado, yo no estoy con Boca. Si hubiera sido otro equipo, probablemente sí, capaz que lo saquen de Rancagua, pero eso va a ser en Copa Sudamericana y aún resta la programación. Las selecciones, ¿por qué digo las? Porque mañana juega la selección femenina, un partido histórico, muchachos. Es el primer partido por los puntos en el Estadio Nacional. Es la última fecha de las eliminatorias, 19 horas contra Ecuador. Chile debe ganar o ganar. Si gana, se mete al repechaje para el Mundial de 2027. Si pierde, queda fuera. Sí, y si pierde queda fuera, y si empata debe aguantar la última fecha donde Chile no juega, porque está libre, así que ahí tenemos que sacar la calculadora, que es unisex, sale para todos los géneros, categorías, la calculadora es para todos.
4: Está buena.
6: Así que, sí, mañana es punto ticket en las entradas, ya para quien quiera ir a ver a las dirigidas por Luis Mena y encabezadas por la Tiana Ender, que viene a hacer final de la Champions, perdiendo con el Barcelona, así que mañana a las 7, viernes 5, partido histórico. Y el sábado.
5: No, malo, ¿ah? 7 de la tarde, no, pues. Día viernes,
6: Estadio Nacional, pero.
5: Sí, pues.
6: 15,000 entradas vendidas, se esperan 20,000. Ese es lo que ellos quieren.
5: Y ojalá
6: 20,000 por lo
5: más
6: menos.
5: Incluso. Están muy
6: caros.
5: Sí,
6: yo creo que
5: no
6: pueden pasar. Véalo, en punto ticket. Ahí está. Oiga, selección adulta. En otra cosa, partido amistoso, escuchemos a Lucas Cepeda, brutalmente honesto sobre la realidad de Chile hoy por hoy.
7: Hay que ser realistas, nosotros somos la peor selección de Sudamérica y hay que afrontarlo como adultos, como gente grande que somos, y ir para adelante y poder salir de esta situación, que creo que podemos, tenemos jugadores, y pedir que nos apoyen, que confíen en nosotros, que nosotros vamos a dar todo para volver a tener a la selección donde se merece, como nosotros también queremos quedar en la historia de este país, pero con humildad, con trabajo, creo que eso se puede lograr sí o sí, pero paso a paso, y ahora este fin de semana tenemos una linda oportunidad y creo que vamos a ir de la mejor manera.
4: Mire, hay que ser competitivo contra Portugal. Con eso.
6: Nada más.
5: ¿Y qué significa?
6: Competir.
5: Perdón, ¿qué,
6: o sea,
5: significa
4: que no te pasen por arriba y te ganen 6-0?
5: Ah, ya.
6: Oiga, les voy a decir
4: un
6: solo un dato y me voy.
4: Mostrar funcionamiento.
6: Chile perdió, a ver, hablando de lo competitivo, Chile perdió 4-1 con Nueva Zelanda, ¿recuerdan? Hace poquito.
5: ¿Y Nueva Zelanda amistoso. Ayer?
4: Perdió con Haití.
6: Dígalo usted.
5: 4-0. Dígalo.
6: 4-0 perdió Nueva Zelanda con Haití.
5: Con Tim Payne incluido.
6: Con Tim Payne haciendo el loco, pero con 4 millones de seguidores. Así que, bien,
4: bueno. Pero como haciendo el loco en net.
6: Es que es muy discreto, Rorro. Yo no soy bueno para la pelota, pero es el... claro, por
4: usted,
6: eso también...
4: Yo me acuerdo que usted era un gran central.
6: Pero hablamos de hace 15 años atrás.
4: Ah, bueno, así nomás.
6: 15 años. Hoy día estoy como el camión de la basura, así de lento. Por eso prefiero estar desde afuera. Oye, entradas populares mañana.
5: Oiga,
6: 2.750 pesos. Sí, no, bueno, sí, la galería, ¿verdad? Digo. Nada. Y fuera Marquesina, 11 luquitas. Y si quiere estar en Andes, 3 luquitas casi, ¿no? Está bueno.
5: Y así los que niños.
6: Mañana Chile-Ecuador.
5: Andes, Codo Andes Norte y Codo Andes Sur, niños gratis.
6: Gratis.
5: Lo dice hasta qué edad. Pero niños gratis.
4: Listo, vamos.
5: Yo creo que está para ir.
6: Bueno, la más cara es fuera Marquesina. Está bueno, 7 de la tarde, Vero. Si Chile gana, va al repechaje. 11 luquitas la fuera Marquesina. Esa es la más cara. Así que
4: además,
6: apoyar que mañana al equipo Endler.
4: Que Endler es de las mejores arqueras del mundo. O sea, vale la
5: pena. Así es.
6: Es una experiencia, hay que aprovechar de verla.
5: Ernesto Contreras, gracias por todo.
6: Cuídense.
5: Chao.
6: Hasta más ratito. Chao, Rorro.
4: Chao.
6: Chao, Vero.
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0: impuestos internos para cobrar el IVA a las casas de apuestas online, que la Suprema declaró ilegales. Los casinos de juego hablan de una regularización encubierta.
1: El presidente Kast se reúne con el nuevo jefe de Codelco y la estatal ficha como su máximo ejecutivo al histórico CEO de la minera Collahuasi, Jorge Gómez.
0: Trama bielorrusa, séptimo juzgado de garantía de Santiago, revisa esta mañana la prisión preventiva de la ex suprema Ángela Vivanco.
1: En el exterior, tregua parcial. Israel continúa sus operaciones en el sur del Líbano. Visa y Mastercard dejan de operar en Cuba debido a las nuevas sanciones de Washington.
0: Y en el deporte comienzan las semifinales en Roland Garros, con Cortés en el arco, Román en la zaga y Tapia en ofensiva. Así trabaja la Roja de Córdoba para enfrentar a Portugal el sábado. Mañana juega la Roja femenina, duelo clave ante Ecuador.
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1: 9:04.
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2: Nueve horas y 10 minutos.

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0: Muy, muy, muy buenos días para todos ustedes. Arriba, esos ánimos, tomar su cafecito o con un matecito en la mañana. Muy buen día. Qué gusto acompañarlo nuevamente hoy en un programa cargado de vitalidad, harta vitalidad, información y la compañía que a ustedes, que tanto nos gusta. Ya la mesa está servida con un buen café, unas tostaditas y unos huevitos en la copa. Oye, sí que hay que comer harto huevo ahora. Sí. Ya, o sea, sí, porque
1: ¿más barato que hay?
0: ¿Estás seguro que es más barato? Oye, porque dice que ahora al otro lado. Ahora, antes decían, no, pero que no hay que comer huevo, que la yema, que tiene colesterol, que copeterol, todo. Ya. No, señor. Tiene que, por lo menos, y para la edad nuestra, José, por lo menos dice que tenemos que comernos 3 huevos diarios.
1: Correcto.
0: 3 huevos diarios, y también un buen trozo de carne, ya sea de pollo, de vacuno, y también 2 veces por lo menos un buen trozo de pescado, principalmente salmón y sardina también.
1: Muy rico.
0: Así que muy, muy, muy rico. Una alimentación bastante para, sobre todo para el adulto mayor que empieza a perder músculo, y eso nos permite las proteínas que mantengamos un poco más los músculos. Sobre todo en la noche, no irse con el estómago vacío, sino tomarse un vasito de burra, o de un vasito de leche, o un buen trozo de queso. Oye, ¿cuál es el queso cottage? Que dice que es buenísimo, sobre todo para nosotros, los adultos mayores, que tenemos que comer queso cottage, ¿ah? Que también nos ayuda mucho en las proteínas. Así que bueno, ahí le damos algunos consejos para que todos esos mitos que habían antes, ahora seguro fueron para el otro lado. No, mentira. Lo que más tenemos que comer los adultos mayores son proteínas, porque eso nos mantiene los músculos. Y esos son los músculos que nos sostienen, por eso estamos débiles, que nos duelen las piernas, que no podemos caminar, principalmente ya después de los 60 años. Bueno, vamos a acompañarlo hoy día en el dial y con nuestra plataforma digital, porque hoy vamos a pasar un momento muy bonito, porque hoy día vamos a recordar. Vamos a hablar el tema hoy día de los papás, para que no reclamen, no, que el día de la mamá, que empiezan el primer día del mes, y a nosotros con suerte el día anterior y todo el asunto. Ya, para que no reclamen, hoy día vamos a comenzar con el día del papá, que es la próxima semana o al fin de mes.
1: No, el 21.
0: Ya, casi a fin de mes. Ya, pero vamos a estar todo el mes recordándolo, para que no se pongan así, no se sientan y dicen que nosotros somos, ¿cuánto se llama? Discriminamos, ¿ah? Así que no. Bien, vamos entonces con el programa y a saludar a los que hoy día están desonomásticos, ¿ah? Así que vamos a saludar hoy día.

0: Día son las Frida, no Brígida. Oye, ¿sabes que hay un nombre que se llama Brígida? Sí.
1: Yo conocí una.
0: Sí, mi madrastra se llama Brígida.
1: Yo conocí una señora que se llamaba Brígida.
0: Sí,
1: Sí.
0: se llamaba Brígida. Está ya, está en otro plano ya. Bueno, pero no son las Brígidas, son las Frida. ¿Conoces alguna Frida?
1: Una conocí a una amiga con ese nombre,
0: Ya.
1: Brígida.
0: No, pero Frida.
1: No, no, no, no.
0: Frida,
1: No, ya,
0: Frida,
1: eso es
0: Frida.
1: otro
0: ¿Cuánto se llama la
1: nivel.
0: Frida, esta mujer tan famosa? Es que tiene, ¿cómo era Frida? Ya, ya me voy a acordar. Bueno, vamos al primer tema, José, ¿eh? Pero este es muy bonito, ¿eh? Muy lindo, muy lindo, muy lindo. Uno de los temas más hermosos que encuentro yo, junto con otro con Cortés, que es mi viejo, ¿eh? Te quiero.
1: Correcto, vamos a la
0: ¿Cierto?
1: música.
0: Vamos a la.

0: Bien, ahí comenzamos con ese el tema de hoy día, que va a empezar desde ahora. No empezamos al principio, pero sí desde ahora vamos a acordarnos que el 21 es el Día del Padre, así que es muy importante. Y queremos abrir nuestros micrófonos para rendirle un homenaje a ese hombre que con aciertos, errores, pero siempre con el corazón por delante, asume el desafío más grande de su vida, que es ser papá. Porque ser padre no es solo dar vida, también estar ahí para sostener la mano cuando ya somos adultos. Así que es importante que le dediquemos programas como este a los pilares de fortaleza, amor y sacrificio. La verdad es que ellos de repente se sienten como medio así olvidados. Y no están ahí, y a veces los padres cumplen un rol tan importante, cumplen el rol tan importante como la madre. Cuando falta el papá, ahí realmente nos damos cuenta de que qué importancia es tener un papá. Bueno, hay papás también que parten y dejan solo la carga a la mujer, pero son los menos, ¿ah? Los demás sí, estamos ahí siempre, y la verdad es que siempre la presencia, la primera presencia es la mamá, pero el papá también. Ella a veces es un papá extraordinario, como Peco, ¿eh? Peco, que un papá muere y pena por su hijo, y ahora por su hija, y ahora por sus nietas, ¿eh? Porque después vienen las nietas, ¿eh? Los hijos los criamos y a los nietos los malcriamos, ¿sí o no? Bien, vamos, sigamos con el siguiente tema, José. Roberto Carlos, con
1: amigo.
0: Vámonos.

0: Qué lindo, José, me emocioné, ¿sabes? Porque uno de repente escucha las canciones y no saben para quién son dedicadas. Uno dice, ah, esto es para el amigo. No, pero es papá, es para el papá, esa persona tan importante. Ah, la verdad es que es emocionante. ¿Te emocionaste o no, Pequito? Este peco. Bueno, hoy día vamos a tener poquita lluvia. Yo sé que vamos a tener poquita lluvia. Espero que sea así porque la verdad que tenemos bien mojado el suelo.
1: Oye, en Punta Arenas, ¿cómo está lloviendo, señora?
0: Sí,
1: ¿Está
0: dice que van a
1: cayendo
0: haber
1: nieve anoche?
0: 7% de lluvia. Vamos a ver si es verdad o no. Ah, pero porque realmente, aunque este pronóstico es regional, a veces se equivocan,
1: Es
0: ¿no? Como
1: más
0: que
1: falso que.
0: es incierto los pronósticos que dan para nuestra zona. Bueno, dice que vamos a tener 7% más o menos por ciento de lluvia. ¿Estaba lloviendo cuando venía o no? Ya. Bueno,
1: Bonito
0: sí que va
1: afuera.
0: a estar bien humedito, ¿eh? Con un 83%. Y viento de
1: Humedad hay,
0: 6,
1: pero está bonito.
0: bien 6 km/h. No, está húmedo el ambiente. A cuidarse, porque anda mucha gente resfriada. Mucha gente. Ayer vino Gladys, puff, tuvo no sé cuántos días en cama. Y en Santiago también, mi hija me dice que también. Están todos agripados, como decía. Y hoy día la temperatura mínima ya empieza con bajo cero, va a ser de menos 2 grados. Y hoy día la máxima es probable que lleguemos a 8 grados. Así que abrigarse, a cuidarse, que no lo pille los cambios de temperatura. Oye, y en la parte económica, hoy día tenemos que el dólar cerró con un alza de 4 pesos 75 centavos frente al peso en una sesión marcada por el deterioro del escenario externo para la moneda local y sobre todo con una caída del cobre. De esa manera, el billete verde terminó sus operaciones en 895 pesos 9 centavos vendedor y 895 pesos 6 centavos comprador. En cuanto al valor del euro, hoy día tiene un valor de 1.041,57 centavos y el peso argentino también ha bajado. Ya había llegado hasta 0,67, pero hoy día está en 0,66. En cuanto a la unidad de fomento, hoy día tiene un valor de 40.678,43 centavos, 43 centavos. Y para mañana tenemos una unidad de fomento a 40.695,38 pesos. ¿Ah? Esos son los indicadores económicos para el día de hoy. Y sigamos con la buena música, ¿eh? Para darle ánimo a.
2: Pero hacemos nuestra primera pausa y eso las 2:30.
0: Ah, ya,
2: Para que no nos atrasemos, por
0: ya,
2: favor.
0: vamos a nuestra pausa, hijos. Está, pero firme, ¿eh? Para ir cumpliendo con nuestros auspiciadores, que
1: Correcto.
0: son los que nos permiten que hoy día y todos los días, pues durante estos 64 años, lo estuviéramos acompañando, ¿eh? Claro, intermitentemente con muchas personas que ya no están con nosotros y que los extrañamos, ¿eh? La verdad es que de repente te da mucho mucho tristeza ver, José, que sobre todo el caso mío, cuando yo llegué el año 73, casi la mayoría de la gente que conocí, que ya eran adultos en ese tiempo, yo era muy jovencita, tenía 19 años, ya no están. Y hay otros que están muy enfermitos. Aprovechamos de mandarle un saludo grande a Anita Vidal, que está también muy delicadita de salud. Así que un abrazo grande, una persona muy humana, muy cariñosa, un cariño inmenso. Ella es muy, muy, siempre está con una sonrisa, sea lo que sea, ella siempre ha tenido una sonrisa. Y el cariño de siempre atenderte con mucho amor a todas las personas que conozcan a Anita Vidal, Anita Vidal, por el nombre del apellido del marido, ¿eh? Ella tiene otro apellido, creo que no me acuerdo cómo se llama el apellido de la Anita, la mamá de Anita Rosa Vidal, ¿eh? Así que le mandamos un gran cariño y un gran saludo, y a la familia también que está ahí muy, muy expectativa de la salud de su mamita. Vamos entonces, José, a nuestra tanda y regresamos.
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4: Nueve horas y 37 minutos.
5: Bien, ¿cuánto tenemos de temperatura en estos momentos, José, tú que estás más?
6: No.
5: ¿Un grado?
6: Un grado sobre cero.
5: Ya.
6: Un grado sobre cero, sí.
5: Ya, entonces vamos bien, dijo la carreta, los güeyes.
6: Dijo el güey entrando al matadero.
5: Sí. Bien, oye, hoy día, bueno, hoy día lo vamos a ver y los titulares, cosa que no nos gusta mucho, pero bueno, porque la verdad que no pocas buenas noticias trae. Pero hoy día, el diario La Tercera, que como todos los días nos dice atención con lo que tienes que saber hoy día jueves. Bueno, hoy día el gobierno busca los votos para elevar deuda del PDG en reflexión y socialismo democrático anticipa posible rechazo. Ah, bueno, nuevo ron por mega proyecto para a pesar del revés inicial, oposición contraataca con intenso interrogatorio a Quirós. Otra, CNED aprueba propuesta de Arzola por el CINCE. Consejo Nacional de Educación acordó aceptar el nuevo documento que presentó la cartera educativa, que en concreto reincorporó los exámenes de lectura y matemáticas y no ciencias naturales para el sexto básico. También Jorge Gómez será nuevo presidente ejecutivo de Codelco. Directorio de la Corporación Estatal oficializó la designación del ingeniero en minas de la Universidad de Atacama en el mando ejecutivo en reemplazo de Rubén Alvarado. Y también Estados Unidos propone arancel de castigo contra Chile. Investigación concluyó que Chile y 59 economías más no tomaron medidas contra la importación de productos elaborados con trabajo forzoso. Gobierno de CAS busca acuerdo vía trabajo en conjunto. Y primera definición de la agenda de seguridad, el plan de lo que ha detallado el Ministerio de Seguridad aparece bien orientado y permite ordenar las prioridades en este ámbito, si bien todavía está por demostrarse su efectividad. Así que esos serían los titulares hoy día del diario La Tercera. Vamos a seguir con los titulares de uno de nuestros diarios, que es La Prensa Austral. Chofer que huyó a Bolivia tras mortal atropello va a juicio, piden 8 años de cárcel por haber huido. La verdad es que encuentro que una cobardía atropellar a alguien y después arrancarse. En mayo del año pasado, una mujer de 79 años perdió la vida en la calle cuando fue a comprar al supermercado Unimar Sur, esto es en Punta Arenas. Informe de Contraloría revela graves deficiencias en la gestión de puentes en Magallanes. Cibercrimen detuvo a joven por descargar y distribuir pornografía infantil. Bueno, con respecto al puente, el puente de penitente ejempliza el riesgo. Su reposición fue propuesta en el 2022, pero sigue pendiente, presentando fractura y alta corrosión. Se ve ahí que está bien, viene a maltraer una tremenda zanja, como le llaman ahora. Que está mostrando. Bueno, y también extranjeros irregulares en Magallanes podrán hacer uso del plan de abandono voluntario sin multas. Así que, bueno, a moverse los extranjeros que quieren seguir viviendo en Chile. Bueno, así que vamos por ahí. Vamos al siguiente tema musical, José, con respecto al papito lindo, papito querido. Hay muchos hijos que cuando se muere su papá, la verdad es que la pasan mal, porque ser padre no solo para dar vida, estar ahí para sostener la mano, y que mucho lo vemos en el primer paso, sacar una lágrima, el primer tropiezo, y ser faro silencioso que nos guía incluso cuando ya somos adultos. Así que hoy le estamos dedicando el programa, pensamos este día para ya ir acordándonos todo esto de aquí al 21, que el día 21 es el Día del Padre, para que usted no se lo olvide, porque usted se lo olvida. Así que bueno, le vamos a ayudar. Y le vamos a ayudar en cuanto a la música y también en de lo importante, a recordar lo importante que es esa persona que de repente lo dejamos al olvido ahí arrinconado, el papá. La única que tiene más importancia es la mamá, y para que no se sientan, ¿no? Así que vamos con José Luis Perales con A mi padre.
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0: Bueno, según los titulares hoy día del diario El Pingüino, detienen a sujeto que distribuía pornografía infantil en Punta Arenas. Investigación se inició tras una alerta internacional desde Estados Unidos y permitió detectar en Magallanes el almacenamiento y distribución de material de explotación sexual infantil mediante plataformas digitales. Bueno, y también autoridades refuerzan coordinación. Director regional de CONAF, Jones Rebello, debemos contar con un sistema de comunicación efectivo para todas las autoridades y las organizaciones vinculadas al turismo en la región. También próxima semana dice ingreso de informe de gobierno busca fin de el actual sistema de admisión escolar. Se va a terminar la tómbola, sé que sobre todo en Santiago sufrían más, porque de repente uno vivía en Maipú y le tocaba ir a estudiar a Puente Alto, ¿vale tú? ¿No? La verdad es que yo lo encuentro una cuestión tan estúpida, igual que eso de bajarle los patines, porque como los niños estaban aprendiendo mucho, mejor bajemos los patines para que sean menos inteligentes o aprendan menos, ¿no? Yo no sé en qué cae la cabeza. De repente los políticos son un saco de mierda. Es verdad. Ya, nacional. Contraloría alerta tolerancia en control y gestión del MOP por puentes dañados y que llevan años sin reparación. Ah, bien. Y también víctima de 79 años piden 8 años de cárcel para autor de mortal atropello. Eso es lo que estábamos comentando en el titular del diario anterior. Y despliegan equipos por anegamiento en sectores periurbanos. Y salud saldrá a vacunar a domicilio en la ciudad de Punta Arenas. Esta es la campaña de invierno. Error de impresión, calendario en rojo, iniciarán que el 20 de junio no es feriado. ¿Ah? ¿Qué feriado es el 20 de junio? No me acuerdo. Hoy día no está en el calendario, ¿sí?
1: No.
0: Pero vamos a ver después de qué
1: se trata. El 29 es feriado.
0: Ya. Y bueno, y mantenía prohibición de acercamiento, prohibición preventiva para imputado que intimidó y persiguió a su madre con un cuchillo. ¿Qué te parece? Ah, esos son hijos.
2: Salió hace una hora del tribunal y fue a matar a su madre.
0: Quiso matarla, lo persiguió con cuchillo. Bueno, y en el últimas noticias se paga por miedo, cuenta trabajadora del barrio Bellavista. Hoy lo encuentro horrible que haya llegado esta delincuencia a Chile, ¿eh? Que realmente no era nuestra. Si tú lo veías en las películas, en Estados Unidos y todo eso, que los negocios, los delincuentes o los principalmente los narcotraficantes llegaban y pedían que tú le pagaras para poder trabajar tranquilo, ¿eh? Yo te digo, pero ya es lo último. Yo te digo, llegó lo peor a nuestro amado y querido Chile, ¿eh? Y la verdad es que espero que estas nuevas medidas que han tomado las nuevas autoridades puedan revertir, ¿eh? esa delincuencia que se vino a enquistar en Chile, que eran los sicarios, los que matan por plata, hasta por 300 lucas te mataban, mandaban a matar a alguien, José, ¿no? Eran baratos. Y bueno, y estos también que pedían un coima para poder dejarte trabajar tranquilo, según ellos, ¿eh? Y si no pagaban, te incendiaban o te tiraban hasta granadas, decían que le tiraban. Bueno, hoy día en el diario La Última Noticia habla esta trabajadora del barrio Bellavista, relata las penurias que vivían bajo el tren de Aragua. Y otro de los titulares, el diario La Última Noticia, filósofo analiza boom por álbum del mundial. El ministerio ha sido desplazado por el ansia de completarlo. Oye, volvemos a lo de antes, cuando andamos juntando las estampitas de los álbumes, y siempre había un álbum de algo, pero y siempre hay una que no sale nunca, ¿vo? Y esa es la que más pedimos. Nos llenábamos de otras láminas y no llegaba nunca la que queríamos, ¿eh? Yo creo que pocos son los que logramos llenar el álbum, ¿no? Siempre nos faltó una o dos láminas. Bueno, pero llegó también hasta a nivel mundial, no solamente acá. Benjamín Nas explica que panqueque cocido solo. Benjamín Nas explica su panqueque cocido solo con mayonesa. No creo que sea muy sano, ¿eh? Naranjo y azul. Gendarmería muestra los nuevos uniformes para presos del crimen organizado. Ah, eso lo quiero ver. Lo vamos a subir a la página para mostrarlo. Bien. Oye, ¿sigamos, José, con la música o...?
1: Vamos con la música.
2: Ahora ya viene Vicente Fernández.
0: Ah, el Chete. Ah.
2: Vicente Fernández. Cuando yo quería ser grande se llama este tema musical.
0: Vamos con
2: la música.
3: Bueno, voy a cantarte una que me cantaba mi padre cuando yo estaba chiquito, así como tú, ¿eh?

0: Oye, a propósito de la locura del álbum, yo estaba en Santiago y mi hijo ya es adulto y lo único que quería que le regalara, que conseguir láminas del álbum, estaba toda la familia en esa y resulta que queríamos comprarle una torta y dijo, no, no, no, porque vamos a ir a celebrarlo a un restaurante, así que no nos traiga el torta y nosotros somos malos para el dulce. Entonces me dice, pero regálame láminas, regálame láminas. Que vamos a comprar. Así que, bueno, y después se nos olvidó, pues, compramos regalo, pero se nos olvidó el asunto de las láminas. Y ahí donde está el restaurante, cerquita había uno que vendían láminas, que son los Oxxo, esos restaurantes que te atienden día y noche, y ahí estaban vendiendo láminas. Así que salimos con mi hija Mónica en una carrerita a buscar, a comprar láminas, pues. Y cuando estábamos todos sentados en el restaurante, ah, se nos olvidó este regalo, le dijimos que te traíamos. Digamos las láminas, pero igual como si hubiera sido algo así lo más, el regalo más maravilloso. Y bueno, y eso está en todo Chile y en todo el mundo con respecto a los álbumes del Mundial. Yo creo que estamos retrocediendo. Yo siempre he dicho que uno va a ir retrocediendo un poco y va a ir lo que va a ir extrañando que los jóvenes o que esta generación no le tenía importancia eso de juntarse para llenar un álbum, ir a un lugar donde iban a cambiarlo, y eso se ha visto en Santiago, que hay lugares donde se juntan para cambiar las láminas. Bueno, y hoy día en el diario La Última Noticia dice que un doctor de filosofía reflexiona sobre el boom por las láminas del mundial. El misterio ha sido desplazado por la urgencia de completar el álbum cuanto antes. Álvaro Muñoz Ferrer colecciona las figuritas con su hija de 10 años y ve con preocupación lo que llama cultura de la inmediatez por llenar las páginas. Álvaro Muñoz, doctor en filosofía, profesor de la Universidad Adolfo Ibáñez y papá de Valentina de 10 años, aunque ella nunca le llamó mucho la atención el fútbol, dice que pidió coleccionar el álbum, probablemente porque el fenómeno está muy de moda. Como buen papá, se lo compró y recordó su infancia completando álbumes. Lo que observó comparando aquella época con la actualidad lo llevó a enviar una carta al director del diario El Mercurio. Veo con nostalgia que las amistades pasaron a segundo plano. La paciencia fue reemplazada por la ansiedad y el misterio ha sido desplazado por la urgencia de completar el álbum, ¿eh?, cuanto antes. La reflexión nació cuando me di cuenta de que era lo que motivaba hoy a jóvenes, no tan jóvenes, o a completar el álbum del mundial. Como yo recuerdo este fenómeno antes, lo que cobraba valor era tanto el álbum completo, no el álbum completo, sino la dinámica y las relaciones que se daban alrededor de la colección, explica Muñoz. Lo que veo, en cambio, viendo las noticias y las conversaciones con kiosqueros y con otros padres, es que esa dinámica cambió sustantivamente. Ese misterio que uno experimentó antes en los años 90 o en los 2000, hoy parece más ansiedad por esa que salga la lámina que necesito. Si no sale, eso genera un problema. Hay que buscar formas rápidas de resolverlo. Un kiosquero me decía que las láminas están completamente agotadas porque la gente está comprando sobres de manera masiva. Eso al menos yo, en los recuerdos antes, uno compraba un par de sobres y el resto lo iba solucionando en el camino, dice. Ah, sí, así cambiando y todo eso. No, ahora no. No importa juntar láminas que no te sirven o no, que ya las tienes, sino que la ansiedad, ¿ah?, de juntarlo, pero lo antes posible y poder encontrar las últimas láminas que le faltan. Así que cambia un poco la perspectiva de por qué se está juntando este año. ¿Con qué vamos, José?
1: Horóscopo y
0: Vamos
1: pausa comercial.
0: con el horóscopo y nuestra pausa comercial para seguir hoy día con la pauta de lo que es el día especial del Día del Padre para comenzar. No lo comenzamos el día primero, pero lo comenzamos hoy día para que los papás no se sientan de que nos acordamos a última hora de ellos. Así que vamos a estar siempre recordando en este mes, lo que queda del mes hasta el día 21, que el día del padre o el padre es algo tan importante como la mamá.
1: En este primer segmento del horóscopo del día de hoy conoceremos qué dicen los astros para los signos de Aries, Tauro, Géminis y Cáncer.
2: Aries, 21 de marzo al 20 de abril. Tienes las ideas muy claras, Aries, pero a veces te pasas de impetuosa y esto puede llevarte a tomar decisiones equivocadas. Has de moderar este impulso que experimentas a diario. Si piensas con más calma antes de

0: una mano o simplemente que los escuches y les des tu apoyo. En el amor, a ti que por tu esencia ariana te gusta la seguridad, es probable que estés experimentando un cierto desconcierto porque ves que tu relación está cambiando. Es normal que cuando se lleva ya un tiempo, las cosas cambien, y esto no es negativo. Si intentas mantener a diario la pasión y los sentimientos que os unieron, Aries, todo irá sobre ruedas.
1: Tauro, 21 de abril al 20 de mayo. El cansancio que estás experimentando hoy desde primera hora de la mañana no se debe al trabajo diario al que tú lo achacas. En realidad, quien te resta energía es el desorden alimentario que llevas. Empieza a comer bien y a respetar los horarios para alimentarte. Recuperarás energía y también levantarás el ánimo que ahora tienes tan decaído. Los problemas se ven de otra forma, con una alimentación adecuada. En el terreno laboral, Tauro, hoy no temas compartir con tus colegas lo que sabes por experiencia. Puede que más adelante te elijan para liderar un equipo. Tus superiores confían en ti. Lucha a diario para mantener esta buena opinión porque va a ir acompañada de beneficios económicos. Ahora estás en un buen momento para amar. No te dejes vencer por el temor que te genera la inseguridad que tienes en este terreno. Todo irá bien.
2: Géminis, 21 de mayo al 21 de junio. Hoy es un día idóneo para que tú, Géminis, hagas alarde de sinceridad y hables de esos temas que llevas dentro y que has estado guardando bastante tiempo. Si tienes que expresar algo importante o decisivo, hazlo hoy. A diario has estado pasando por encima de temas que te afectan, y cuando las cosas se callan por mucho tiempo, acaban por afectar al estado de ánimo y hasta a la salud. Sácalo hoy fuera y te liberarás de un gran peso. En el amor, Géminis, has comprendido que en una relación hay barreras que jamás deben cruzarse. En estos momentos, sin embargo, nadie parece interesado en tener algo serio contigo. Si tienes en mente a alguien que crees podría ser tu pareja ideal, toma la iniciativa y proponle una salida o quizá una cita. Es probable que la respuesta sea positiva.
3: Cáncer, 22 de junio al 22 de julio. Estás hoy en un buen momento para organizar tu lugar de trabajo, Cáncer. Tanto si teletrabajas como si acudes a una tienda o un despacho, limpia, clasifica y organiza. Es muy necesario que lo hagas hoy y lo sigas haciendo a diario, como también lo es que establezcas horarios. Te evitará muchas pérdidas de tiempo que están jugando en tu contra de tu progreso profesional. Hoy intenta solucionar por ti misma cualquier problema que tengas. Tienes la fuerza y los recursos para hacerlo, Cáncer. Sentimentalmente, puede que te corte un poco demostrar tu afecto hacia alguien. No es algo habitual en ti, pero parece que esta vez la persona en cuestión te gusta de verdad y esto hace que surja a diario esta timidez que no es otra cosa más que temor al rechazo. No tengas miedo de demostrarle tu afecto, pero intenta conectar también con sus emociones.
2: Así hemos dado lectura a los primeros cuatro signos del zodiaco. Después volvemos con los signos de Leo, Virgo, Libra y Escorpión.
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7: 10 horas y 10 minutos.
8: Bien, bueno, vamos a seguir. Oye, la verdad es que ayer no estuve yo. ¿Qué hiciste ayer, Felipe? ¿Con qué? Sí. Bueno, me está retando, porque la verdad es que ayer falleció un joven en Porvenir, y la verdad que tuvo mucha gente, yo pienso que gente que no lo conocía, dando sus condolencias, porque cuando muere un joven es algo que muchos se siente. Bueno, vamos al programa, sigamos con el programa de hoy, ¿eh? Así que vamos, y así que no me siga retando pesado. Los hijos son así, ¿eh? Así que bueno, vamos a seguir. Vamos a ver hoy día qué nos trae la información de nuestros asociados, que son la agencia Orda. Me agradezco que estamos en el micrófono, si no te me da la punta del cerro. Bien, bueno. Con respecto a los nuevos uniformes que van a llevar los que tratan, mira, hoy día el día de la última noticia, ¿cómo van a ser los uniformes para las personas, los uniformes que el ministro Rao quiere imponer en los presos de crimen organizado? Con la medida, los reos peligrosos pierden por completo el privilegio de exhibir su riqueza y marca el estatus. Comentan expertos en estas bandas, así que van a ser asignados en lugares más que no se contagien, porque la verdad es que siempre se dice que la cárcel es escuela para la delincuencia, y justamente eso es lo que siempre ha sucedido, ¿no? De repente caen jóvenes por una cosa menos grave y terminan siendo delincuentes profesionales. Así que bueno, es la medida que se están tomando, ojalá que se concrete, ¿no? Bien, vamos al siguiente tema musical, que viene con Antonio Aguilar. ¿Qué falta me hace mi padre?
9: Correcto, vamos a la música.

Y seguimos con las informaciones que nos vienen llegando desde nuestra agencia asociada. Y ya vamos con el de las 9, que para nosotros son las 10. Y dice que señales de reactivación en la relación con la Fiscalía de Venezuela visualiza la Fiscalía Nacional tras una serie de hechos registrados en ese país. Eso de la mano de los desmantelamientos del chavismo

0: recordar que en enero Estados Unidos capturó a Nicolás Maduro, quien permanece preso en Nueva York. Por otra parte, Juan Pablo Glasinovich, director de la Unidad de Corporación Internacional y Extradición en la Fiscalía Nacional UCIEC, afirmó que las relaciones con la Fiscalía de la región son buenas. El tema es que hay asimetría entre las distancias institucionales. En cuanto al vínculo con Venezuela y justamente en relación con las capacidades, Glasinovich subrayó que sabemos que es una situación especial porque hay ruptura de relaciones diplomáticas y hay, digamos, autogonismo político entre ambos gobiernos. No obstante, enfatizó que aún con todos esos factores, nunca a nivel fiscalía se ha cortado completamente los flujos de cooperación. Bueno, y también desde Brasil, Sao Paulo, la Fiscalía Brasileña denunció al ejecutivo chileno Germán Naranjo Mandini por proferir insultos racistas, xenófobos y homófobos durante el vuelo de la aerolínea LATAM que cubría la ruta Sao Paulo-Frankfurt. Dijeron fuentes oficiales, el acusado, un alto directivo de la empresa pesquera Landes, fue detenido el pasado 15 de mayo en el aeropuerto internacional de Guarulhos. Desde entonces se encuentra en prisión preventiva, señaló el ministro público federal. La fiscalía lo acusó de los delitos de atentado contra la seguridad del transporte aéreo, injurias racial, amenazas dirigidas a agentes de la Policía Federal que lo abordaron, desacato y resistencia a la detención. Los hechos ocurrieron en la madrugada del 11 de mayo pasado, cuando el hombre intentó forzar la apertura de la salida de emergencia mientras la aeronave sobrevolaba la ciudad de Fortaleza. El ejecutivo solo fue detenido días después, el pasado 15 de mayo, cuando desembarcó nuevamente en Guarulhos, en la zona metropolitana de Sao Paulo, en su vuelo de regreso desde el exterior. El arresto se produjo en una sala VIP de la misma aerolínea, donde instantes antes, detalla el fiscal, había proferido más insultos, también de carácter racista, hacia las camareras y a una auxiliar de limpieza que trabajaba en el lugar. Qué loco que hay gente muy, por no decir tonta, que piensa en otro país tú tenés que ser cauto, no ir a insultar a la policía, a las personas, porque la verdad es que son otras las leyes, ¿no? Son otras las medidas que se toman, porque aquí imagínate, te tiran molotov, le arrastran a la policía por la calle y no les pasa nada, mientras que allá ya lo tienen bastantes días preso y con posibilidad de darle años de cárcel, ¿eh? Mira, es bastante fuerte la ley en Brasil, sobre todo sobre estos delitos que él cometió. Me quería abrir la puerta con el avión volando, ¿cómo lo? No sé, estaría medio chalado. ¿No, en serio? ¿Qué va a hacer eso?
1: ¿Estaría fumando la abuela?
0: ¿Qué va a hacer esa estupidez?
1: Se creía Superman.
0: Quería volar. Oye, ya, vamos al siguiente tema musical, que es con Maná.
1: Maná.
0: Reloj Cucú.

0: Bueno, y oye, no dato, pero igual a lo que está pasando en Cuba, principalmente en La Habana, donde la gente lo está pasando muy mal. Es diferente a Venezuela, por lo menos Venezuela tiene muchos recursos, el petróleo y todo eso, y algo de chorreo le llegaba a la gente. Pero Cuba vivía de la ayuda de la Unión Soviética y también de Venezuela. Y ahora todo eso se cortó. Y la verdad es que la están pasando muy mal. Incluso el otro día uno de los cubanos que hablaba decía que ahora ya no tienen luz simplemente. Y hoy día en La Habana, el Banco Central de Cuba informó que los servicios financieros internacionales Visa y Mastercard dejaron de funcionar en Cuba. Esto a partir del 6 de junio para evitar sanciones derivadas del orden ejecutivo del 1 de mayo desde Estados Unidos. Y resulta que lo que contaba este cubano, y así como en Venezuela y también en Colombia, mucha gente vivía de lo que lo mandaban los que salieron del país y le mandaban plata. Y ahora con esto yo creo es peor todavía, porque ¿de dónde ellos sacaban la plata? De las tarjetas de crédito que le depositaban allá en diferentes países. Y yo creo que ahora más se va a ir agravando. Bueno, el banco de privado extranjero que realizaba las operaciones con el exterior, cuyo nombre no fue revelado, comunicó a las autoridades monetarias que interrumpía su relación con la entidad financiera Finmec. Esta perteneciente al conglomerado empresarial del ejército Gaesa para evitar las sanciones. Dicha interrupción se relaciona directamente con la orden ejecutiva número 14.404 del 1 de mayo, emitida por el presidente de Estados Unidos, Donald Trump, como parte de su estrategia para asfixiar contra el pueblo de Cuba, indicó la BBC. La entidad agregó que a partir de esta decisión, Cuba se ve imposibilitada de recibir ingresos como resultado de las comercializaciones de bienes y servicios por intermedio de las tarjetas internacionales, como yo les decía. Lo mismo pasaba con Venezuela. Mucha gente mandaba plata, y como la plata vale mucho más aquí que en esos países, para ellos que le lleguen, por le tuvo 10 mil pesos, para ellos como 100 mil pesos, ¿no? Porque el sueldo mínimo creo que son $25 para un médico, ¿ah? $25. ¿Qué quiere decir que son 25 mil pesos? Menos, porque el dólar no está a 1.000 pesos, 25 mil pesos de los nuestros. Entonces, yo veo que deben. Ahí que sufren, ¿ah? No son no son los jerarcas ni nada de eso, o los presidentes o lo que sea. Ahí los que sufren es el pueblo. Porque los otros son millonarios, pues ya se han hecho millonarios robándole al pueblo. ¿Sigamos con la música o vamos al
1: segundo segmento
0: segmento
1: horóscopo.
0: del horóscopo para ver qué nos depara el destino para hoy día?
1: Y la pausa
0: Y
1: comercial.
0: la pausa comercial.
2: En este segundo segmento del horóscopo del día de hoy conoceremos qué dicen los astros para los signos de Leo, Virgo, Libra y Escorpión.
3: Leo, 23 de julio al 22 de agosto. Evita hoy mostrarte egoísta, Leo. Si alguien te pide un favor que requiere esfuerzo, no des una excusa para sacártelo de encima. Se trata de algo que te hará adquirir una experiencia que te puede servir a diario y que además puede llevar consigo un agradecimiento en forma de dinero. Si tienes en mente solicitar un cambio o una mejora laboral, este no es precisamente el mejor momento. Ahora el influjo del cuarto menguante lunar complica estas cosas. Espera unos días y mientras estudia el planteamiento para que la respuesta sea la que tú deseas. En el amor, Leo, valora en positivo estar ahora mismo sin pareja. Aprovecha este tiempo de libertad para hacer las cosas que te gustan. Te servirá también para ampliar tu círculo de amistades y elegir con mayor acierto a la persona que más adelante puede compartir tu vida.
2: Virgo, se te podría presentar hoy, Virgo, una oportunidad de oro para promocionarte, para subir puntos en el trabajo, aunque también puede surgir algún mal rollo por parte de tus compañeros. Si hay conflicto, no intervengas, en especial si el origen está en alguien que no simpatiza contigo. Céntrate en lo que te atañe e ignora todo lo demás. Se está abriendo ante ti a diario un nuevo camino, pero el temor a lo desconocido hace que temas seguirlo. Aventúrate, Virgo, porque si decides adentrarte en él, te llevará a tener una nueva visión de la vida muy positiva, en la que conseguirás grandes beneficios personales. También deberías tomar hoy una decisión respecto al amor. Estás dejando que se te escape una persona muy válida, tal vez porque no le prestas atención o no le das la importancia que merece. Recapacita, o podrías lamentarlo más adelante.
3: Libra, la suerte te sonreirá hoy, Libra, porque los astros protegen los tratos, negocios e inversiones. Si tienes algo de esto en mente, confía en tu intuición y tu habilidad para estos asuntos, no solo hoy, sino a diario. Si lo haces, tu dinerito puede crecer bastante. Alguien que ha estado mucho tiempo fuera de la ciudad puede contactarte hoy. No pierdas la ocasión de verle porque tiene mucho que contarte y es de tu interés. En el amor, Libra, lo que más te conviene a partir de hoy mismo es romper la rutina, porque estáis a diario como en un mar en calma, con tranquilidad absoluta, pero sin emoción de ningún tipo. Este es el camino más directo para caer en la monotonía. Procura sorprender a tu pareja hoy con algo diferente, tanto si es en la intimidad del hogar como con una salida romántica. Échale imaginación.
2: Escorpión. Atravesarás hoy, Escorpión, un momento de tranquilidad que te vendrá muy bien en medio de la vorágine de diario. Aprovéchalo para recuperar fuerzas porque te van a hacer falta. Tienes claridad mental suficiente para hacer frente a cualquier problema que te pueda surgir y por ello cualquier cosa que te pase podrás superarla sin esfuerzo. Hoy es posible que haya alguna dificultad en el trabajo, pero lo resolverás rápidamente con tu facilidad por centrarte en lo esencial y dejar de lado lo que no tiene importancia. Si eres de las Escorpión que está deseando encontrar una nueva ocupación, tienes que moverte para conseguirlo, porque no estás haciendo gran cosa para ello. Determina hoy en qué empresas o negocios puede interesar una persona de tus características y lleva tu CV. Empieza a prepararlo ya. Estás dejando pasar a diario muchas opciones que podrían ser interesantes.
3: Ya conocimos los primeros 8 signos zodiacales. Al regreso conoceremos qué se dice para los signos de Sagitario, Capricornio, Acuario y Piscis.
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3: 10:39.
4: Bien, y seguimos con la información que trae hoy día con respecto a este nuevo intercambio de relaciones con Venezuela. Y esto también va a permitir que se haga más expedito el retorno de algunos venezolanos. La Fiscalía reactiva relación con su par venezolano tras caída de Maduro, ya se intercambia información. Esto lo trae hoy día el diario Emol. Esto impulsado por la salida del ex fiscal general Taren William Saab y el desmantelamiento del chavismo. Señales de reactivación en la relación con la Fiscalía de Venezuela visualiza la Fiscalía Nacional tras una serie de hecho registrado en ese país, de la mano del desmantelamiento del chavismo. Recordar que en enero Estados Unidos capturó a Nicolás Maduro, quien permanece preso en Nueva York, y desde entonces varios de sus estrechos colaboradores han sido perdiendo fuerza o han sido removidos de sus cargos en la administración liderada por Daisy Rodríguez. En febrero dejó su cargo el hasta entonces fiscal general de Venezuela, Tarek William Saab, quien estaba al frente de la fiscalía desde 2017. Actualmente el nuevo fiscal es Larry DeVoe. En su periodo como fiscal, Saab emplazó fuertemente al Ministerio Público y al expresidente Gabriel Boric por el caso de secuestro y homicidio del teniente Ronald Ojeda en marzo del 2025. Expresó su rechazo a las acciones de Chile ante la Corte Penal Internacional en La Haya, Países Bajos, respecto al crimen del disidente. Debo decir, dice, que conozco, no veo un antecedente en el hemisferio occidental de una investigación más pirata, más mediocre, más ridícula, más llena de vacíos legales y incongruencias en la que presuntamente hizo la Fiscalía General de Chile. Sobre el caso Ronald Ojeda, es lo primero para igualar de una pasa igualmente de una manera infame a la historia de lo que no debe hacerse en derecho, de lo que debe hacerse a nivel de criminalista, dijo Saab en una rueda de prensa en ese tiempo en Caracas. En cuanto al expresidente Boric, lo acusó de haber orquestado la trama relativa al secuestro de Ojeda. De todos modos, el Ministerio Público de Chile ha mantenido que el régimen de Maduro estuvo detrás del crimen. Según conoció Emol, las relaciones se han ido reactivando y desde la Fiscalía subrayan que la relación con sus pares en la región son positivas. Vamos a seguir viendo lo que está hoy día el diario Emol con respecto a eso, que muchos venezolanos, mucha gente, todos los venezolanos que están en nuestro país, que muchos de ellos quieren retornar a medida que va cambiando el régimen, lo ha ido paulatinamente porque imagínate, si fue Maduro, ¿a quién iban a dejar? Tuvieron que dejar uno de los mismos. La transición tiene que ser así, de a poco. Vamos con el siguiente tema musical. Hoy día, que estamos en un día especial para recordar el Día del Padre, empezar desde ya para que cambiemos un poco la temática, que el día antes nomás nos acordamos de los papás. No es así, siempre están ahí presentes. Vamos con los Tigres del Norte.
3: Correcto.
4: Con Cuando se llega a viejo.
3: Vamos a la música.

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0: Bueno, y seguimos revisando un poco cuáles son las gestiones que se están haciendo respecto a que puedan, ¿no?, el tipo de intercambio. El director Gracinovich detalló que los principales intercambios con la Fiscalía de Venezuela se realizaron con corroborar identidad y antecedentes penales. Esto incluye a personas de nacionalidad venezolana involucrados en delitos en Chile, donde muchas veces no se tiene la identidad. O para efectos de sus eventuales condenas, revisan si contaban con antecedentes o no. Salvo los últimos 4 o 5 meses, que estuvo casi nula la tasa de respuesta, normalmente antes de ese periodo estaban entregando información. No hay plazos, por lo que en algunos casos se demorarán muy poco. En otros casos, meses, había que insistir. Pero si había respuesta después de ese periodo de 4 a 5 meses, que ahí prácticamente no hubo movimiento y ahora se está retomando, y eso reconoce, se da después de la salida del ex fiscal Tarek William Saad. La Constitución venezolana no permite la extradición de ciudadanos en ese país. Glasinovich plantea que actualmente existen cerca de 4 solicitudes de extradición que no hemos podido remitir a Venezuela, porque como cortaron los vínculos, no les puede llegar la solicitud. De hecho, desde Venezuela también hay un par de extradiciones que quisieran hacer llegar a Chile, pero sin esas relaciones diplomáticas tampoco las pueden hacer. Así que no pueden ni ir para allá ni venir para acá, y los chilenos que están allá anclados tampoco pueden venir, porque como no hay relaciones, así que las relaciones no fluye. Sigamos con la música, José. Hoy terminaste con el horóscopo, ¿no?
1: No, me queda uno de las 11, de las 11 de la mañana.
0: Ya, bueno,
2: Pero
0: entonces
2: eso, para eso queda un
0: ya.
2: regidor
0: Sí,
2: reciente.
0: sigamos con la buena música que nos programó ahí Felipe, ¿eh?, con el padre que siempre soñé, con Abel Zavala.
2: Vamos a la música.

0: Bien, hoy estamos, bueno, seguimos revisando el diario Emola y estamos mirando lo otro grave que está pasando también este país, que es Cuba, con respecto a lo que anticipamos así meramente hace poco rato, con respecto al hecho de que la empresa de tarjetas de crédito que van a dejar de operar en Cuba, ¿va? Visa y Mastercard se suman al éxodo de empresas extranjeras en Cuba en medio de la presión de Estados Unidos. Las principales cadenas hoteleras, ¿va?, han anunciado su salida, al igual que la minera canadiense Cherry, el mayor inversionista extranjero en la isla. El Banco Central de Cuba informó este miércoles que los servicios financieros internacionales Visa y Mastercard dejarán de funcionar en Cuba a partir del 6 de junio para evitar sanciones derivadas del orden ejecutiva del 1 de mayo en Estados Unidos. El banco privado extranjero que realizaba las operaciones con el exterior, cuyo nombre no fue difundido por la BCC, comunicó a las autoridades monetarias que interrumpía su relación con la entidad financiera Finimex, perteneciente al conglomerado empresarial del ejército Gaesa, para evitar recibir sanciones. Dicha erupción se realiza directamente con el orden ejecutivo de mayo emitida por el presidente de Estados Unidos, Donald Trump, como parte de su estrategia de asfixia contra el pueblo de Cuba, indicó la BBC. La entidad agregó que a partir de esta decisión Cuba se ve imposibilitada a recibir ingresos como resultado de la comercialización de bienes y servicios por intermedio de tarjetas internacionales de probado alcance, tales como Visa y Mastercard. La salida de este banco supone cortar todas las conexiones financieras de la isla con el exterior, desdoblando la presión de Washington sobre la isla, a la que el gobierno de Estados Unidos quiere forzar a adoptar profundas reformas políticas y económicas. Estados Unidos encara así la presión que venía ejercitando sobre Cuba desde enero, cuando decretó un bloqueo de petróleo que ha paralizado en la práctica gran parte de la actividad económica del país, pues la isla solo produce un 40% de sus necesidades energéticas. La orden ejecutiva del 1 de mayo preveía, por su parte, sanciones para las personas y empresas que mantuvieran vínculos económicos, comerciales o financieros con el gobierno cubano, y especialmente en el sector energético, financiero y de defensa. El 7 de mayo se sancionó a Gaesa, la mayor empresa estatal de Cuba, que se estima cargó 40% de productos interno bruto, PIB, en la isla. Stop que llevó a muchas empresas a cortar sus lazos con esta entidad, con presencia en casi todos los sectores económicos. En este ámbito se enmarca la salida total o parcial del país de las principales hoteleras extranjeras en la isla, como las españolas Meia y Iberostar. La minera canadiense Cherry, la mayor inversión extranjera en Cuba, anunció hace un mes su salida inmediata de la isla a raíz de las sanciones estadounidenses. Así que más se va cerrando el círculo y más está sufriendo este pueblo de las consecuencias que se están viendo para presionar para que salga este régimen que ha mantenido a su pueblo oprimido por más de 40 años. Bien, sigamos con, vamos
1: Con la
0: con
1: música.
0: la música. ¿Y qué nos toca, José?
1: Ahora, Espinoza Paz.
0: ¿Ya?
1: Esta es para mi viejo.
0: Esta para mi viejo. Ah,
1: Vamos a la
0: bien,
1: música.
0: vamos a la música.
2: Papá, este es para usted.

0: Bueno, la canción, ¿eh? Si lo eligió la mamá, quiere decir que es buena. ¿O no?
1: Ah.
0: Bueno, la canción, si lo eligió la mamá, quiere decir que es bueno, ¿eh? Así que, bueno, de repente no es tan así, ¿eh?
1: La madre se arrepiente.
0: Claro, se arrepiente. Bueno, estábamos viendo, vamos a revisar un poco que nuestra agencia asociada Orbea, que nos dice, ¿eh? Oye, no, con respecto a Donald Trump, la verdad que está, la verdad que está poniendo, está pisando bastante fuerte, como decimos por ahí, ¿eh? Y llega a la paz, dice Trump, dijo que Irán aceptó no tener armas nucleares, ¿eh? Así que en el ir y venir de las declaraciones y actuaciones bélicas entre Estados Unidos e Israel contra Irán, este miércoles se abrió una posible ventana de paz, de acuerdo con los indicados por Donald Trump en declaraciones a Miranda de Vive en la postcard for Juan de New York Post. El presidente de Estados Unidos señaló que no podemos permitirles tener un arma nuclear. Ya acordaron que no van a tener un arma nuclear. Acordaron eso. Pueden cambiar, dice, de opinión, pero eso es una de las cosas en las que teníamos que estar de acuerdo. Así que esperemos a que ahora sí, pues sí, ¿eh? Y acordaron eso era lo grande, dijo en un programa. Pero de repente dice, hoy mañana me atacan, no, pero lo vamos a postergar una semana más, no, que no estamos de acuerdo. Después dice, no estamos de acuerdo. Así que dice que me gustaría, dice, reunirme con el Mujitaba Yamenei, líder de Irán, de acuerdo a como resulte, todo esto señaló. ¿Ah? Bien. Oye, vamos al horóscopo y después vamos a una pausa y seguimos, ¿ah?, con estos temas en el día de hoy. Hoy día estamos elogiando y

0: Acuario y Piscis.
1: Sagitario, 23 de noviembre al 20 de diciembre. Algunas veces te apartas de tu esencia, Sagitario, y te columpias demasiado pensando que los demás te ayudarán en todo. No confíes en ello porque en algún momento se pueden cansar. Vuelve a solucionar tus cosas de diario por ti misma. Ser autosuficiente te generará mucha confianza y te sentirás más independiente. Confiar siempre en los demás para todo es una actitud que has de cambiar cuanto antes y lo sabes, Sagitario, porque apoyarte en otras personas hace que parezca que no tengas energía cuando es justo lo contrario. Empieza a planear ya hoy tu fin de semana. Te conviene el contacto con la naturaleza para aclarar tus ideas y estimular tu creatividad. Sal a caminar. En el terreno sentimental, has de poner más atención a lo que le pasa a tu pareja. No estás nada receptiva y él necesita que le animes.
0: No te empeñes hoy en resolver por ti misma todas las cuestiones laborales que se planteen. Aunque estás capacitada y podrías hacerlo, recurre a tus compañeros. Estás cargando a diario con responsabilidades innecesarias que podrías compartir, pero crees que si no lo haces sola, no te van a valorar. Es cierto que tu esencia te confiere un gran espíritu de lucha, pero tendrías que apoyarte más en los demás y también mantener una relación cordial con ellos a diario, y no solo de vez en cuando. Esto os ayudaría a todos. Si hoy al final del día te sientes agotada por tanta actividad, un bañito caliente te vendrá de maravilla. Tu pareja o tu familia, quienes convivan contigo, pueden ayudarte a rebajar el estrés. Una cenita tranquila también te ayudará a contemplar el fin de semana con más ánimo.
1: Acuario, 21 de enero al 19 de febrero. Deberías frenarte hoy un poco, Acuario, porque con tanto ímpetu estás haciendo pagar a justos por pecadores y esto no te va a beneficiar. Te muestras desconfiada con todo el mundo a diario a consecuencia de que recientemente alguien de confianza te falló. Aquello ya pasó y fue un episodio puntual. No dejes que te aleje de la buena gente que tienes en tu vida. Hay una persona que precisa mucho tu ayuda, pero se avergüenza pedírtela. Observa y detectarás señales que te indicarán de quién se trata. Échale una mano, como tú sabes hacerlo, Acuario. En el terreno sentimental, puede que hoy estés más susceptible de costumbre, en especial si estás saliendo a diario con alguien. No te muestres celosa ni controladora. No seas cansina o podrías alejarle, lo cual sería una pena, porque esta persona está por ti y tiene muy buenas intenciones.
0: Piscis, 20 de febrero al 20 de marzo. Si te sientes nerviosa e inquieta, Piscis, intenta por todos los medios relajarte, sobre todo en el trabajo, porque corres el riesgo de cometer un error por falta de concentración. Has de evitar a diario sentirte presionada, porque no lo estás. Él es tú quien lo percibe así. Este fin de semana que hoy empieza, tendrás la oportunidad de reflexionar sobre ello. No te olvides tampoco de contactar a diario con la familia. Es posible que lleves días sin hacerlo, y tu gente necesita esa llamada con la que siempre consigues levantarles el ánimo. Respecto a esta persona especial con quien compartes tu vida, si todavía no la has integrado en el ámbito familiar, ve preparando el terreno. Él lo está esperando y a diario te lo insinúa, pero tú no lo captas. Es un buen momento para que tu gente le reciba con los brazos abiertos.
1: Ya hemos conocido los 12 signos del zodíaco.
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4: 12 horas y 12 minutos.
5: Bien, y cuando son las 11 con 12 minutos ya. Ah, y tenemos, hoy tenemos un grado de temperatura. Estoy atento, ya estamos con uno, o sea. Bien, oye, bueno, y las noticias que nos vienen llegando ya de último minuto de la agencia asociada Orbe. El secretario de Prevención del Delito, Gonzalo Guerrero, abordó este jueves el registro de vándalos a incivilidad, anunció al presidente José Antonio Kast en la cuenta pública, señalando que están abiertos a la discusión de este. Según eso estuvo, acá no es tan solo castigar, sino también este proyecto de ley que próximamente va a ser presentado tiene un rol en la prevención, toda vez que la incivilidad y el vandalismo aumentan la percepción de inseguridad. De acuerdo a cómo será tratado el tema, dijo que vamos a tener una discusión, estamos recogiendo distintas miradas para poder profundizar en este proyecto de ley. Hay distintas maneras de abordar el problema, no tan solo la multa, no tan solo la pérdida de beneficios sociales. Hay otras medidas alternativas que se están mirando, agregó. Así que bien por eso, ¿no? Para que los encapuchados dejen de ser encapuchados y que si quieren protestar, que tengan el coraje de después recibir las sanciones que se le van a dar por andar destruyendo los edificios públicos y todo lo que han hecho a raíz de principalmente el estallido, que fue realmente dramático para todo Chile. En todo Chile parece que fue algo sincronizado. Destruyeron iglesias, destruyeron locales, destruyeron locales comerciales y así tantas cosas. Así que esperemos que ya seamos más, podamos vivir en paz, y no que no lleguemos de repente con ese tipo de cosas que el ciudadano común y corriente no tiene por qué estar pagando, y esa plata es la nuestra, son nuestros impuestos, que de repente le resta otros beneficios sociales por el hecho de que se destruye lo que ya está construido y está funcionando, como fue el caso de Santiago del Metro, que tuvieron que volver a rehacer un montón de estaciones que fueron destruidas. ¿Y quién anda en el metro? La gente de menos recursos, la gente que no tiene vehículo y todo eso. Y al final, todas estas manifestaciones no ayudan ni ayudan a los más ricos, ni les perjudica a ellos, perjudica al pueblo. Así que muy bien por estas medidas, que se vayan tomando medidas como estas para poder ir parando, sobre todo ahora con el asunto de la violencia en los colegios, la cual también ha llegado a Puerto Natales, tenemos varios casos. Así que yo creo que ya es bueno ya ponerle el cascabel al gato y que la gente entienda que con la violencia no se logra nada. De repente, cazar moscas con miel es mejor que con hiel. Sigamos con la música, José.
6: Correcto, vamos.
5: ¿Qué con... viene ahora?
6: Pepe Aguilar.
5: Ah, me encanta, mijito.
6: Y Ángela Aguilar. Tu sangre en mi cuerpo.
5: Ah, canta con la hija.
6: Sí, vamos a la música. Vamos.

0: Bien, y otra de las informaciones que también nos traen con respecto a lo que las operaciones que se están descubriendo y que se están viendo a nivel nacional por el asunto de la tranquilidad para poder trabajar, ¿ah? Y que ha traído delitos que para nosotros no eran conocidos. Uno de ellos es la pedida, como le llaman ellos, la pedida de la vacuna en establecimientos comerciales, principalmente en barrios nocturnos, como el caso de Barrio Bellavista en Santiago, ¿eh? Ellos dicen cobran mensualmente, así como usted paga un arriendo, se paga la vacuna en el establecimiento. Relata una trabajadora de locales de Bellavista cuando como operaba la red extorsiva del tren opera la extorsiva del tren de Aragua. La mujer, quien se desempeña en 5 clubes nocturnos, dice que los pagos eran mensuales, de entre 1 millón y 1,5 millones en pesos, y que todo lo hacían por el miedo. Los que trabajamos en la vida nocturna tenemos un grupo de WhatsApp y allí todos aplaudimos cuando nos enteramos de la detención de las personas vinculadas a las extorsiones en discotecas y fiestas. Estamos cansados de esta porquería. La que habla es una mujer venezolana que trabaja en la producción de fiestas en al menos 5 locales del barrio Bellavista y que ha sido testigo de cómo el Tren de Aragua se toma el sector extorsionando a los locatarios. Prefiere no dar su nombre porque está asustada. Por eso mismo, por el temor, nunca menciona el nombre del grupo criminal internacional. En cambio, habla de ellos, de los malos, o cuando mucho de la TDA, la llamamos Andrea. Según la investigación liderada por la Fiscalía Metropolitana Sur y la Policía de Investigaciones PDI, entre las calles Pío Nono, Santa Filomena, Purísima y Dardiñac, donde se emplaza el insigne barrio nocturno, surgió una de las fuentes de financiamiento ilícito más grande del Tren de Aragua en Chile. El método, que consistía en tomarse por completo algunas discotecas para generar ingresos basados en la extorsión, la trata de personas con fines de explotación sexual, la venta de drogas, y el contrabando. El locatario que no estuviera dispuesto a ceder su local por 3 o 4 noches se exponía a que reventaran su fiesta con granadas y con balas. ¿Cómo era la extorsión? Ellos cobran mensualmente, así como usted paga un arriendo, se paga la vacuna del establecimiento. Cuando un productor trae un artista de afuera, ese productor tiene que pagarle una cuota a ellos para hacer el evento, llevarse con concierto u otro. Pero los discos como tal pagan una cantidad de dinero de entre 1 millón y 1,5 millones mensual. Bueno, vamos a seguir viendo esto, que la verdad es que esperemos que no nos llegue acá, no sé si a Punta Arenas, pero la verdad que son delitos que no estábamos acostumbrados, lo mismo que el sicariato. Vamos, seguimos con la música, José.
1: Vamos con la música.
0: Vamos con la música. Ahora le toca el turno a
1: Valentina.
0: Sobre la tumba de mi padre.
1: Correcto.

0: Bien, estábamos viendo otros de los delitos que se han hecho comunes en Chile, principalmente en las grandes capitales, que son las extorsiones, las extorsiones. Y nos preguntamos, ¿y si no pagaban, qué pasaba? Bueno, el problema dice como las amenazas que se han visto en la televisión de cargar granadas y disparar al local. Ellos irán a incomodar su fiesta si usted no paga. Lo que dicen es que si no paga la mensualidad o la alineación, como lo dicen, van a incomodar la fiesta. A quien extorsionan es al dueño del local. Y le preguntan a esta persona, ¿y a usted le han cobrado? Eso sucedió en un principio, cuando pasó toda esta ola. Había lugares en los que podíamos trabajar y en otros en los que no, debido a que las personas del local no estaban alineadas. ¿A qué local le extorsionan? A cualquiera, tengo entendido, pero más a los que van los venezolanos como tal, al igual que los conciertos de venezolanos. Bueno, si el concierto lo hace un venezolano, ya usted sabe, dice. ¿Y cómo funcionan las discotecas hoy? Las discotecas, como la cuestión no está muy buena. Se las arrienda a un producto, ellos arriendan el local esa noche y hacen una fiesta. Cuando digo ellos, no me refiero a los malos, sino a los productores que hacen una fiesta. El dueño del local se gana a los millones y el productor gana por la fiesta y la venta de alcohol. Estas extorsiones también, extorsionados también, dice. Conozco a un productor, es una persona honesta que lleva 6 años haciendo fiesta todos los domingos, mucho antes de que llegara esta porquería de gente para acá. Obviamente, ellos, los productores, deben pagarle a esta gente mala por trabajar. ¿El productor les pagaba al Tren de Aragua? Sí, para hacer el evento, los malos saben que tal persona hace fiesta los domingos, lo van a buscar y lo obligan a pagar. Así como funciona, el dueño de la discoteca no es culpable. El productor tampoco, sino ellos, que quieren estar en todos lados quitándole la plata a los que trabajan. Esa es la verdad. ¿Y hace cuánto que pasa esto? Hace 2 años, más o menos. Yo creo que más. Es constante, es como pagar el arriendo de una casa igualito. Todos los fines de mes hay que pagar. Bueno, sigamos con la música y ahí va a ir a quién cobra esta cuestión y quién lanza los comunicados y quién estaban normalizando el pago. Vamos con el siguiente tema.
1: Mariachi, rey de reyes.
0: Ya.
1: Ese es mi padre.
0: Ese es mi padre.
1: Vamos a la música.
0: Vamos a la música.

0: Bien, estamos viendo y analizando este nuevo delito que hay ya mucho tiempo, ¿eh?, con respecto al tren de Aragua y el análisis del mercado. El mercado legal de las extorsiones, la trata de personas con fines de explotación sexual, la venta de drogas, el contrabando y el cobro de las vacunas que le llaman, ¿eh?, que le cobran para que su establecimiento comercial siga funcionando. O los tributos a locatarios de los barrios, principalmente lo que estábamos analizando y el que fue descubierto, el barrio Bellavista. Le permitieron al tren de Aragua lavar más de 78 mil millones de pesos antes de tomarse las discotecas. Las organizaciones criminales enviaban a los DJ y mesoneros para que trabajaran en la fiesta. Allí analizaban el entorno, evaluaban el negocio, era rentable y el negocio era rentable y le pasaban esa información al tren de Aragua, el cual finalmente se apoderaba del lugar mediante extorsiones. Y para le consultaban a quien, esta persona que se fue entrevistada, quién lo cobraba. Él dice que él no lo sabe, los dueños saben. Eso sí, ellos lanzan comunicados siempre en redes sociales. Y si le preguntan quién era el que lanzaban los comunicados, dice los malos. El TDA publica en las redes sociales, discotecas tal como lo han pagado, sabe que no pueden abrir hoy, sábado, y no es secreto. Estaba normalizado el pago, tenemos miedo, se paga por el miedo, pero con todo esto que acaba de suceder, puede dar un sentado que ya no se paga más. Una de las discos en las que trabajó dijo: ya no se pagan más. Esto que acaba de suceder, le dieron bien duro a la gente. Estoy súper contento por esto. ¿Eh? Bueno, otro desmantelamiento más a esta mafia, ¿eh?, que se vinieron a enquistar a nuestro país. Vamos al siguiente tema musical, José, con Olga Valdivia.
1: Valquiria
0: con Canción a mi padre.
1: A mi padre, correcto. Vamos a la música.

Hoy día el diario de Mol está analizando que un 54% no tiene en estos momentos capacidad de ahorro, ¿eh? Principalmente en la ciudad grande como Santiago, llega a un peor nivel desde el año 2024. La proporción de los capitalinos que no ahorro o destinó menor del 10% a la persona. Hoy tu banco esta vez está pelado el banco, ¿eh? De su ingreso aumenta un 6% entre marzo y abril de 2026. El informe elaborado por los estudios de mercado dio cuenta de la poca capacidad de ahorro de las personas, la cual alcanzó uno de los niveles más bajos desde el 2024. Hoy no alcanza para ir a comprar, va a alcanzar para ahorrar. Eso sí que estamos complicados, así que cuando nos faltan las lucas, no tenemos a qué echarle mano porque ya ni siquiera ahorro tenemos, ¿cierto? Llegamos a fin de mes con las cuentas peladitas, ¿eh? Así que algunos ni siquiera llegamos a tener un poco de ahorro. Sigamos con la música de José para que podamos terminar con la pauta que nos dejó Felipe con estas canciones tan hermosas, dedicadas especialmente a los papás. Mi querido Cascarrabias.

0: Bien, y cuando son las 11:44, vamos a nuestra pausa comercial y regresamos con ustedes.
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0: Once horas y 50 minutos.
3: Bien, son las... en este momento tenemos 4 minutos. Hoy se está... Llegaremos... Oye, mira el solcito. Oye, ¿sabes qué? Yo aquí la ventana, porque si uno tiene que tomar sol, José. Tiene que salir en la mañana a tomar algo de luz. Y la verdad es que tomamos re poca luz, ¿ah? ¿Eh? Así que la verdad es que nos encerramos en la mañana y hasta las 12 del día. Lo único que hacemos es estar con la luz artificial. Así que, oye, vamos a la música para que ya terminemos con los últimos temas musicales que los programó hoy día Felipe. Y este se llama Feliz Día Padre, de Jesse Uribe. Vamos a la música.

0: Chao. Bien. Oye, qué tarde ya. Está llegando la hora de decir adiós. Vamos a revisar qué es lo último que nos trae hoy el diario, nuestra agencia Orbe, que nos tiene bien informados hasta último minuto. Y bueno, hoy día desde Santiago nos llega la información de que sorpresa polémica generó la resolución del Servicio de Impuestos Internos que habilitó la plataforma extranjera de apuestas online e inscribirse a pagar IVA en Chile. Ante esto, la industria de casinos regulados no guardó silencio. La Asociación Chilena de Casinos y Juegos criticó duramente la acción del impuesto interno, argumentando que la medida no constituye un simple acto de recaudación tributaria, sino que en la práctica opera como un mecanismo de regularización encubierta para operadores que desarrollan una actividad calificada como ilegal en la Corte del Supremo. Bueno, y otra de las informaciones, durante este jueves, personal de carabineros realizó un nuevo operativo de copamiento en distintas estaciones del Metro de Santiago. El procedimiento se efectuó en el marco del plan de policiamiento táctico de impacto e intervención preventiva activa. Y en esta ocasión se desarrolló en estaciones de la línea 4 y 5 Intermodal Bellavista, La Florida y paradero del transporte público. 160 carabineros se desplegaron como parte del cooperativo, que tuvo por objetivo el prevenir delitos y entregar mayor seguridad en distintos puntos de la capital. Según detalló el general Juan Pablo Díaz, jefe zona metropolitana, el solo hecho de tener a los carabineros en estos accesos a los metros entrega también una sensación de seguridad. Y también desde el exterior, vamos a revisar. Desde China, las autoridades de China impusieron este jueves una prohibición de entrada a un grupo de parlamentarios de Nueva Zelanda por su reciente visita oficial a Taiwán, en la que se reunieron con miembros del Partido Progresista Democrático Taiwanés. En el caso, insistieron que a quien cruce la línea roja en la cuestión de Taiwán afrontará consecuencias. Puras amenazas. Bueno, eso serían algunas de las noticias. Vamos con... ¿cuántos temas nos quedan?
1: Este es el último.
0: Ya, vamos con el último tema musical de Natalia Torres con Te Amo, Papá. En el día de hoy, donde estamos recordando que el 21 de este mes es el Día del Padre. Así, para que los papás no se enojen y digan, ay, no se acuerdan de nosotros, se acuerdan a última hora, somos la como dicen ahora, el último vagón del tren. No. Son muy importantes, tanto como la mamá. Así que no se sientan, porque para corregir eso, empezamos temprano a recordar que el día 21 de junio es el día importante del Día del Padre. Vámonos.

0: Y atención, atención, antes que nos vamos, te queremos dar alguna información muy importante y que para que la gente tome las precauciones necesarias. ¿De qué estamos hablando, Felipe?
1: Bueno, esencialmente esto es una estafa no telefónica, es una estafa principalmente de una publicación, como le llaman principalmente fake news, donde está publicado en el portal de que es gratuito, por lo demás avisos natales, y está publicado a nombre de Francisca Mancilla. Ella da su teléfono celular, ahí está también, donde a nombre de una empresa reconocida como Starken, a pesar, y también está mal escrito el nombre acá, están solicitando una serie de gente que trabaje ahí como cajero, atención al cliente, chofer, bodeguero, también guardia de seguridad, reponedores, pionetas y auxiliares.

0: accesos a alguna, algunas cuentas tal vez del banco, y al final terminan sacándote la plata del banco. Entonces, le pedimos a la gente que por favor no caiga en este juego. Recordemos que esto sale en el portal Avisos Natales, porque esto es esencialmente una estafa. Nosotros lo vamos a publicar también en nuestro portal para que él diga claramente que esto es una estafa, ¿ya?
1: Sí,
0: Entonces la
1: no,
0: gente.
1: y las cuales ya han caído con bastante dinero.
0: Exacto. Entonces, bueno, como dicen en la tele, esto es una noticia en desarrollo. Y vamos a ver esencialmente, bueno, la idea es que tratemos de frenar esto. Yo voy a, porque aparece un número de celular, yo voy a llamar a la persona, le voy a dar datos falsos y todo ese cuento para ver en qué concluye esto, ¿ya? De repente hay que darle la cara y decirle, oye, de repente engañarlo, ¿ah?
1: Ya.
0: Para que salga, para que también salga engañado, a ver si podemos descubrir
1: ¿Quiénes son los
0: quiénes
1: no?
0: son los responsables de repente de hacer
1: La estafa.
0: esta suerte de estafa,
1: Ya.
0: ¿ya?
1: Bien, cuando son las 12:04, nosotros nos estamos despidiendo. Será hasta mañana. Que tengan un lindo día. Hoy día tuvimos un lindo tema, principalmente para saludar, para empezar a saludar ya desde ahora el día de, cuando que se sea celebrar el Día del Padre, el 21 de junio, para que los papitos sepan que están ahí siempre con nosotros, aunque de repente ellos dicen que no son más olvidados que las mamás, no, igual, el cariño hacia el padre y hacia la madre es inmesurable. Así que será hasta mañana, donde estaremos nuevamente con ustedes, acompañándolos con todo el ánimo y la alegría de estar, de que nos estén en nuestra sintonía. Así que mañana quizás con otro tema tan interesante y con la música que nos pone José Pecosimbera. Chao.

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0: 12:06.
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2: 12 horas y 8 minutos.

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2: Siendo las 12 horas con 11 minutos, damos lectura a Notas Necrológicas. Con profundo dolor, pero también con inmensa gratitud por el privilegio de haber compartido su vida con nosotros, comunicamos el sensible fallecimiento de nuestra amada madre, abuela, bisabuela y tatarabuela, doña Olinda Marimán Navarro, que en paz descanse, quien ha partido a la edad de 100 años, dejando tras de sí un extraordinario legado de amor, fortaleza, sacrificio, sabiduría y valores que permanecerán por generaciones. Su recuerdo permanecerá vivo en cada enseñanza entregada, en cada consejo compartido y en cada gesto de cariño que sembró a lo largo de los años. Hoy despedimos a una mujer cuya existencia estuvo llena de esfuerzo, dedicación y profundo amor por los suyos, valores que seguirán guiando a sus descendientes y seres queridos. La recuerdan con eterno cariño sus hijos Irma Rodríguez y Alex Álvarez, además sus nietos Renato, Teresa y Rodrigo Rodríguez Gutiérrez, Eduardo y Víctor Vera Rodríguez, sus bisnietas Catherine, Valesca, Javiera, Renata Rodríguez, Daniela Maite, Valdebenito Rodríguez, además Francisca y Rocío Rodríguez Arismendi, y sus tataranietos Josefa Sepúlveda, quienes agradecen el inmenso amor, protección y ejemplo que recibieron de ella durante toda su vida. Como familia, invitamos a quienes deseen acompañarnos a participar del responso que se realiza en el mismo lugar del velatorio a las 14 horas. Y de allí nos trasladaremos al cementerio Padre Pedro María Rosa para despedir a nuestra querida Olinda Marimán Navarro y encomendar su alma al descanso eterno. Agradecemos profundamente las muestras de afecto y compañía brindada durante estos difíciles momentos. Descansa en paz, querida Olinda. Tu amor, tu ejemplo y tu memoria vivirán eternamente en nuestra familia. Con profundo dolor, pero también con inmensa gratitud por el privilegio de haber compartido su vida, comunicamos el sensible fallecimiento de nuestra amada madre, abuela, bisabuela y tatarabuela Olinda Marimán Navarro, que en paz descanse, quien ha partido a la edad de 100 años, dejando tras de sí un extraordinario legado de amor, fortaleza, sacrificio, sabiduría y valores que permanecerán por generaciones. Su recuerdo permanecerá vivo en cada enseñanza entregada, en cada consejo compartido y en cada gesto de cariño que sembró a lo largo de los años. Hoy despedimos a una mujer que cuya existencia estuvo llena de esfuerzo, dedicación y profundo amor por los suyos, valores que seguirán guiando a sus descendientes y seres queridos. La recuerdan con eterno cariño sus hijos Irma Rodríguez y Alex Álvarez, sus nietos Renato, Teresa, Rodrigo Rodríguez Gutiérrez, Eduardo y Víctor Vera Rodríguez, sus bisnietas Catherine, Valesca, Javiera, Renata Rodríguez, Daniela, Maite, Valdebenito Rodríguez, Francisco y Rocío Rodríguez Arismendi y su tataranieta Josefa Sepúlveda, quienes agradecen el inmenso amor, protección y ejemplo que recibimos de ella durante toda su vida. Como familia invitamos a quienes deseen acompañarnos a participar del responso que se realizará en el mismo lugar del velatorio, lugar esto será en la junta, no lo aclara aquí, 7 si no me equivoco, a las 14 horas nos trasladamos al cementerio Padre Pedro María Rosa para despedir a nuestra querida Olinda Marimán Navarro y encomendar su alma al descanso eterno. Agradecemos profundamente las muestras de afecto y compañía brindada durante estos difíciles momentos. Descansa en paz, querida Olinda. Tu amor, tu ejemplo y tu memoria vivirán eternamente entre nosotros. Con afecto, tu familia.

con profundo dolor, pero también con inmensa gratitud por el privilegio de haber compartido su vida, comunicamos el sensible fallecimiento de nuestra amada madre, abuela, bisabuela y tatarabuela, Olinda Marimán Navarro, quien ha partido a la edad de 100 años, dejando tras de sí un extraordinario legado de amor, fortaleza, sacrificio, sabiduría y valores que permanecerán por generaciones. Su recuerdo permanecerá

0: vivo en cada enseñanza entregada, en cada consejo compartido y en cada gesto de cariño que sembró a lo largo de los años. Hoy despedimos a una mujer cuya existencia estuvo llena de esfuerzo, dedicación y profundo amor por los suyos, valores que seguirán guiando a sus descendientes y seres queridos. La recuerdan con eterno cariño sus hijos Irma Rodríguez y Alex Álvarez, sus nietos Renato, Teresa, Rodrigo Rodríguez Gutiérrez, Eduardo y Víctor Vera Rodríguez, sus bisnietas Catherine, Valesca, Javiera, Renata Rodríguez, Daniela, Maite, Valdebenito Rodríguez, Francisca y Rocío Rodríguez Arismendi, y sus tataranietas, y su tataranieta en este caso, Josefa Sepúlveda, quien agradece el inmenso amor, protección y ejemplo que se recibió de ella durante toda su vida. Como familia invitamos a quienes deseen acompañarnos a participar del responso que se realiza en la Junta Vecinal número 7, ubicada en calle Guacolda 1495. Desde el mismo lugar saldrán sus funerales a las 14 horas para trasladarse al cementerio Padre Pedro María Rosa, para despedir a nuestra querida Olinda Marimán Navarro y encomendar su alma al descanso eterno. Agradecemos profundamente las muestras de afecto y compañía brindada durante estos difíciles momentos. Descansa en paz, querida Olinda. Tu amor, tu ejemplo y tu memoria vivirán eternamente entre nosotros, tu familia. A las 12 horas con 20 minutos hemos dado lectura a notas necrológicas y así también a nuestro primer boletín social. Próximas ediciones de Haberlas en 17:30 y 20 horas. Hasta entonces, muchas gracias y buenas tardes.
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1: Doce horas y 22 minutos.
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4: Doce horas y 29 minutos.

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0: 12:39.
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0: Allá en el año 50 conocí Valparaíso y fue para mí un hechizo y lo tomé muy en cuenta. 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

0: 12:47.
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Son las 13 horas. 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

0: 13:10.
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0: ¿Qué le parece, amigo Prado, en el lotecito que me metió Juanito Arroyo?
1: Es que por algo es de los amigos seleccionados. ¿Y quiere que le diga más?
0: ¿Qué más, compadre?
1: Es de los compadres Paleteago y Quejueva.
0: ¡Ay, hombre!

0: 13 horas y 22 minutos.
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0: 13:25.
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5: 13 horas y 31 minutos.

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1: Minutos. 12, 32 minutos.
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3: Buenas tardes, ¿cómo están? Bienvenida, bienvenido a esta segunda edición del Diario de Cooperativa que hacemos desde un Santiago que tiene más solcito que ayer e incluso más del que pensábamos temprano cuando estaba bien cubierto.
4: Sí.
3: Cielos parciales, aunque dice nublado meteorología a esta hora, y bruma. La temperatura 21 grados 6 décimas, agradable. La humedad 29%, esperamos una máxima que ya sobrepasábamos porque era de 21 grados nomás y como les decía, tenemos 21.6. ¿Cómo estás, Rodrigo? En mangas de camisa te veo.
4: Sí, Verónica, buena tarde.
3: Yo con suéter.
4: No, pero está agradable, casi 22 grados, dijiste.
3: Sí.
4: Mira, hay 14 en Valdivia, 12 en Puerto Montt, sola ahí en el Calle Calle, en Chiloé, está bonito. Temuco 15, 14 para el Gran Concepción, en Collao, ¿sí? En el barrio universitario. ¿Qué más? En el barrio Estación. 18 para Rancagua, 13 en Talca, 13 en Chillán, 17 en La Serena, Coquimbo y 14 en Valparaíso. Punta Arenas 9, Coyhaique 10 nomás hoy día. Con sol de todas maneras, ahí dicen. Lluvia solo en la Isla de Pascua, 21 para Arica, para Iquique, 18 en Antofagasta, 20 en Copiapó y 15 en Juan Bautista, o en el poblado de San Juan Bautista, eso es la Isla Robinson Crusoe. Así está la cosa, jueves 4, mañana es viernes.
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0: Se conoció el cartel del Rock in Rio 2026. Esto va a ser en septiembre y hay varios que van a venir a Chile. No es que estemos confirmando que venga Elton John, pero decidimos escucharlo a él porque es como el que lleva la batuta con la convocatoria. No es el único. Ahora, de los que van a venir a Brasil, hay algunos que van a pasar por acá también. Eso ya está confirmado. En algunos casos.
1: Y hay otros que no volverían, pero ni aunque les ofrecieran el mundo, creo yo.
0: ¿Quién no volvería?
1: ¿Estás pensando en Maroon 5? Ah. Yo creo que no vienen. Aunque les digan, ya, pero ¿cómo? Vayan de nuevo. No, no vienen.
0: Está bien, ¿verdad? ¿No? Es que no cachaba que venían.
1: Elton John tiene 79 años y el británico vuelve a los escenarios de Rock in Rio como una de las grandes figuras del evento. Es uno de los artistas más importantes de la música popular de los últimos, ¿qué? ¿50 años será? Autor de clásicos. Su presencia refuerza una tendencia que se repite en los grandes festivales del mundo. El público sigue buscando experiencias en vivo con artistas capaces de cruzar generaciones.
0: Oh, yeah.
1: En un registro distinto aparece...
0: No sé.
1: Jamiroquai.
0: Estos vienen. Van a estar en Rock in Rio y van a pasar por Santiago. Entiendo que en el Claro Arena, sí, eso va a ser en septiembre también. Claro, se van a andar en el barrio. Ahí se mueven las productoras y dicen, ¿cómo no va a echar a Jamiroquai? Me parece que el Movistar quedó chico, así que se van al Claro Arena, ahí a la precordillera. Hay otros que van a estar en Rock in Rio, pero que ya pasaron por el país. Por ejemplo, Avenged Sevenfold y The Hives, la banda de punk rock, sí, se puede interpretar así. Va a estar J Balvin también. ¿A quién más pusiste?
1: Black Eyed Peas. Demi Lovato.
0: Demi Lovato. Let it go,
1: let it go. Está entre los nombres más contemporáneos, ¿no? Un artista que ha transitado desde el pop bien adolescente a propuestas más personales y más maduras.
0: Esta es de Libre Soy, ¿no?
1: Sí.
0: Frozen.
1: Sí. Ahí está.
0: Muy bonita película.
1: Desde su primera edición en 1985, Rock in Rio ha reunido a figuras como Queen, AC/DC, Paul McCartney, Guns N' Roses, Iron Maiden, Coldplay, Bruno Mars. Oye, ha tenido de todo Rock
0: Pero
1: in Rio.
0: Pero sí, Rock in Rio. Vino Nirvana una vez a Rock in Rio. No pasó por acá, sí. Vienen ahora también los Foo Fighters. Está Calvin Harris, para los amantes de la música electrónica. La noche de Elton John está él con Gilberto Gil. Los ya he dicho, Jamiroquai, J Balvin, ¿a quién más dijimos? 21 Pilots, que también tiene su fanaticada por acá. En una de esas se agendan otros conciertos aquí en San Diego.
1: Yo pensé en una de esas, vamos.
0: Yo me voy caminando.
1: Y a Río con Mario Rosa.

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1: Qué rico tener un amigo que es periodista crítico de música. ¿Ya? Y que tú de repente lo conversabas con él hace algunos años, al menos cuando había plata en los medios de comunicación, y estaba, no sé, en Roskilde, en Europa, en un festival. Oye, ¿dónde andáis? No sé, en Coachella o en Glastonbury. No, se pasó.
2: O sea, a los que les gusta la música,
1: Envidia, nunca sana, envidia. Nunca sana. Derechamente.
2: Nos vamos de la música a las noticias como siempre y partimos en contacto con la región de Valparaíso para saber de una balacera que dejó a una persona fallecida, varios heridos. Belén Velázquez, contigo el avance, buenas tardes.
3: Hola muchachos, ¿cómo están? Buenas tardes. Sí, son 9 personas las que fueron baleadas anoche en un tiroteo en el sector de Rodilillo, esto es la parte alta de Valparaíso, y que lamentablemente dejó una mujer de 19 años fallecida, 3 personas en riesgo vital y los otros 5 heridos se encuentran en estado grave, todos en el hospital Carlos Van Buren de Valparaíso, algunos en estado de extrema gravedad, decían las autoridades del hospital. Un hecho que ha revestido bastante preocupación acá en la zona y que ha generado, por ejemplo, la seguridad para el personal del hospital donde se albergan, ¿cierto?, estas personas heridas cuyo hecho, ¿cierto?, que dio origen a sus lesiones está siendo investigado por la Brigada de Homicidios de Valparaíso aún sin detenidos.
1: Eso en el puerto. Mientras tanto, vamos a ir a la ciudad, puerto más ratito también, a la ciudad Jardín, contigo Belén. Aquí en las calles de Santiago, otra página policial. Felipe, bienvenido.
4: Sí, muy buenas tardes. Una violenta noche se ha registrado acá en la capital, en la comuna de San Ramón, por ejemplo. Durante la noche, desconocidos ingresaron a una casa y balearon al dueño de este hogar. Aparentemente, los delincuentes pedían droga en lo que se conoce popularmente como una mexicana. Se habrían equivocado de domicilio, no era la casa que buscaban. Finalmente terminan hiriendo a este hombre que afortunadamente resultó con lesiones de carácter leve. En tanto, en la comuna de La Pintana se investiga una supuesta encerrona con homicidio, esto luego de que delincuentes abordaran un auto en donde iban a bordo 3 personas que estaban comprando un computador en el sector sur de la capital, y ante la resistencia de este supuesto robo es que terminan baleando al copiloto, que termina falleciendo en la comuna de Maipú. El detalle de esta y otras informaciones de carácter policial las revisamos más adelante.
2: Así será, Felipe, vamos a volver contigo. Y con Mariano Reyes hablamos de las descoordinaciones que persiguen al Ministerio de Seguridad, parece. Mariano Reyes, buenas tardes.
5: ¿Qué tal, Verónica? Muy buenas tardes. Claro, hay una arista política en torno a la gestión del gobierno en materia de seguridad, porque ayer en una entrevista la ex subsecretaria de Prevención del Delito aseguró que el plan de seguridad fue entregado al Ministerio del Interior y que echó de menos mayor apoyo comunicacional por parte del Corazón de la Moneda en los momentos más duros de esa polémica. Desde el Partido Nacional Libertario, donde militaba la ahora ex subsecretaria de Prevención del Delito, afirman que es el Ministerio del Interior el que debe dar las explicaciones y acusan un problema comunicacional. El ministro de Seguridad también respondió al respecto, reconoce que recibió él una versión 3 del plan de seguridad en manos de la ex ministra Steiner, pero que le hizo modificaciones. Y hace unos minutos nomás tomó la palabra el jefe del gabinete de la Moneda, el viceministro del Interior y Vocería, Claudio Alvarado, que fue lo que dijo, lo comentamos más adelante.
1: Vamos a volver con eso, Mariano. Hay otro debate que, claro, tiene que ver con las políticas de seguridad, las políticas carcelarias. Lo de Santiago 1, ¿sí o no? Fernanda Ávila, bienvenida.
6: ¿Qué tal? Sí, hablamos de la ampliación de Santiago 1, que ya había tenido un revés con la decisión del juzgado civil de paralizar su ampliación de este penal. Y lo que se suma hoy, que es el oficio de Contraloría que rechaza finalmente la toma de razón del decreto número 15 del MINBU, que buscaba modificar el plan regulador para poder realizar este proyecto. Contraloría hizo observaciones al respecto del decreto, entre ello que no se podía determinar si esto era una ampliación o una nueva cárcel por falta de documentos. Hace un momento el ministro Rabat mencionó que esto se trata solo de una solicitud de aclaración y que ellos como ministerio van a entregar la información pertinente. Los detalles los vamos a estar ampliando en esta edición del Diario de Cooperativa.
2: Vamos a hablar de la ampliación de Santiago 1 o la construcción de otro penal ahí al ladito. Son las dos versiones o las dos miradas que hay. Gonzalo Aguirre, ¿cómo se le cobra impuestos a una empresa que no es legal en Chile? Buenas tardes.
7: Buenas tardes, Clara. Hay polémica por la resolución exenta del Servicio de Impuestos Internos publicada esta semana que habilita las casas de apuestas en línea a pagar IVA. La señal es confusa, pagar impuestos no transforma una actividad ilegal en legal, dicen desde la Asociación de Casinos, mientras que en la Comisión de Economía del Senado la oposición ha planteado que la medida intenta avanzar por la vía administrativa en la regulación de esta actividad que está en plena discusión legislativa. Hay una iniciativa que está en el Senado, la resolución está dentro de las facultades del servicio, lo ha dicho el biministro Alvarado. Vamos a estar revisando las distintas declaraciones más adelante.
1: Así será, Página Económica contigo luego. Y lo otro, esto ha generado muchísimo debate, lo de los viajes de los parlamentarios en semana distrital. Digo en plural porque Kunzmann no era el único. Camila López, bienvenida.
8: ¿Qué tal? ¿Cómo están? Buenas tardes. Y la polémica por los viajes de diputados al extranjero durante la semana distrital reabrió el debate sobre las reglas que regula del trabajo parlamentario fuera del Congreso. Actualmente, los legisladores pueden salir del país por motivos personales sin perder su dieta ni sus asignaciones, siempre que informen previamente a la Cámara. A raíz de los casos conocidos en los últimos días, la mesa de la corporación busca reactivar una propuesta para modificar el reglamento y diferenciar los viajes oficiales de los viajes particulares. Entre las alternativas que se analizan están que quienes viajen por razones personales durante periodos destinados al trabajo territorial lo hagan sin goce de sueldo. La discusión también contempla revisar experiencias internacionales y establecer mayores exigencias de transparencia y rendición de cuentas. Los detalles los revisamos luego en la segunda edición del Diario de Cooperativa.
2: Vamos a volver contigo, Camila, en unos minutos. 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
1: Hay harta discusión, sorpresa incluso en algunas personas, porque empieza a regir una nueva fórmula para fijarlo el pago mínimo en el caso de las tarjetas de crédito. ¿Cómo va a funcionar esto? ¿De qué se trata? ¿Cuán recomendable es, si uno tiene una deuda en la tarjeta de crédito, pagar solo el mínimo? Nicolás Román es ingeniero comercial, magíster en finanzas, académico de la Facultad de Ciencias Económicas y Empresariales de la Universidad de los Andes. Trabajó además en la Superintendencia de Valores y Seguros. Hoy integrada la Comisión para el Mercado Financiero. Ah, claro, antes era la super. Nicolás, ¿cómo estás? Buenas tardes.
9: Muy bien, Rodrigo, muchas gracias.
2: ¿Cómo está? Muy buenas tardes, Nicolás. Oiga,
9: hola, Verónica.
2: Partimos por lo más básico. ¿Qué problema intenta corregir esta nueva norma? Había personas que podían efectivamente pasar años pagando una deuda sin lograr bajarla y terminarla realmente.
9: Exactamente. Hace 2 años el legislador pasa una ley dándole a la CMF una atribución que era básicamente disminuir el sobreendeudamiento. Ese era el nombre de la ley. Y hace un año, hace un proceso bastante largo, la CMF le pregunta a toda la gente del mercado, mira la experiencia internacional y saca esta norma, que es una norma de carácter general, que es la forma en que se comunica la CMF con los organismos que regulan, en este caso la banca, diciéndole, señores, a partir de ahora la cosa es de esta manera. Ese es el contexto de esta discusión, evitar el sobreendeudamiento.
1: Ya, aunque nunca es recomendable solo pagar el mínimo, ¿no?
9: Exactamente. Antiguamente había una disposición del Ministerio de Economía que básicamente lo que decía era, señores, ustedes tienen que pagar los intereses que vienen por la deuda del periodo anterior. Ese era el mínimo. La gente que iba al día, aunque tuviera pagos muy grandes, pero que pagaba todos los meses la tarjeta entera, tenía pagos mínimos que lo ponían como nominal los bancos. Decía, pague 5.000 pesos, una cosa así. Pero esto cambió, esto cambia a partir de precisamente del mes de junio. Los plazos son bien largos, la norma es de hace 2 años, la CMF hace 1 año pone en vigencia esta norma de carácter general, la 537, para entrar en vigencia en el mes de junio del año 2026.
2: Y todos los plazos,
9: o sea,
2: se cumplen.
9: Tenemos una historia larga. Y todos los plazos se cumplen y habrá que pagar. Cámara. Pero la motivación es una buena motivación, es evitar el sobreendeudamiento.
10: Claro, el problema es que eventualmente uno no puede que justo en este momento económico, digamos, del país no estén las lucas como para poder hacerlo, digo.
9: Claro, claro. Bueno, también, o sea, si quieren les comento un poquito de qué se trata la norma.
10: Estoy pensando en
9: las excepciones.
10: Estaba pensando en el bolsillo. En el bolsillo de cada deudora, eso voy.
9: Claro, claro. Pero la norma también se pone en esa posibilidad. Es decir, esta norma lo que hace es recoger la experiencia internacional, muchos papers, es muy académica, es una norma que tiene referencia a un montón de trabajos académicos a nivel mundial y también a nivel nacional, y dice, señores, parece que por aquí van las recomendaciones. Eso es un poco lo que recoge la norma. Le pregunta también, hay una consulta a los fiscalizados, a la gente a la que de alguna manera rige esta CMF, y le dice, señores, ¿qué les parece esta norma? Y se introdujeron cambios al final, o sea, la versión que tenemos hoy día es distinta a la que se sometió al mercado a consideración hace un año. Es una versión mejorada, es lo que en el mundo se conoce como best practices, las mejores prácticas. Esto es lo que tenemos como norma hoy día.
2: Oiga, profesor, si pudiéramos dar un ejemplo, a ver si alguien tiene un total facturado, no sé, de 250,000 pesos, ¿cuánto está pagando hoy y a cuánto le va a subir en una primera etapa el pago mínimo de la tarjeta, si es que está acostumbrado a pagar ese pago mínimo de la tarjeta?
9: Sí, la norma es bien compleja. Yo puedo dar un poquito algunas perspectivas de cómo entenderla, pero lo principal es que hay que distinguir entre lo que se factura sin cuotas hoy versus lo que está en una deuda que se conoce como revolving, que se mantiene en el tiempo porque vence, pero se financia, vence y se financia, a la que también tenemos que echarle mano.
2: Ajá.
9: Entonces, claro, hoy día, si esa persona que tenía los 250,000 pesos de facturación tenía 10,000 pesos de intereses, antiguamente tenía que pagar como pago mínimo 10,000 pesos.
2: Yeah.
9: Ahora la norma le dice, distíngame por favor entre lo que son los intereses de periodos anteriores, comisiones, seguros, todo lo que se paga por contratar el servicio, distíngame eso de lo que viene del revolving, y aquí viene la partecita que es más difícil de entender, que son los pagos pactados en cuotas sin intereses. Esa es la parte más compleja de entender de esta norma. Entonces, si alguien traía 250,000 pesos del periodo anterior,
2: ¿sí?,
9: pero hizo una compra en tres cuotas sin intereses de 25,000 pesos cada cuota, esos 25,000 pesos en régimen, la norma entra en régimen completo en 2 años más, hay unos pasos intermedios, ¿sí?, pero en régimen va a tener que pagar el monto de los intereses y lo que se cobra de servicio más la cuota pactada sin intereses.
10: La cuota nueva.
9: Entonces, en este caso sería los 10,000 pesos más los 25, porque los otros 25 y los subsiguientes se pagarán en los meses siguientes.
2: ¿Eso va a ser transparente para el cliente, para el usuario de la tarjeta?
9: Solo para terminar un poco lo que dice la norma, más el 5% de esto que traía de los periodos anteriores.
10: El arrastre.
2: Okay.
9: Entonces se compone de tres componentes. Se compone de uno que tiene que ver con la contratación de los servicios, que ahí están los intereses, las comisiones. Otro que es bastante claro, que es lo que traía de antes, que se cobra un 5%, y le agregamos esta cuota sin intereses.
2: Claro.
9: Ya, ahora, esta cuota sin intereses va a ir gradualmente enviándose al pago obligatorio. Ahora no hay, en 6 meses más va a ser 25%, en 12 meses 50%, en 18 meses 75%, y en 2 años va a ser tal como lo estoy señalando.
2: O sea, qué bueno, porque si yo hubiera comprado ahora en el Cyber algo a 3 meses precio contado y me van a cobrar la cuota al tiro y no lo tenía considerado, menos mal que hay tiempo.
10: Pero en el fondo el sistema te empuja a ponerte al día.
9: Ese ejemplo en particular, si alguien compra algo en el Cyber, ahora y eso tendría que pagar el próximo mes no se incorporaría la compra del cyber, sino que quedaría en el revolving. En 6 meses más, supongamos que hay otro cyber o lo que sea, ahí sería solo el 25% de la cuota sin intereses. Va avanzando en porcentaje. Es más fácil verlo en régimen. En 2 años más, ¿cómo es la cosa? Ahí, si me dejan explicarlo, lo explico. ¿Qué es lo que va a pasar en 2 años más? Porque así queda un poquito más claro. En 2 años más va a haber que pagar el total de lo pactado como servicio con el banco, el emisor de la tarjeta, que van a ser comisiones, impuestos de timbre, qué sé yo, todos los intereses. El 5% de lo que traía como revolving. Y el total de la cuota sin intereses que corresponde a ese mes. Eso va a ser en régimen de ahí para adelante.
10: Oiga, ¿cuánta gente de todos los clientes de los bancos, los que tenemos cuenta corriente, los que tenemos estas tarjetas, paga el mínimo nomás? Es decir, ¿a cuánta gente va, entre comillas, a afectar esto?
9: Sí, es menos de lo que uno creería. Hay un informe muy detallado, que es público, hecho por la CMF, donde pone toda esta información. En términos generales, la mayoría de la gente paga, va amortizando su deuda. Los que pagan solamente el mínimo deben ser menos del 20%. Entonces, el impacto es más o menos acotado. ¿Cuál es el peligro? Y eso es algo que también lo considera la CMF. El peligro es que la gente sencillamente no pueda pagar y tenga que desbancarizarse, irse al sector informal, que es peligrosísimo, porque el sector informal, ahí no hay ley ni Dios, y por lo tanto, cuando los tipos vayan a cobrar y el otro no tenga cómo pagar, va a estar en un tremendo problema. Entonces hay que evitar que la gente se salga del sistema, y por eso que esta misma norma establece una atribución para los bancos que le permite hasta en 2 meses consecutivos a los clientes, dependiendo del comportamiento que tengan, no pagar. Entonces, si alguien se queda sin pega, si alguien está pasando por un problema muy grande y habla con el banco lo podría autorizar. Y si es una cosa más bien masiva, porque estamos en una recesión o lo que sea, el banco también lo puede hacer. Puede permitir estas pequeñas excepciones. La norma se pone también en ese caso, sí.
2: Muy bien.
9: Yo quería explicar una sola cosita más, si es que me dejan, que un poco la lógica de este 5%. Si alguien paga el 5%, en teoría, en 20 meses podría pagar la deuda. Sabemos que esa deuda además va a tener intereses y por lo tanto esos 20 meses probablemente se transformen en 24. O sea, una persona podría, en teoría, si no se sigue endeudando, resolver su problema en 2 años, que suena un horizonte razonable. Podría ser más exigente, podría pedirse más de ese 5% para reducir el plazo, pero tiene una lógica detrás, y como digo, estas cosas son revisiones que se hacen con mucha literatura a nivel mundial, experiencia, la de Estados Unidos, Canadá y unos países en Sudamérica también, y por lo tanto es una norma, a mi juicio, muy bien hecha.
2: Es Nicolás Román, experto en finanzas, como escuchamos, académico de la Universidad de los Andes, ex director de estudios de la Superintendencia de Valores y Seguros, que hoy es la Comisión para el Mercado Financiero. Nicolás, ha sido muy amable por conversar con nosotros. Buenas tardes.
9: Muchas gracias. Hasta luego.
10: Igual. Chao.
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26: 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Una, un minuto.
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10: Otra noche de violencia, homicidios en La Pintana, también en Rodelillo, en San Ramón, una presunta mexicana dejó otra persona baleada. Hay tres detenidos, además, por un secuestro en Chimbarongo.
2: La Contraloría no tomó razón del decreto de 2025 sobre la ampliación de Santiago 1. No es posible determinar si se trata del mismo terreno o de uno distinto, dice una de las observaciones.
10: No fue solo Kunzmann en la Cámara evalúan descontar parte de la dieta, lo mínimo, creo uno, a los diputados que salgan de vacaciones en semana distrital.
2: ¿Cómo cobrarle el IVA a las casas de apuestas online declaradas ilegales por la justicia? Hay polémica tras dictamen de impuestos internos.
10: La Moneda busca asegurar el voto de Kuzanovich para su mega reforma. Se está negociando en el Senado.
2: Además, hay preocupación por los posibles nuevos aranceles de Estados Unidos a Chile por importar bienes producidos, dicen, con trabajo forzoso.
10: En el mundo, Hezbollah rechaza la tregua entre Israel y el Líbano. Senadores republicanos frenan recursos para el salón de baile de Trump.
2: Y en el fútbol, el gobierno del Congo acusa discriminación por la suspensión del partido con Chile en España. Nueva rectora Misala no descarta quitarle los símbolos y emblemas de la universidad azul azul.
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2: Hacemos el Diario de Cooperativa desde un Santiago que hoy está con un poquito de sol, con 22 grados de temperatura. Superamos la máxima prevista, que era de 21 nomás. Chubascos hoy solo sobre Rapa Nui.
10: Vamos primero a las calles de Santiago. Fue a comprar un computador y terminó muerto. Lo mataron en medio de una encerrona. Así se indaga al menos este homicidio en La Pintana. En San Ramón, mientras tanto, una quitada de droga, aparentemente en una casa que no era. Felipe Cofré, buenas tardes.
1: Sí, partimos con eso. Muy buenas tardes. Todo indica que se equivocaron de casa. Es un grupo de desconocidos que balearon a un hombre en su propio hogar luego de una irrupción violenta cuando se encontraba junto a su familia. Se investiga si el objetivo de estos integrantes de una supuesta banda narco era realizar una quitada de droga conocida popularmente como mexicana. Ocurre anoche en calle Altapacal, en San Ramón, hasta donde...

0: médico, los primeros antecedentes los entregó el comisario Carlos Jorquera de la Brigada de Homicidios Metropolitana de la PDI, que indica que afortunadamente las lesiones provocadas por los disparos fueron de carácter leve.
1: La persona herida junto a su hermana, al regresar a su domicilio, habrían sido intimidados al menos por tres sujetos con armas de fuego, quienes los ingresan al domicilio y tras un forcejeo disparan a la persona herida. El adulto que se encuentra hospitalizado se encuentra fuera de riesgo vital y la categoría de sus lesiones son leves.
0: Claro, y se está investigando precisamente el objetivo de este intento de robo. Aparentemente no hubo sustracción de otras especies. Lo otro ocurre en la comuna de La Pintana y se investiga como un supuesto intento de encerrona con resultado de homicidio. Ocurre anoche en calle Rosa Ester, cuando delincuentes movilizados en dos motos interceptaron un auto y balearon a el copiloto de este auto. En 13 oportunidades el conductor manejó hasta el hospital del Carmen en la comuna de Maipú, en donde lo dejó en la entrada ya sin signos vitales. Ahí se confirmó precisamente su fallecimiento. Más tarde, este mismo conductor indicó al personal policial que habían concurrido durante la noche a la comuna de La Pintana a comprar un computador y luego de eso fueron abordados. No se descarta incluso que se haya tratado de un ataque directo a la víctima y no haya existido la intención del robo. Son indagatorias que está realizando la Brigada de Homicidios de la PDI. Los vecinos del lugar escucharon los disparos. Escuchamos a una de estas vecinas.
2: Eran alrededor de las 9 de la noche y se escucharon 6 a 7 balazos en salva y no escuchamos nada más, no escuchamos autos, no escuchamos un grito de nadie, solamente los balazos. Nosotros tenemos un chat de la comunidad y ahí pusieron la información de que habían baleado a un chico que parece que estaba en una camioneta. Terrible, porque no eran cosas que pasaban acá antes, esto era muy tranquilo. Entonces sonaba como ajuste de cuentas, no sonaba como que estaban asaltando, ni que estaban robando, ni nada, ni a veces vecinos que están defendiendo sus casas y disparan, sino que sonaba como que fueron dirigidamente y le dispararon a este chico.
0: Claro, y esto se suma a lo que ocurre anoche en calle Claudio Gay, en la comuna de Santiago, donde un funcionario de la Policía de Investigaciones que caminaba por la vía pública fue asaltado por dos delincuentes que lo amenazaron con un arma de fuego, por lo que para la propia, un arma de servicio, una pistola que ocupa en dos oportunidades, hiriendo a uno de estos asaltantes, el que fue trasladado posteriormente a un centro asistencial, en donde pese a los esfuerzos médicos terminó perdiendo la vida.
3: Felipe Cofré, en las calles de Santiago, muchas gracias.
0: Buenas tardes.
4: Y nos vamos a la región de Valparaíso para saber de una balacera anoche en el sector de Rodelillo. El saldo, una joven muerta, 3 personas en riesgo vital, otros 5 graves. Belén Velázquez, buenas tardes.
5: Hola, Verónica, buenas tardes. Solo 19 años tiene esta mujer que falleció anoche producto de un tiroteo que se registró en el Cerro Rodelillo de Valparaíso, donde además 3 personas quedaron en riesgo vital y 5 más en estado grave. Esto luego de que anoche un vehículo con al menos 3 personas llegara hasta la avenida Rodelillo con el pasaje Labrín y disparara en reiteradas oportunidades contra distintas personas que estaban en ese minuto del lugar en la vía pública, resultando un total de 9 personas con impactos balísticos. Personas que fueron trasladadas rápidamente en autos particulares, otras en ambulancias hasta el hospital Carlos Van Buren. Fue un momento de mucha tensión el que se vivió ahí en el Cerro Rodelillo y que involucró a distintas personas. Escuchábamos, esto ocurre cerca de un local de ahí del barrio, digamos, donde había algunos vecinos que presenciaron este hecho. Aseguran que habría algunas personas heridas que no tendrían que ver con esta balacera, que se investiga, posiblemente puede ser como un ajuste de cuenta, rencillas entre bandas rivales, puede ser, aunque aún nada ha sido confirmado ni descartado por la Policía de Investigaciones, que es la que lleva las que lleva adelante, ¿cierto?, las diligencias para poder esclarecer esta balacera que causó bastante sector de Rodelillo en la parte alta de Valparaíso. Escuchemos un poco el ambiente y también los testimonios de algunos vecinos que pudieron conversar esta jornada con TVN.
6: ¡Ah! Mi padre es tercera edad, 74 años, él no tiene nada que ver. Entonces va pasando por la calle y te pasa esto, te encontrás con esto.

0: No tenés seguridad ni siquiera en la calle, ni siquiera cerca de tu hogar.
1: Uno igual está con temor. Anoche fue un caos aquí, Rodrigo, porque se sentían los balazos, ambulancias. Y toda la gente preocupada.
2: Rodelillo, en todas partes, todos los sectores está malo.
3: Yo salgo a veces mucho a las 5 de la mañana. El otro día también aquí, también pasó lo mismo, o sea, frecuenta o robo o algo, apuñalan a alguien.
4: Sí, esto ocurre, decíamos, en la avenida Rodelillo, en el cerro del mismo nombre, en Valparaíso. Se trata de un cerro, de un barrio donde hay algunas zonas que son bastante complejas, que son catalogadas incluso como zona roja desde el punto de vista policial, y como decíamos, es la brigada de homicidios de Valparaíso la que de momento se encuentra indagando este hecho, que aún no tiene personas detenidas. 19 años tiene la mujer fallecida y 73 aproximadamente el adulto mayor, que fue alcanzado también por una bala y que se encuentra grave en estos momentos en el hospital Carlos Van Buren. El subprefecto Rodrigo Gallardo, jefe de la brigada de homicidios de Valparaíso, se refirió a un poco el contexto en el que ocurre este hecho, y el doctor Simón Rojas, director subrogante del hospital Van Buren, se refirió también a la activación que tuvo que hacer el hospital de más box de reanimación debido a la cantidad de pacientes que llegaron anoche de esta durada.
5: Y el contexto de este homicidio ocurre cuando las víctimas se encontraban en la intersección de este pasaje y son abordadas a lo menos por tres sujetos, quienes, prevenidos de armas de fuego y a bordo de un vehículo, se detienen y comienzan a disparar en diversas ocasiones en contra de las víctimas. Nuestros equipos especializados se encuentran trabajando y todos los antecedentes serán proporcionados al Ministerio Público.
6: Los equipos clínicos tuvieron altura de la situación, permitiendo la atención simultánea de más o menos 5 reanimaciones de pacientes graves que llegaron a la unidad de emergencia. Que los pacientes llegaron mediante la atención prehospitalaria, un par de pacientes por SAMU, y muchos pacientes fueron traídos por sus mismos familiares o vecinos del sector. Por tanto, la unidad de emergencia recibió muy rápidamente varios pacientes. Los equipos clínicos tuvieron que adaptar la atención en la unidad de emergencia, utilizando los reanimadores disponibles y habilitando otras salas de reanimación.
4: Sí, se tuvieron que activar más boxes, ¿cierto?, de reanimación para poder recibir a todos estos pacientes que llegaron anoche de estado de extrema gravedad al hospital Van Buren luego de esta balacera, que, como decíamos, deja un total de 9 personas afectadas, una de ellas fallecida, 3 en riesgo vital, un hecho que es investigado por las policías y que ha significado que, por ejemplo, el delegado presidencial Manuel Millones informara durante esta mañana que se ha ordenado el reforzamiento de la seguridad del hospital Van Buren, donde permanecen todavía estos 8 personas lesionadas. Y se ha anunciado también por parte del Seremi de Seguridad que se están recabando todos los antecedentes para eventuales posibles querellas que tengan que ver sobre este fatal tiroteo que causó pánico anoche en el sector de Rodelillo, en la parte alta de Valparaíso.
7: Un tiroteo que es materia de investigación de carabineros y de la brigada de homicidios de la PDI por el motivo que tuvo y también por el resultado, con esta joven muerta y estos 8 heridos de diversa consideración, 3 de extrema gravedad.
8: Claro, y va a depender de la naturaleza del delito, si es que el funeral, por ejemplo, de la joven asesinada puede ser declarado incluso de alto riesgo.
7: ¿No se ha hablado de eso todavía ya, Belén?
4: Del funeral de alto riesgo, ¿sí? No, se están analizando cuáles son bien las circunstancias de este hecho para ver si va a tener que ver con un funeral de alto riesgo o no. Y lo mismo pasa también con una preocupación también arrestó un otro baleo que hubo ayer en el sector de Curauma, donde un directivo de la Policía de Investigaciones valió a un sujeto en medio de una persecución, un sujeto que también se encuentra con lesiones graves, y eso se suma también a la preocupación de las autoridades, dado que fueron 10 personas heridas de bala en una sola noche acá en la ciudad de Valparaíso.
7: Son 10 en total todos se encuentran ahí en el hospital Van Buren.
8: No, en 2 procedimientos paralelos.
7: Belén, gracias, que tengas buena tarde.
4: Buenas tardes.
8: También en regiones sabemos del caso de un secuestro, esto queda al descubierto en la zona de Chimbarongo, región de O'Higgins. Hay 3 personas detenidas. Paola Moreno tiene el detalle. Buenas tardes.
9: Buenas tardes. La Fiscalía formalizará esta tarde a 3 personas por el delito de secuestro con lesiones contra una víctima de 28 años, hecho ocurrido en la comuna de Chimbarongo. Un video del caso registró parte de la dinámica del hecho y fue clave para que personal del OS-9 de Carabineros detuviera a los responsables del grave delito, que dejó con lesiones en distintas partes del cuerpo a la víctima. Respecto de la dinámica del hecho, habló con Cooperativa la fiscal Javiera Oro.
10: En la ciudad de Chimbarongo, una persona que se encontraba en su lugar de trabajo, llegan tres sujetos en un vehículo, lo abordan, lo agreden y lo suben por la fuerza a un vehículo para posteriormente trasladarlo hasta un domicilio, lugar donde lo amaniatan, lo siguen agrediendo. De esta información se recibe por parte de Carabineros, que da cuenta a la fiscalía. Nos constituimos en el lugar, hasta el momento que llegamos al lugar la víctima no había sido liberada, posteriormente fue liberada, la encontramos con distintas lesiones, realizamos diversas diligencias y logramos la detención de tres de los sujetos que estaban involucrados.
9: De acuerdo al oro, la causa del secuestro está relacionada con delitos de tráfico de drogas, aunque continúan las diligencias para esclarecer totalmente este grave caso de secuestro, que afortunadamente no dejó una víctima fatal. Reiteramos entonces, los detenidos, uno de ellos con condena por infracción a la ley de drogas, pasarán a control de detención por el delito de secuestro con lesiones en el juzgado de garantía de San Fernando.
8: Formalización a partir de las próximas horas. La víctima aprovechó un descuido de los captores para poder escapar, y ahí ya, como sabemos, tres detenidos.
7: Otro tema, la Contraloría no toma razón del decreto que buscaba aprobar la ampliación del penal Santiago 1. El ministro de Justicia dice que se hará la rectificación, que no se altera el proceso de ampliación, porque el gobierno insiste en que es ampliación. Ayer el alcalde Desbordes decía que era la construcción de un nuevo recinto penitenciario.
8: ¿Qué él quiere que no se haga ahí?
7: Fernández.
11: ¿Qué tal? Sí, un nuevo revés para el Ministerio de Justicia y su proyecto de ampliación de Santiago 1, que recordemos que esta semana ya había tenido la decisión del juzgado civil de paralizar la ampliación del penal, acentuando la polémica que se ha generado con la autoridad comunal. Lo que se suma hoy es un oficio de Contraloría que no toma razón del decreto número 15 del MIMBU, que buscaba modificar el plan regulador para poder realizar esta ampliación. La razón de esto es que Contraloría explica que no fue posible determinar si la ampliación del centro de detención sería en el mismo predio que ya está emplazado o en un terreno distinto, por lo que no se pudo determinar si se trata efectivamente de lo que menciona el Ministerio de Justicia o es una construcción de un nuevo edificio. Junto con ello, Contraloría destaca que no se adjuntaron inscripciones de los terrenos ubicados en la manzana que pretende ser modificada, por lo que tampoco se pudo estudiar la situación de estos terrenos. El ministro Fernando Rabat mencionó que esto no da una mala señal y que tampoco interrumpe. Mencionó que la ampliación se hará a continuación de lo que ya existe en el penal. Escuchemos.
12: Y lo que ha hecho la Contraloría General de la República, ¿no es cierto?, es simplemente solicitar una aclaración y por lo tanto esperamos que prontamente el Ministerio de Vivienda y Urbanismo lo haga. La idea nuestra va a ser precisamente colaborar en todo lo que requiera dicho ministerio para poder avanzar. No me parece que sea una mala señal, muchas veces en este tipo de materias hay que hacer algunas aclaraciones, algunas rectificaciones, y la idea, le reitero, ¿no es cierto?, es poder avanzar con los planes que tenemos dentro del plan de estructura carcelaria. A ver, la ampliación es a continuación y hay efectivamente pueden haber roles distintos, que significa títulos de dominio distintos, pero creo que eso no altera la sustancia, que es, estamos frente a un proceso o proyecto de ampliación de la cárcel.
11: Quien sí celebró esta decisión es el alcalde de Santiago, Mario Desbordes, quien se ha opuesto firmemente a este proyecto. Además, apuntó a que es trabajo del ministro buscar nuevos terrenos para poder llevar a cabo un nuevo penal. Escuchamos.
13: Valoramos el requerimiento que hace la Contraloría General de la República al Ministerio de Justicia, porque ya vivienda, que va en la misma línea de lo que hemos planteado aquí, en opinión nuestra, y eso es lo que la Contraloría está determinando si es así o no. No se trata de una ampliación, se trata de una nueva cárcel, es un predio distinto, tiene un rol en Servicio de Impuestos Internos completamente distinto, y por lo tanto, tratándose de una nueva cárcel, los procedimientos son otros. El ministro ha dicho que Gendarmería no tiene terreno. Sí tiene terreno, aunque no los tuviera, es pega del ministro. Precisamente esa, lo mismo que en el resto de Chile, adquirir los terrenos rápidamente, ver si hay terrenos fiscales.
11: Sí. Sí, terrenos fiscales de bienes nacionales es lo que pretende o lo que insta el alcalde Mario Desbordes a que busque el Ministerio de Justicia. La información de este oficio de Contraloría ya fue entregada al MINBU para que pueda ser rectificada y se avance con la toma de razón o no de este proyecto.
7: Fernanda Ávila con la información. Gracias. Buenas tardes.
11: Buenas tardes.
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8: ¿Será cierto que a propósito de los líos de Clark

0: No puede perder sus emblemas, hasta su nombre. Ernesto Contreras, buenas tardes.
1: Hola, Rodrigo Vergara. Vero, ¿cómo
2: Hola,
1: están?
2: Ernesto.
1: Buenas tardes. Bueno, es un hecho que está hace rato en la mesa, desde hace mucho tiempo, pero con estos nuevos líos judiciales de Michael Clark y también del segundo máximo controlador, que es José Ramón Correa, donde hoy se destaparon redes incluso con el juez Luis Hermosilla.
0: El abogado.
1: El abogado Hermosilla, desde el año... Sí, de hecho en cooperativa.cl está la información, donde los chats con Hermosilla destapan redes judiciales del segundo máximo accionista, Azul Azul. Un reportaje que hizo el medio Reportea, donde habla de los vínculos que hay, nombramiento de ministros, gestiones, así que tiene mucho que explicar el segundo controlador de Azul Azul, que además, recordemos que fue también fue indagada su oficina por investigaciones hace unas semanas, en lo que él apela que fue un una indagatoria ilegal.
0: Ya, por las lucas que le pasó Patrick Klibisky. Para comprar las acciones.
1: Sí.
0: Ahora, Correa, el mismo que puso a Insulza en el directorio.
1: El mismo. Claro, llegó con él.
0: Que era el Panzer ahora.
1: Llegó con él y él es el segundo máximo accionista hoy de Azul Azul. Tiene el 21% de las acciones. Y lo más complejo para la U es lo que está ya circulando luego de la entrevista que hizo la rectora electa de la Universidad de Chile, Alejandra Misala, que le hizo ayer en CNN. Ella fue electa hasta el año 2030 y le consultaron por estas últimas acciones que han aparecido, el vínculo de la Casa de Estudios con la U, a propósito de esta indagatoria.
0: La universidad ni siquiera tiene idea quién es el dueño real.
1: Y ese es el gran problema que apunta la rectora, que no descarta lo que tú decías, Rodrigo, de sacar emblemas, el nombre, el símbolo, todo. Desde el chuncho hacia abajo. Eso no implica que el equipo de por sí se vaya de la división, porque la licencia Azul Azul la tiene comprada la NFP. O sea, se quedaría en primera, pero con otro nombre, con otro emblema, con otro color.
2: O sea, no sería la U.
1: No sería la U.
0: ¿Por qué es con otro color?
1: Porque podría...
0: ¿O le puso mucho?
1: Le puse mucho. Podrían seguir siendo azules, pero sin el chuncho y con otro nombre de partida y con otra historia. Mucho hincha azul dice, yo no seguiría ese equipo. Esa es la gran pregunta. ¿Qué pasaría? Sí. Sí, porque se llamaría de otra forma. Sería de señor Clark o de quien quede como dueño.
0: Pero si ya es de Clark.
1: ¿Usted sería de Deportivo Ñuñoa, si se llamara así?
0: Hasta la muerte.
1: Bueno, escuchemos a la rectora. Tenía un hincha allá adentro que dijo no. Yo me iría, así que el club sea cuarta división con otro...
2: Sí.
1: Lo seguiría de la cuarta división.
2: Puede ser.
1: Pero si tiene los emblemas.
2: Si tiene los emblemas.
1: Si los emblemas no es la U.
2: Sí, al menos a mí, que estudié en la Universidad de Chile, que lo sigo desde esa época.
0: Yo no estudié en la Universidad.
2: A mí eso es lo que me hizo sentido para seguirlo,
1: claro.
2: ¿No? Eso.
1: Veo muy interesante esa discusión. ¿Qué pasaría? Ojalá que no se llegue a aquello. Pero la rectora dice que no se descarta para nada.
0: Delicado.
1: Hoy por hoy lo que está pasando con Azul Azul y esto de los emblemas está en la mesa ahora en serio.
3: No hay dos opiniones respecto de que, por ejemplo, el convenio que la universidad tiene con el club deportivo tiene que ser revisado. No hay dos opiniones. Creo que nada para asegurar que se cumple con el espíritu del convenio original, que era los valores de la universidad y los emblemas de la universidad. Una cápita en ese convenio que dice, serán protegidos los emblemas de la universidad y los valores de la universidad. Nosotros como universidad tenemos que movernos muy informadamente respecto de esto. Entonces, este informe en derecho, que como digo, lo solicitó la rectora y precisamente lo solicitó para que quien fuera elegido rector o rectora tuviera una información muy acabada, muy desde el punto de vista legal impecable, para tomar decisiones.
1: Bueno, se pidió un informe en derecho a una oficina de abogados para tener muy bien documentada la información sobre la propiedad de Azul Azul, entre otras cosas. Luego de aquello, se va a revisar el convenio. Es algo que se va a hacer sí o sí. Después de este estudio que entreguen los abogados...
0: El convenio que se tiene con la sociedad anónima.
1: Claro.
0: Ya.
1: Y ahí no se descarta nada.
2: Que le entrega recursos a la universidad por esto, ¿no?
1: Claro.
2: Sí, pues.
1: También.
2: Paga por eso. Esta es una entrevista que dio anoche Alejandra Misala, la rectora electa de la Universidad de Chile, en CNN, ¿no?
1: Sí, lo comentábamos antes en la cuña. Sí, en CNN habló. Así que está todo muy tenso, sobre todo después de lo que aparece hoy de José Ramón Correa. Voy a revisar la nota en cooperativa.cl sobre estos vínculos con el abogado Luis Hermosilla. La U juega el fin de semana todo esto, Copa de la Liga.
0: Ahora, aquí ya hay una sanción de la CMF, basta saber ahora qué va a decir la justicia regular, así,
1: claro.
0: Por así decirlo. Ahora, en una de esas estas cosas, porque... plata, la gente que terminó comprando no sabía lo que estaba comprando, porque ese es el caso Sartor, ¿no?
1: Sí.
0: Eventualmente salen a remate y llegará otro controlador que pudiera poner orden.
1: Eso es lo que se espera, que salga otra OPA.
0: Eso es lo que debiera suceder, claro, eventualmente.
1: Porque se compró, se compra la propiedad de la Universidad de Chile.
0: Tendría que rematarse antes de una OPA, yo creo.
1: Claro, llega con dinero de gente, de inversores que no sabían, claro, que su plata estaba siendo redistribuida para comprar un club de fútbol.
0: Un engaño ahí.
1: Claro, es por eso que está procesado Michael Clark. Administración desleal es el concepto, claro, con el controlador, que por más que no esté hoy en la palestra, está Cecilia Pérez como presidenta, él
2: sigue siendo el dueño.
1: Él
2: es
1: el que está, claro, decidiendo en algún lugar del mundo, junto a Correa, que está hoy día Correa vinculado a Hermosilla. Además,
0: obvio.
1: Y se supo que Correa recibe estos 7.5 millones de dólares para comprar el 21% de la propiedad a través del fondo que le había prestado la plata Clark, el de Kliwiski, expresidente de Ñublense. Así que es un fondo que ha estado triangulando en Huachipato, en la U y en su momento también en Ñublense. Hay que revisar ahí las compras que le hizo la U a Ñublense, claro, en su momento.
0: Sí, bueno, esa multipropiedad, sí, es la que apunta también la nueva legislación.
1: Que no se puede.
2: La que la frena.
0: Que no se debiera. Ahora, uno lo asegura entre paréntesis, entre comillas, digamos, como con un símbolo de pregunta, porque tampoco es que yo tenga las pruebas para comprobarlo, pero es lo que ustedes mismos comentan todos los días,
1: ¿no? Sí, que hay vínculos que son indesmentibles y están las pruebas en la fiscalía hoy en día, pues, lo que ha estado hablando sobre todo Pávez, el ex director de Azul Azul, que él habló de un... utilizó un concepto, una triangulación concertada para exprimir, en este caso, las ganancias de la U.
2: Ernesto, va a ser tema a partir de las 2 en Cooperativa Deportes.
1: Así será. Juega Chile el sábado, mañana juegan las damas con la selección de Ecuador, partido clave en el Nacional a las 7 de la tarde.
2: Gratis. Niños desde gratis. 2.750 pesos,
1: Andes,
2: si no me equivoco.
1: Tres luquitas antes.
2: Nada.
1: 2.750.
0: A mi hijo le regalaron entrar en el colegio. ¿Ves? Vamos,
2: ¿en serio? Hay que ir.
0: Que le vaya bien.
1: Chao.
2: Que estén bien.
1: Chao,
2: Ernesto.
1: Chao, chao.
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16: 23 grados. 23 grados en Santiago. 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
0: La pregunta que yo plantea a los titulares: ¿cómo le cobras IVA a un negocio declarado ilegal por la justicia? Porque las casas de apuestas fueron declaradas ilegales por la Suprema, ¿no? Las casas online. Hay sorpresa, algo de confusión y polémica. Gonzalo Aguirre, buenas tardes.
18: ¿Qué tal? Buenas tardes. Sí, esta semana el Servicio de Impuestos Internos emitió una resolución exenta que habilita a contribuyentes sin domicilio ni residencia en Chile que presten servicios de apuestas, juegos de azar, casinos y servicios análogos prestados en línea o a través de plataformas digitales a cumplir con las obligaciones tributarias del pago del IVA, un tema que dio inicio rápidamente a un intenso debate. Por ejemplo, los senadores de oposición que integran la Comisión de Economía del Senado plantearon que la medida intenta avanzar por la vía administrativa en la regulación de las plataformas de apuestas online, una materia que actualmente se encuentra en discusión legislativa, y anunciaron que van a citar al director del Servicio de Impuestos Internos a la instancia para que explique los alcances de esta resolución y en paralelo van a pedir un pronunciamiento de la Contraloría al respecto. Vamos a escuchar a los senadores Gastón Saavedra del Partido Socialista y Ricardo Celis del PPD.
19: La resolución 69 dictada por el Servicio de Impuestos Internos viene a legitimar y a validar las apuestas en línea de carácter ilícito, sin saber la proveniencia de los recursos y los dineros. Con ello, lo único que se hace es que se aumentan las opciones de la ludopatía y el endeudamiento ilícito en nuestro país.
20: La verdad que el Servicio de Impuestos Internos se ha pasado tres pueblos pasando por encima del Congreso, evadiendo algunos aspectos legales. Por eso estamos citando a la Comisión de Economía, a la Contralora y al Director del Servicio de Impuestos Internos para que dé unas explicaciones razonables de aquello.
18: Desde el servicio plantearon que la resolución permite fortalecer la equidad tributaria, asegurando que cuando se realizan operaciones en nuestro país de servicios digitales desde el extranjero a personas domiciliadas en Chile, siempre se declare y pague el impuesto respectivo, evitando que se generen espacios sin control y desigualdad respecto de otros contribuyentes que están cumpliendo con el pago correcto y oportuno de sus impuestos. Hubo también reacción de la Agrupación Chilena de Plataformas de Apuestas en Línea, APAL, que integran Betson, Coolbet, Juega en Línea y la Tamwin, donde aseguran que con la resolución de impuestos internos se restablece la vía para declarar y pagar impuestos en el país, entregando mayor certeza jurídica y fortaleciendo la recaudación fiscal asociada a servicios digitales prestados en Chile, una postura que contrasta con la de la Asociación Chilena de Casinos y Juegos, que escuchamos en voz de su presidenta ejecutiva, Cecilia Valdés.
21: Es sorpresivo y confuso a la vez la señal que da el gobierno, porque en vez de poner urgencia para que esto se regularice y se norme por ley como corresponde, se decide poner urgencia a la recaudación tributaria. El problema que tiene esto es que no resuelve el problema de fondo. Es un hecho que las plataformas operan hoy día en el país, pero al cobrar el impuesto se le está regularizando de facto e incorporando al sistema.
18: Por este tema se le consultó la mirada del gobierno al ministro de Interior y CGGOV, Claudio Alvarado, quien precisó que el tema será definido por ley, pero también que el Servicio de Impuestos Internos ha actuado acorde a sus atribuciones. Hace minutos respondió también el titular de Hacienda, Jorge Quirós.
22: El Servicio de Impuestos Internos es una entidad independiente, se rige por su director y el director aplica la ley. Y en esta materia, la ley que le compete a Impuestos Internos es recaudar los hechos que están grabados. Es más, es su deber, sin pronunciarse respecto de si eso es o no legal, que eso corresponde a otra instancia donde ustedes saben que hay un proyecto que se está discutiendo. Pero la obligación funcionaria es recaudar los hechos que están grabados.
18: Los impuestos internos precisaron además que la resolución se refiere exclusivamente al cumplimiento de obligaciones tributarias, ya que las materias vinculadas con la autorización, regulación, fiscalización sectorial o calificación de licitud de estas actividades corresponden a otros organismos competentes conforme al marco normativo vigente.
0: Ya, se estará la discusión, porque no es fácil. Gonzalo Aguirre, buenas tardes.
18: Chao, buenas tardes.
2: Ayer sorprendió una información que llegaba de Estados Unidos y que señalaba que se está proponiendo o imponiendo un arancel de 12,5% a Chile por la importación de bienes que son hechos con trabajo forzoso. El canciller chileno calificó esta medida como una recomendación no vinculante, dice que hay continuidad en las negociaciones con Estados Unidos bajo el Tratado de Libre Comercio. Paula Kelly nos cuenta y nos explica todo. Buenas tardes.
23: ¿Qué tal, Verónica? Muy buenas tardes. De un 10 al 12,5% podría aumentar el arancel propuesto por Estados Unidos a los productos chilenos. Esto según la recomendación que hizo el representante comercial del gobierno de Trump, quien indicó que Chile no estaría aplicando de manera efectiva la prohibición de importar mercancía elaborada mediante trabajo forzoso. El ministro de Trabajo dijo que el arancel de un 12,5% que propone Estados Unidos es muy preocupante y aseguró que nuestro país está comprometido con un plan de acción nacional para la eliminación del trabajo forzoso. También el ministro de Relaciones Exteriores, Francisco Pérez Mackenna, expresó rechazo a este planteamiento de falta de acción que acusó Norteamérica y acusó que se están desarrollando negociaciones para revertir esto.
1: La verdad es que nosotros con Estados Unidos estamos negociando, seguimos negociando el tema de los aranceles, tenemos un tratado de libre comercio y muy buenas relaciones con Estados Unidos. Así que estamos confiados de que vamos a llegar a un buen acuerdo en eso, en materia comercial. Y vamos a trabajar en el interés de todos los exportadores chilenos en esa línea. Hemos rechazado ese cargo, nosotros tenemos una apertura, tenemos tratado de libre comercio con el 89% del PIB mundial. Así que eso es lo que hay que tener presente. Así que, de nuevo, repito, lo importante es la negociación, llegar a un acuerdo bueno para los exportadores chilenos.
23: Según la Organización Internacional del Trabajo, este trabajo forzoso sería todo trabajo o servicio exigido a un individuo bajo la amenaza de una pena cualquiera y para el cual dicho individuo no se ofrece voluntariamente. Es por eso que China ya expresó su rechazo a esta propuesta de Estados Unidos, señalando que en su país no existe el trabajo forzoso. También la Unión Europea señaló que no ve justificación en esta medida y esta acusación de trabajo forzoso. También ex autoridades especialistas en relaciones internacionales indican un contrasentido por parte del gobierno de Trump. Habla el ex canciller Ignacio Walker.
3: Y se da un contrasentido, y es que en abril el presidente Trump, Estados Unidos, impuso un arancel de 10% a 90 países. Y ahí está Chile, a pesar de que Estados Unidos tiene superávit comercial con Chile, a pesar de que los bienes de Estados Unidos ingresan con arancel cero a Chile, ¿no? Y ahora se anuncia que podría ser un 12,5%, porque Chile no estaría identificando el trabajo forzoso de algunos países de los cuales importamos nuestros bienes. Bueno, hay un gran contrasentido aquí en Estados Unidos, yo creo, en la era Trump, de pasar de un capitalismo liberal, de la apertura externa, la liberalización del comercio, a un capitalismo mercantilista, proteccionista, sobre la base de aranceles.
23: Las frutas podrían sufrir un aumento en los impuestos y también el sector de la salmonicultura. En el caso del cobre, este principal producto de exportación a Estados Unidos no está incluido en las tasas arancelarias anunciadas por el gobierno de Trump, y es por eso que los especialistas indican que el impacto de esta medida en Chile sería acotado, una ofensiva por parte de Estados Unidos que busca respaldarse en la legalidad.
2: Es Paula Kelly con la información. Gracias. Buenas tardes.
23: Buenas tardes.
0: Otra cosa, viajes en semana distrital. A propósito del caso Kunzmann, pero no es el único. Camila López, buenas tardes.
4: ¿Cómo están? Buenas tardes. Sí, la controversia, ustedes los decían, surgió luego de que se conociera que el diputado republicano Leandro Kunzmann viajó al Caribe junto a su familia durante una semana distrital. El parlamentario se defendió asegurando que cumplió con sus obligaciones legislativas entre lunes y miércoles y que el viaje se realizó en los días restantes. Sin embargo, el caso reabrió la discusión sobre el uso de semanas destinadas al trabajo territorial y el pago de dietas y asignaciones durante esos periodos. Y que según reveló Mega Investiga, al menos 9 diputados de distintos sectores políticos han realizado viajes al extranjero durante semanas distritales o periodos destinados a actividades parlamentarias fuera del Congreso. Actualmente, el reglamento de la Cámara no prohíbe estos viajes ni contempla descuentos automáticos en la dieta parlamentaria. Los diputados solo deben informar previamente su salida del país a la Secretaría de la Corporación, por lo que no existe sanción cuando el desplazamiento se realiza dentro de las normas vigentes. En ese contexto, se reactivó una propuesta impulsada por el diputado socialista Marcos Ilavaca, quien presidió la Comisión de Reglamento, y plantea que los parlamentarios puedan viajar por motivos personales durante las semanas distritales, pero sin goce de sueldo. Escuchemos al parlamentario.
6: La mala utilización de las semanas distritales por algunos parlamentarios, quienes creen que esos días son de vacaciones. Y eso no es así, esos son días de trabajo. Por lo tanto, la propuesta que he desarrollado y que está en la propuesta de modificación reglamentaria, señala que si algún parlamentario quiere salir en esos días, pida permiso sin goce de sueldo. Es súper simple. Yo espero que en esta ocasión exista un acuerdo transversal respecto a esta materia, porque aquí debe existir mayor transparencia, mayor control, y no puede ser uno más de los privilegios que nosotros como parlamentarios tengamos. Hemos sido elegidos para trabajar 24/7.
4: Bueno, la discusión no solo apunta a eventuales descuentos, porque el presidente de la Cámara, Jorge Alessandri, también encargó a la Secretaría revisar experiencias internacionales para diferenciar los viajes oficiales de los particulares. La idea es distinguir entre quienes representan a la Cámara, a su partido o participan en actividades académicas o internacionales de quienes viajan por razones estrictamente personales. Entre los modelos que se podrían analizar figuran sistemas como los de España y Perú, donde existen mayores exigencias de justificación y rendición de cuentas respecto de las actividades parlamentarias realizadas fuera de sus funciones legislativas. Para el diputado de Renovación Nacional, Eduardo Durán, la discusión debe apuntar a fortalecer la confianza ciudadana y recuperar el prestigio de la institución.
5: Yo creo que debiera haber una regulación respecto de ese punto, toda vez que nuestro sueldo, nuestra dieta, corresponde al trabajo que realizamos tanto aquí en el Congreso Nacional como en nuestro territorio. Respecto a eso, sería muy bueno que se regulara esta situación de los viajes, de los compromisos, pero a fin de cuentas es un tema que hay que regular. Debemos poner un coto a esta situación por el prestigio de la institución. Hoy es más necesario, más que nunca, que recuperemos el aprecio, el prestigio de esta corporación, y no por errores puntuales de algún parlamentario echar todo el trabajo de los 155 diputadas y diputados por la borda.
4: Bueno, por ahora la mesa de la Cámara espera que la Secretaría elabore una propuesta de modificación reglamentaria para retomar la discusión durante este periodo legislativo.
0: Camila, muchas gracias.
4: Buenas tardes.
2: Nos vamos de inmediato al Biobío. En un operativo de mantención en un punto limpio de Concepción apareció un cráneo humano. Christopher Espinosa, tú conoces la historia. Buenas tardes.
7: Hola, Verónica, Rodrigo, muy buenas tardes. Sí, en horas de esta mañana, personal de la empresa de aseo que llegó a retirar basura a un punto limpio en el sector de Lomas de San Sebastián, esto en Concepción, se encontró con que al interior de una caja de cartón y resguardada por una especie de nido de paja, estaba un cráneo en su interior. Esto evidentemente activó el protocolo y se dio aviso a la policía. De hecho, a esta hora, la Brigada de Homicidios de la PDI de Concepción realiza diligencias en este lugar. Hace muy pocos minutos se entregó una versión César Bobadilla, él es el director de Seguridad Pública del municipio de Concepción, que entrega detalles de esta situación.
8: Personal de la empresa Solo Verde, que presta servicio de mantención de las áreas verdes del municipio de Concepción, hoy día aproximadamente en horas de la mañana, encontró un bulto, una caja, que en su interior contenía, al parecer, un cráneo. Se desconoce, digamos, si es un cráneo humano, y por cierto, se desconoce también la data de este cráneo. En ese contexto, ambas policías se constituyeron en el lugar. Lo que tengo yo como antecedente preliminar es que la caja misma estaba en el exterior del container. La dinámica de cómo sucedieron los hechos, por cierto, es producto de las pericias que debe realizar la policía de investigaciones conforme a la instrucción que le impartió el fiscal.
7: Hemos conversado con vecinos, quienes indican que desde hace más o menos dos meses que vienen reclamando porque este lugar, pese a que ellos incentivan el reciclaje, se ha transformado en un lugar donde mayoritariamente hay problemas, porque llegan personas principalmente a botar desechos sin la cultura del reciclaje que ellos impulsan. En rigor, van a dejar basura acumulada en ese punto para que posteriormente sea retirada. Habían pedido sacar ese punto limpio, de hecho por resguardo pusieron una cámara que graba las 24 horas. Eso va a ser clave para saber quién fue el que dejó, o la persona que dejó en ese lugar, una caja con un cráneo en su interior. Eso sí, la Fiscalía, Verónica, Rodrigo, ha dicho de que el cráneo es de larga data, no es reciente.
2: Pero de todas maneras es un cráneo humano y tienen que averiguar de dónde salió y cómo llegó a este punto limpio, a este punto de reciclaje. Gracias por la información, Christopher. Buenas tardes.
7: Que esté muy bien.
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9: Para ti, las noticias del momento. 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
0: Hablamos de seguridad, del desembarco de Arrau. Harto tema, Mariano Reyes, buenas tardes.
13: Sí, ¿qué tal, Rodrigo? Muy buenas tardes. Siguen los coletazos en el Ministerio de Seguridad por los últimos ajustes, sobre todo enfocado en la existencia de un plan de seguridad. Tras el cambio en las subsecretarías, la ex titular de Prevención del Delito, Ana Victoria Quintana, concedió una entrevista en el podcast de La Tercera Llamada, ¿Cómo te lo explico? Ahí ella insistió en que sí tenían un plan, que no estaba anillado, sino que corcheteado, y que fue entregado al Ministerio del Interior. La crítica que plantea la ex autoridad es que a su juicio faltó mayor apoyo comunicacional por parte del gobierno a la ex ministra Trinidad Steiner. Hoy, Johannes Kaiser, líder del Partido Nacional Libertario, donde todavía milita la ex autoridad, apuntó al rol del Ministerio del Interior.
14: Pues mire, evidentemente es un tema del cual se tiene que hacer cargo el Ministerio del Interior. Lo que son las conexiones dentro del gobierno es un tema que nosotros no seguimos, pero sí tengo entendido, o en su momento, yo vi el plan. En un proceso de instalación hay procesos que tienen que ir mejorándose. El tema comunicacional siempre puede ser mejor, y si no, lo pregúntenos a nosotros. Si hubiésemos hecho mejor el trabajo comunicacional, de repente estaríamos en la moneda.
13: Bueno, el tema no pasó desapercibido aquí en el Palacio de la Moneda. El viceministro Claudio Alvarado, principal aludido, respondió a la crítica descartando que haya existido una falta de apoyo.
15: El plan del gobierno lo presentó el ministro Arrau, y eso es lo que importa. Tal como el ministro Arrau recibió el mismo plan en su oportunidad y trabajó sobre el mismo, obviamente yo también lo recibí y lo leí. Nosotros siempre hemos apoyado a todos nuestras ministras y ministros. Ahora, las interpretaciones que algunos le puedan dar a lo que el ministro del Interior hace o no hace, yo no me voy a hacer cargo de aquello.
13: Bueno, en el sector también se ha levantado un reproche a la gestión de la ex subsecretaria Quintana. Desde la UDI, lo que nos comentan es que el mayor problema no fue la falta de contenido, la falta de un plan de seguridad, sino que una serie de errores comunicacionales y la falta de control en la agenda de seguridad. Por cierto, Ana Victoria Quintana estuvo ayer aquí en el Palacio de la Moneda reunida con el presidente José Antonio Kast.
0: Gracias, Mariano.
13: Buenas tardes.
23: Nos vamos a Valparaíso, al Congreso. Sabemos del recorte presupuestario en salud. Jorge Espinosa Cuellar, buenas tardes.
17: ¿Qué tal, Verónica? Buenas tardes. Ante la Comisión de Salud de la Cámara Alta, el ministro de Hacienda, Jorge Quirós, justificó el recorte que ha sido hasta ahora de 2,5% del presupuesto en ese sector. Explicó que la esperada racionalización del gasto público debe estar centrada, lo ha hecho hasta ahora, en operadores políticos, en la ineficiencia y particularmente en el fraude social, expresado no solo en el uso de licencias médicas falsas o en la obtención de beneficios sociales sin cumplir los requisitos. Escuchamos a Quirós.
18: Lo que estamos viendo en las magnitudes del fraude social en Chile nos hacen ser muy optimistas respecto de cómo podemos generar esta racionalización del gasto público sin mayor contratiempo. Las personas que ganan más de 1,5 millones de pesos mensuales y que no han pagado el CAE, en su conjunto le deben al Estado de Chile 800 millones de dólares. Y las personas que ganan más de 1 millón de pesos mensuales le deben al Estado de Chile 1,600 millones de dólares. Un grupo relevante de personas, entre 20 y 30%, los que se vieron beneficiadas con las becas Chile, no retornó al país cuando tenía que retornar. Y le debe al país hoy día una cifra cercana a una cifra de 150 millones de dólares, que también la vamos a cobrar.
17: En la sesión, dirigentes de trabajadores de la salud manifestaron su petición de que los ahorros que está obteniendo el Estado se ocupen precisamente en fortalecer la salud. La presidenta del Colegio Médico, la doctora Ana María Arriagada, no solo rechazó que se pretenda instalar que Chile es un país de personas corruptas, más allá de las excepciones que puede haber, sino que además declaró una completa resistencia a la reforma tributaria impulsada por el Ejecutivo.
19: Chile no es un país de fraude, y yo sin duda hubiera preferido que en un país con la situación oncológica que tenemos, más la situación de lista de espera que tenemos, nosotros hubiéramos partido de la premisa, sobre todo en un gobierno que recién se instala, de hacer más con lo mismo y no hacer más con menos. En ese proyecto de reconstrucción, Salud se va a parar firme a defender que no haya de ninguna manera un impacto en los ingresos fiscales, ni menos por la década que viene. Porque si lo hacemos, estaremos descuidando nuestro capital humano, donde radica la riqueza de cualquier país, que son las personas.
17: La Comisión de Salud del Senado mantuvo su posición adoptada la semana pasada, en el sentido de que no acepta los recortes en el sector, lo que es más bien una posición declarativa.
2: Jorge Espinosa Cuellar, desde el Congreso. Gracias, buenas tardes.
17: Buenas tardes, Verónica.
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0: Otra noche de violencia aguda, homicidios en La Pintana, también en Rodelillo, ahí en Valparaíso, una balacera. En San Ramón, una presunta quitada de droga dejó otra persona herida por un disparo. 3 detenidos además por un secuestro en Chimbarongo.
2: Contraloría no tomó razón del decreto de 2025 sobre ampliación de Santiago 1. No es posible determinar si se trata del mismo terreno o de uno distinto, dice una de las observaciones.
0: No fue solo Kunzman, el republicano. En la Cámara evalúan descontar parte de la dieta a los diputados que salgan de vacaciones, ¿sí?, fuera de Chile en semana distrital.
2: Y La Moneda busca asegurar el voto del senador Kuzanovich para su mega reforma. Se está negociando ahí en la Cámara Alta.
0: Tira y afloja.
2: Así nos vamos. Llegamos hasta aquí con esta segunda edición del diario de Cooperativa. En la producción, Claudia Kelly y Anita Hermosilla. La puesta al aire es de Abel Pino. Y la edición general de Eugenio Sierra Alta. Que estén todos bien. Buena tarde.
0: Llega todo el deporte. Estamos a una semana del Mundial. Hasta mañana. Chao.
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2: 15 horas y 2 minutos.
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4: Y Blanco y Negro se la juega por Joaquín Sosa y pondrá $1,000,000 en la mesa para extender un año su continuidad en el Macul. Además, el Tano Ortiz confirmó al uruguayo Méndez en la saga y al tridente de Hernández, Correa y Pastrán para el duelo ante Huachipato el domingo por la Copa de la Liga. Y Garnero apuesta por el descanso. El técnico de la UC hará varios cambios para el duelo con Cobresal. Mientras siguen apareciendo, Arti, interesados por Justo Gianni, que busca renovar, mismo repre que Suki. Y dos favoritos se preparan para el Mundial. España y Francia juegan amistosos para afinar a sus equipos. El anfitrión México se mide ante Serbia. Y en Brasil siguen a la espera de la recuperación de Neymar.
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0: Deportes, día jueves 4 de junio, con preguntita lista, que la lanzaré inmediatamente antes de saludar a la mesa y ser impugnado seguramente por parte de la mesa con el contenido de la pregunta. Ayer Bartichotto, nada personal, Marcelo Pablo, usted no estaba acá ayer, estaba descansando merecidamente. El matemático Joaquín Clement, tome café, ¿quién acertó al ganador de los últimos tres mundiales? Afirmó ayer Barty que Países Bajos va a ser el campeón en Norteamérica, venciendo a Portugal en la final, a nuestro rival.
1: Dicen.
0: Nosotros prepararemos
1: al finalista. Con Argelia ayer.
0: Ya, pero tranquilo. Y verdad, ahí van a repetir el amistoso en la tele. Bueno, si tuvieras que jugártela, si tú fueras el pulpo, Paul se llamaba ese pulpito que...
1: Eso, no acertó ni
0: que no acertaba nada. Bueno.
1: Pero era simpático.
0: ¿Quién va a ser el campeón? Sencillita, cortita y al pie como...
2: Quedó muy rico el olivo.
0: Sí, oye, ¿quién va a ser el campeón si usted fuera Joaquín Clement y tuviera que pronosticarlo? ¿Ya? Y el finalista, si quiere animarse más, Bartichotto.
1: Vamos.
0: ¿Alista la pregunta?
3: Que la conteste.
0: Que la conteste la gente y quien quiera de la mesa participa. Si tú eras Toño Prieto,
2: no, pero ¿cómo te Bartichotto está en la tele también, viejo? ¿Cómo lo hace?
0: Con Toño Prieto las cosas son diferentes. Andan mejor.
3: Cuando empieza el mundial, te
1: jueves. Después de la primera fase.
3: Estamos ya, a una y empezamos semana. Con lo mismo de siempre. No, mira.
1: Lo vamos a mufar.
3: No, no.
1: Y voy a tirar
3: es que
1: una
3: mira,
1: mufa
3: en realidad, yo Brasil. Creo una cosa, pero deseo otra y.
0: No. Es verdad. Claro. ¿Cuándo va a tirar un. ¿Cuándo va a decir usted, Igor, su candidato? ¿Termina la primera rueda? ¿Se compromete usted? No. ¿El que más le ha gustado, por último? Den un dulcecito.
3: Me encantan los candidatos.
0: Sí,
3: me
0: sí.
3: Me gustan otros equipos, no sé, que gane Marruecos.
0: Marruecos.
3: Pero son equipos que no van a
0: llegar. Aunque Luis de la Fuente ayer metía a Marruecos y a Senegal, bueno, el técnico de España, como favoritos para el Mundial.
3: Bueno.
0: Y dijo,
2: pues Marruecos tiene un muy buen equipo.
0: Sí.
3: Y Senegal, pues, pero ahí habla de candidato.
0: Sí. Ya pues,
2: a mí lo que me asusta de esta primera ronda, y de verdad me asusta de verdad, lo digo por lo que significa un mundial, por lo que nosotros siempre, o sea, por lo que uno espera como futbolero, lo que espera de un mundial. Tengo el temor que de repente veamos así en esta primera ronda un 8-0, un 10-0.
0: Bueno, hay tanto país nuevo en este mundial.
2: Claro.
0: Que capaz que pase.
3: Pero a alguna gente le gusta en esos partidos.
2: Sí, claro, a los gringos les gusta, pues. O sea, mientras de hecho ellos no conciben un marcado, un empate, un 0-0. O sea, usted no existe. No existe en el béisbol, en el básquetbol, ni en el fútbol americano. Nada, no existen los empates. Entonces, para ellos un 0-0 es como...
0: ¿Cómo irá a intervenir? Ustedes han visto, a mí en lo particular no me gusta mucho, pero quizá ahora en Norteamérica se va a justificar más, porque hay una pausa de rehidratación que se hace, aunque esté lloviendo, lo hemos
2: espantosa.
0: Visto acá. Que sí, te corta el partido a los 23 minutos.
2: No, cual chula estupidez.
0: Y pero... te para, y te, eso te puede modificar
1: va a ser
0: el
1: mucho calor en Estados Unidos, ojo.
0: Ahí quizás se justifica.
1: Sí.
0: Pero te puedes virtuar un partido este
1: para. No debería, uno se tiene que preparar para eso. No debería. Pero.
0: La gente del equipo está lanzado, 1-0, listo para el segundo, viene el parate.
2: No, pero que aparte, no, ¿sabes cuál es el tema? Que esto no está pensado por una cuestión de salud, que se pensó por una cuestión marquetera.
0: Claro.
2: Para meter publicidad, para meter cosas. Entonces
1: no,
2: ya
1: no, cuando hace mucho calor,
2: a mí me parece
1: por eso. Salud, ahí sí.
2: Es pero
1: salud.
2: Es que por eso te digo, esto nace...
1: Cuando no se justifica, no.
2: Cuando esto nace por una cuestión de salud, o sea, para proteger la integridad de los futbolistas y del árbitro, y de los árbitros también. Eso me parece correcto. Nosotros, me acuerdo, en nuestra época, ¿te acuerdas? Jugar a las 3 de la tarde en El Salvador.
1: Y no parabas a hidratar.
2: Y un calor, pero de los mil demonios. Bueno, pero por eso me parece bien. Pero ya cuando se utiliza de manera claramente intencionada hacia hacerlo como un espacio de marketing y cuestiones, ya digo, córtenla. Pues ya le metieron show de medio tiempo a los partidos importantes. Tratando de imitar el fútbol, el Super Bowl, no.

0: por favor, más no.
1: ¿Igor? ¿Igor Federico?
2: No, ¿algo? Es que, a ver, los mundiales desde que... Bueno, yo por lo menos los mundiales de afuera, digamos, que se ven en directo por televisión, para mí son parte de una cuestión cultural, incluso más que deportiva, porque todos los mundiales, antes de empezar, siempre tienen sus reparos. Que esto, que lo otro, acuérdese ese de Corea-Japón, se acuerda que jugaban para nosotros a las 3 de la mañana. En fin, entonces, ¿cómo vamos a ir a este mundial? Y al final uno, yo por lo menos lo trataba de ver igual, hasta donde se podía. Entonces este también, yo sé que Infantino y esa mezcla de países y en fin, a mí no me seduce para nada. Pero cuando empiece lo voy a tratar de ver, ojalá pudiera ver todos
1: disfrutar. Todos vamos a estar
2: todos
1: en
2: los partidos. Fe. No, como venga, digamos, porque los mundiales te van marcando cosas, equipos que, potencias que a lo mejor no logran. Por eso yo lo veo con esa expectativa, no. Si me pongo a pensar en estas cosas que dice Rodrigo, que tiene razón, él, bueno, pero la FIFA es un organismo deportivo y comercial, pues eso.
1: Sobre todo comercial.
2: Así. Entonces, por eso que yo me abro al Mundial, digo, a ver, empieza, a ver qué viene, cómo será, digamos.
3: Sí, no, es un evento que todo el mundo quiere verlo.
2: Entonces, claro, dice Rodrigo, bueno, que pueden haber resultados amplios, bueno, pero...
3: Puede haber, sin duda.
2: Bueno, pero esos equipos clasificaron porque... A lo mejor se da el... Y clasificaron, digamos, a alguien más dejaron afuera para estar ahí. Entonces tienen derecho a vivir eso. Evidentemente con un...
3: Alguno puede dar sorpresa, ojo. Siempre.
1: Siempre hay un año que hay una sorpresa. Marruecos fue...
3: Bueno, ya no es más sorpresa Marruecos.
1: No, claro, pero... ahora tiene la presión quizás de ratificar.
3: Pero el otro día el Congo le hizo un gran partido a... ¿A Dinamarca fue?
1: ¿A en Bélgica ayer?
3: Sí.
1: A cero, ¿no?
3: Sí, pero sí. Le mereció ganar.
1: De hecho, ese va a ser nuestro rival. Sí o sí se va a jugar el partido. Luego viene Ibogay con eso. Se es va a jugar sí o sí.
2: Si el fútbol ha sido siempre un juego cero, claro, universal. Eso se decía antes, hace 60 años, ¿no? Que el fútbol es un juego universal y no jugaban los mismos de siempre, nomás.
3: Sí.
2: ¿Por qué no aparezcan equipos distintos? Eso es para mí un mundial, una conjunción de aspectos, países, cultura, en fin. Ahora...
1: Listo.
2: ¿Cómo será?
1: A una semana exacta.
2: A una semana no.
1: Siete días de que arranque. Vamos a estar en el programa cuando arranque el México-Sudáfrica. En el Azteca. Ahí parte el Mundial. Mariana Carola da un buen punto. Si se aparece al Mundial de clubes, hay un problema. Suspendido a cada rato por tormentas, por el calor y poco continuo de juego. Eso pasó en ese Mundial que venía a las nubes y se para una hora de partido. Pero ante eso, nada que hacer.
2: Si tú entiendes que en tres países distintos van a haber una serie de circunstancias propias de cada realidad, claro, climas, desplazamiento, pero bueno.
1: Es un mundial, estamos felices, en una semana arranca. Listo nomás, vamos con la pregunta, ya se la reitero, ¿quién será el campeón del Mundial 2026? A propósito del pronóstico del matemático Joaquín Clement. Todas las preguntas acá tienen su contexto, no son al azar.
2: ¿Quién es ese caballero?
1: Joaquín Clement, el matemático que apostó, o más bien, acertó a los últimos tres campeones mundiales.
2: ¿Sí?
1: De hecho, dijo que Argentina llegaba hasta cuarto de final y perdía con Portugal en este mundial que viene. Ese fue su pronóstico y no puso ningún sudamericano en las semifinales.
2: Pero en el mundial anterior le apareció también antes del...
1: Claro, pronosticó los últimos tres campeones. Sí.
2: Nunca lo había escuchado.
1: Sí. Yo me enteré ayer por cooperativa.cl, después empezó a expandirse la noticia. Vamos con Topito Caneo.
3: ¿Y Haití?
1: Antes Bartik Cioto.
3: Haití le hizo cuatro a
1: Nueva Zelanda.
3: ¿Qué
1: piensas tú de eso?
3: No, y jugó, vi todo el partido. Jugó extraordinario.
1: Y a nosotros Nueva Zelanda nos hizo 4-1. Nos dio un baile.
3: Tiene un... Bueno, ese partido lo jugó como nunca.
1: Ricardo,
3: hay que ver cómo
1: Ade
3: funciona.
1: El central que era...
3: Sí, de Santiago Morning.
1: El Chago Morning.
3: Sí.
1: Hoy en la Liga Deportiva Universitaria. Ahí tenemos nuestros caballitos. Ade, Waterman, César Yanis. Ahí están nuestros caballitos de batalla. Topo Caneo.
2: El caballito de batalla.
1: El caballito de batalla. No es caballo de Troya. Es un caballito de batalla, digámoslo. Aclarémoslo bien. Topo Caneo, bienvenido.
3: La tele,
1: es que estamos buscando algún partidito que esté en vivo.
3: España buscando, no, a las 3 empieza España.
1: A las 3 empieza los partidos.
3: Irak.
2: Sí, pero...
1: En un ratito viene nuestro hombre mundial, Sebastián Aguilar, y tenemos concurso antes de empezar el programa.
2: Eso.
1: Tengo concurso.
2: Está dando paz y está...
1: Por eso voy al concurso antes que todo.
3: Mía,
2: estoy escuchando acá.
3: Culpa mía.
1: El sábado, este es un... Vienen 3 días a pura selección.
2: Muy importante.
1: Mañana, las mujeres, Chile-Ecuador, ya regalamos tickets para ese partido en el Nacional.
2: Sí.
1: El sábado, 13:45, en Lisboa, en Oeiras, el partido de Chile con Portugal.
2: Nos regalamos en tres países.
1: No. Son los pasajes y la entrada, o sea, se la rebuscan allá.
0: Podemos regalar entradas, pero no los pasajes.
1: Sería más fácil regalar la entrada, quizás. Ya. Y viene un partido de la selección sub-20.
4: Sí.
1: Se va a jugar el sábado.
4: A las 5.
1: A las 5 en el Nacional.
4: Exactamente.
1: Contra Brasil.
4: Sí, preparatorio para el sudamericano de la categoría el próximo año.
1: Ya, está Moureira de Colo-Colo, por ejemplo, entre los nombres más destacados. Va a estar también Martín Jiménez, del Audax italiano. Joaquín Soto,
4: Marito de Sandoval, la Galera,
1: de Audax. Sandoval del Audax, Elías Rojas de la U. Bueno, la nómina está en cooperativa.cl. La cosa es que vamos a regalar ahora, concurso flash, rapidito, sin tanta historia.
4: Tuki, tuki.
1: Dos tickets dobles para ir al partido de Chile-Brasil. Se manifiestan en el YouTube y los vamos ahí seleccionando luego internamente para los tickets que vamos a regalar hoy día.
4: Está bueno.
1: Concursito, flash, no hagan tanta historia. El que gane, obviamente, se lo va a merecer. Dos tickets dobles Topocaneo para el día sábado.
4: Y vos ahí, nuestro juez.
1: Más 569-7888-0770. Los que quieran la entrada, vayan por ahí mejor, identificándose. Vamos a ser cariñosos con los de siempre.
4: Uh-huh. Un nanay. Un nanay.
1: Topito Caneo, ahora sí, sí. La U, que tiene problemas a días de jugarse su vida, la vida más bien deportiva, que es la Copa de la Liga, aunque está bien complicado ya.
4: Pero un premio importante, así que ahí va a estar la U el domingo a las 2:30, va a ser transmisión de cooperativa, estaremos con el equipo de Cooperativa de Deportes, con Ivo Bay, Igor Federico, entre otros, para llevarles ese encuentro. Nos metemos en esta U porque... ¿Qué pasó?
1: Maestro. Vaya grano.
4: Ah, ya.
1: Es que está dando el equipo que ha terminado el partido.
2: México. Son gesticulaciones con Bartichotto, no entendemos,
4: papá. Ah, ¿qué? Okay. Entre
1: punteros. ¿No entiendes en todos lados?
4: Juegue,
1: toque, rápido.
4: Estoy haciendo mi informe. Quiero hacer mi informe en calma y en paz.
1: Listo.
4: Algo que pocas veces hemos logrado en los informes de la U.
2: ¿Se victimiza?
4: No.
1: Están de víctima.
4: Habló la rectora ayer, ya la rectora electa, que va a ser prontamente.
3: ¿Una noticia buena tiene?
4: No. Y habló sobre esta complicación que tiene con Azul Azul y ya avisó, no hay dobles tintas en este aspecto. La rectora electa Alejandra Misala, en conversación con CNN Prime, habló sobre la visión que tiene la universidad con respecto a Azul Azul, a lo que se tiene que hacer, a lo que se está haciendo y a lo que podría pasar. Y esto es lo que dijo.
5: No hay dos opiniones respecto de que, por ejemplo, el convenio que la universidad tiene con el club deportivo tiene que ser revisado. No hay dos opiniones. Creo que nada para asegurar que se cumple con el espíritu del convenio original, que era los valores de la universidad y los emblemas de la universidad. Una cápita en ese convenio que dice serán protegidos los emblemas de la universidad y los valores de la universidad. Nosotros como universidad tenemos que movernos muy informadamente respecto de esto. Entonces, este informe en derecho, que como digo, lo solicitó a la rectora y precisamente lo solicitó para que quien fuera elegido rector o rectora tuviera una información muy acabada, muy, desde el punto de vista legal, impecable, para tomar decisiones.
4: Ya, ahí está la palabra entonces de esta nueva autoridad de la universidad, la rectora electa Alejandra Misala, que va a asumir el próximo mes ya el sillón de Bello, con este informe que se está entregando por parte de un estudio jurídico, para ver ya las implicancias que puedan tener este acuerdo con Azul Azul y si es que es necesario o si hay agua dentro de lo legal para tirarse a la piscina de un arbitraje judicial.
2: Bueno, yo avanzo en el tema. Yo, a ver, hago una hipótesis. El informe le va a decir que sí, que están los argumentos y las necesidades para revisar el convenio y después pueden ir a un arbitraje, no sé cuánto tiempo es. Y a lo mejor, en definitiva, la universidad puede retirar los símbolos y qué sé yo a toda esta gente. La pregunta mía,
0: ¿pasa después?
2: Cuando pase eso, si es que pasa eso, obviamente, en ese evento, como dicen, esos símbolos, ¿a dónde van? Porque eso, a ver, esos símbolos hoy los explota a lo mejor comercialmente una sociedad anónima, pero esos símbolos están en el tejido social de Chile. O sea, son mucho más que somos miles los que no importa nada, esos mercaderes que están ahora, pero los símbolos sí, porque los símbolos son parte de nuestra vida, de nuestra relación con ese club. Entonces, ahí se me estoy adelantando mucho, pero me adelanto nomás.
1: Porque, una posibilidad cierta,
2: quizás. Claro.
4: Cada vez más cierta.
2: Sí. Porque no es que la universidad te va a decir, mira, ya, en este evento yo les saco esto porque no cumplieron estos señores y me hago cargo del equipo. No.
4: No, eso no, no existe.
2: No, entonces, es algo que genera, nos genera mucho una gran inquietud, porque se supone que cuando ellos firmaron este convenio, entendían cómo eran los riesgos de una sociedad anónima. Una sociedad anónima tú puedes firmar y los que están en ese momento son cumplidores de todos los... Pero después, como en toda sociedad anónima, esos accionistas venden y llegan otros. Entonces, digamos, era un riesgo latente que pasaran cosas. No, nadie podía prever que, bueno, íbamos a llegar a esta situación, pero aquí estamos. Entonces, con el mayor de los respetos a la rectora, le diría que en medio de este análisis también ellos hagan esa proyección, porque los que somos mayores, seguidores de ese equipo, siempre nos sentimos huérfanos. Cuando se creó la Corfush, bueno, nadie dijo mucho, algunos tenían sus razones y se creó nomás. O sea, dejamos la universidad porque, bueno, gente que, voy a decir, buenamente pensaba que era lo mejor, lo hizo, pero se rompió un vínculo histórico. Y después, como que, bueno, las cosas pasan, la Corfush hizo su vida, estaba relacionada con la universidad de manera simbólica, pero era muy claro que con una sociedad anónima tú tienes una relación estrictamente formal de contrato. Entonces, por eso, yo estoy como... quizás estoy pecando ansioso, pero ya me pongo en el escenario de que, bueno, por todos los caminos le terminen sacando. Entonces, ¿ya dónde van esto? ¿Los símbolos dónde los van a...?
3: No, porque... Yo entiendo, y lo estoy de acuerdo con Igor, que Azul Azul, sin los símbolos, es otro club.
1: Esa es la gran pregunta que hacía muy bien.
3: No es la U.
1: No puede llamarse el...
3: No es que no puede llamarse, es otro club.
1: Claro, por eso no puede ser club unirse a Chile.
2: Claro, por eso. Pero es que a mí lo que el Azul Azul como empresa, a mí me da lo mismo. A mí yo estoy hablando de los símbolos de mi club de año, de siempre. Entonces yo digo, yo ando con este a mí esto no es de Azul Azul.
3: No, más bien.
2: O sea, y ahora... Lo que hay que entender también, porque algunos no hacen análisis, que este club se instaló en la sociedad con mucha fuerza a partir de los 60, pero con mucha fuerza. O sea, este club es mucho más que el ámbito universitario. Entonces, bueno, nada más, pues esto se lo dejo a ustedes. Pero con una reflexión ansiosa y anticipada.
1: Muy buena.
6: A propósito de eso, a mí me parece muy muy atingente, porque son las dudas que también se plantea la gente. Lo que yo creo, habiendo conversado con gente relacionada a la universidad, conversando con hinchas, con gente que... abogados, sobre todo, que son expertos en esta materia, porque esta es una cuestión que netamente va a ser administrativa, judicial, o sea, aquí va a haber...
2: Lógico.
6: Lo que yo creo, no tengo ninguna información privilegiada ni nada por el estilo, pero lo que yo creo es que lo que va a buscar, en definitiva, más que retirar los símbolos, más que quitar todo eso, va a ser negociar y decir... Okay, ¿Y por qué digo negociar? Porque resulta que hoy día la presencia... Bueno, no solamente hoy día, desde que empezó la presencia de dos directores de la universidad en la mesa directiva, 2 de 11, ha sido meramente simbólica. Yo tuve la oportunidad de trabajar con dos de ellos, que son personas muy apasionadas, y vi cómo la pelearon desde adentro. Pero claro, termina siendo dos contra... A veces eran... No eran 2 contra 9, a veces eran 5 contra 6, y así. Entonces... conversando con varias personas, a mí me tengo la sensación, precisamente para no generar un daño mayor, decir, perfecto, sigamos, pero bajo estas condiciones. Una mayor cantidad de directivos. Por eso, pero ese contrato se tiene que modificar entonces. Porque, qué sé yo, con un director más en la mesa, con poder de veto, no sé, estoy especulando, pero yo tengo esa sensación, esa, la sensación que
3: por incumplimiento decís vos que se tiene que revisar el contrato.
6: Es que
3: porque
6: sí,
3: si
6: que...
3: no, los contratos a veces no se revisan.
6: No, no por eso, pero en este caso sí, sí
3: habría incumplimiento.
6: Incumplimiento, claro. Ah. De decirle, ¿sabe qué? Les retiramos, porque el retiro de, el retiro sería unilateral, lo que significa meterse en un juicio.
4: No, es un arbitraje judicial el que se abre. No, y en todo aspecto, si se quiere revisar, si se quiere modificar o si se quiere eliminar, hay que entrar en ese arbitraje. Y hoy día el primer proceso de la universidad es primero este informe y ver si esa piscina tiene agua. De ahí para adelante hay que ver qué ocurre con aquello. Pero la licencia de club de primera división del fútbol chileno hoy día pertenece a Azul Azul.
1: Puede quedar con un club Azul Azul, con otra identidad, sí, otros símbolos, pero en primera división.
4: Claro.
1: Con los mismos jugadores probablemente. Obviamente.
2: Pero es que son cosas, a ver, nosotros no somos abogados, pero hay cosas que saltan a la vista, digamos. Si tú como universidad y como nombre estás metido de rebote en una maraña, porque es una maraña judicial, de acusaciones, de movimiento de plata, todo eso. Es como que no, nunca va a estar en consonancia con una cuestión universitaria, porque son cuestiones empresariales. Al fin y al cabo ellos le pueden decir, mira, nosotros no hemos hecho nada contra ustedes. Bueno, hicimos esto, no estoy de acuerdo con las acusaciones, o me fue mal en esto. Es muy complicado que tú quieras mantener esta parte que es propia de una universidad con una empresa determinada, porque la empresa se mueve con otros matices. Entonces, está bien, tiene toda la razón Rodrigo y quienes piensan así, pero yo digo, yo ya me puse, yo avancé 500 metros o kilómetros, ya se hicieron el arbitraje y el arbitraje le dijeron, sí, mire, sabe qué más, ustedes tienen razón, no cumplieron el contrato de estos caballeros, pueden hacer lo que quieran y ellos se llevan los símbolos. Ese es el punto crítico de este asunto, porque el camino intermedio, lo que dice Rodrigo, bueno, tú acomodas después el contrato y hay más influencia, como sea, el que esté a cargo de esa empresa nunca te va a dar a ti el control, pues sí, por algo de...
4: Claro,
2: o sea, te puede dar mayor participación, pero el control lo va a tener siempre el que sea dueño de esa empresa, así es el asunto. Entonces, bueno, vamos a ver... ¿Qué pasa en esto? Porque son tiempos judiciales también. De momento sí. ¿No se ha entregado el informe que le pidieron al señor Caña?
4: No, todavía no.
2: Ya.
1: Barti, ¿tú quieres decir algo?
3: Sí, que yo no puedo creer el contrato que hicieron. Que no dejaron una ventana abierta para en algún momento recuperar el club. Como pasó en Colo-Colo. Acá le vendieron el club, total. Desapareció la Corfu, desapareció todo. Esta gente tiene,
2: claro,
3: más allá de revisar el contrato, que ojalá se revise el contrato y en definitiva haya una ventana que en algún momento, no sé, en el 2070,
2: claro,
3: vuelva al club.
2: Es que la Corfu, pero a la Corfu técnicamente le levantaron la quiebra no hace tanto y la Corfu se rearticula, pero navega todavía en...
3: Sí.
2: En eso, tratando de rearticularse, pero no sé cómo irán esos pasos y qué fuerza tendrá. Pero ahora sí que puede operar como tal, digamos, porque hubo un tiempo en que no
3: desapareció.
1: Un mensaje del amigo Coseco, nada más, y voy con Topo.
4: ¿Sí?
1: Dice, es imprescindible que la Corfuch y los hinchas empiecen a conversar con la casa de estudio y ver qué camino seguir en caso de que se acabe la concesión de Azul Azul. Topo, sigamos con el tema.
4: Sí, bueno, un proceso largo, lo decía Igor, y con... Un plan de pago que entiendo yo que le queda muy poco. Y yo hablaba con algunos dirigentes que me decían que la deuda estaba pagada a la tesorería. Eso entendían algunos.
6: Sí, que pero es... se hizo bajo deuda.
4: Claro.
2: Sí.
4: Pero a tesorería ese pago está hecho y ahí ya se renueva automáticamente la concesión de Azul Azul. Las maribañas que decía Igor Federico, judiciales siguen. Llegando a distintos directores de Azul Azul. Bueno, el caso Clark que ya está más que conversado y también lo de José Ramón Correa. Según el sitio, reportea.cl, pudo transparentar chat de José Ramón Correa, actual vicepresidente Azul Azul, con Luis Hermosilla. Todo enmarcado en el caso audio sobre el caso Hermosilla entre el abogado que hoy día está en un camino judicial y que muestran gestiones del señor Correa y del señor Hermosilla con ministros de la Corte Suprema. El detalle lo entregó Nicolás Sepúlveda, conversamos con él, esto es lo que nos dice Cooperativa.
7: Este reportaje damos cuenta de la cercanía entre el vicepresidente de Azul Azul y el abogado penalista. Comienza cuando ambos trabajaban como asesores de Andrés Chadwick en el Ministerio del Interior el año 2018 y se extiende cuando ya José Ramón Correa estaba fuera de del gobierno y en 2023 él ya había ingresado al directorio de Azul Azul. Los chats dan cuenta de la influencia judicial que tiene el señor Correa, algo que hasta ahora era desconocido. En las conversaciones, por ejemplo, Hermosilla y Correa se coordinan y hacen gestiones para impulsar nombramientos judiciales. Varios ministros de las Cortes de Apelaciones de Santiago, por ejemplo la ministra Lilian Leighton, la ministra caía en desgracia que fue destituida del Poder Judicial, Verónica Sabaj, y también dan cuenta de gestiones ante la Corte Suprema.
4: Ya, gestiones que, por ejemplo, hicieron ante el ministro de la Corte Suprema en el 2018, el señor Manuel Valderrama, en el caso de el asesinato del matrimonio Luxinger-Macay. ¿Cómo se conocen Correa con Hermosilla? A ver, lo hemos dicho acá, José Ramón Correa es una persona que tiene una influencia importante dentro del espectro político-social de nuestro país, en distintos lados. Él representó a una de las hijas de el ex dictador Augusto Pinochet. Entiendo que tiene cercanía también con personajes, bueno, de la Concertación, José Miguel Insulza.
1: Y un hombre transversal.
4: Es un hombre transversal, claro.
1: En el directorio.
4: Claro, y de otros personeros, tanto de la derecha como de la izquierda, y que trabajó en el gobierno del expresidente Piñera durante su segundo mandato en el año 2018, y ahí conoce a Andrés Chadwick, el exministro del Interior, y también conoce al abogado Luis Hermosilla, ambos asesores en ese minuto del Ministerio del Interior, y además él era el 2 del Contralor General de la República, el señor Bermúdez. Y la 3 era Dorothy Pérez, que terminó, bueno, saliendo de la Contraloría por una investigación de Carabineros, que luego la Corte Suprema la volvió a tener dentro de sus filas. Ya, ¿qué pasa con aquello? ¿Quién es el ministro Valderrama? También lo explica Nicolás Sepúlveda, y cuál es la relación que tiene actualmente con él.
7: Es relevante esta información porque justamente la Sala Penal de la Suprema, presidida por Valderrama, va a tener que revisar en los próximos días el recurso de amparo que presentó José Ramón Correa para que se declare ilegal el allanamiento a su oficina en Vitacura y en la Avenida Alonso de Córdoba de hace una semana atrás por parte de la Fiscalía, ¿no? Nosotros conversamos con el ministro Valderrama, él señaló que en este caso se va a inhabilitar. Él reconoce que tiene una cercanía con José Ramón Correa, aunque dice que no es su amigo, sí dice que cercanos. Entonces, vamos a ver, está por verse qué va a suceder con ese recurso de amparo y cómo estos nuevos antecedentes podrían tener o no una influencia sobre el futuro judicial de José Ramón Correa.
4: Claro, el señor Manuel Valderrama, que en esta nota de reportea, confirma que existe una especie de conocimiento, no de amistad, pero sí de conocimiento, y que él no va a estar en este caso de la ilegalidad que declaró la defensa de Correa y que ya está en la Corte Suprema y que tiene que ser resuelta en los próximos días o semanas.
2: Bien, para los efectos de Azul Azul, yo creo que fue muy relevante la otra información que apareció, porque como él compró estas acciones, cosa de él, claro. Digamos, la vida de él, tampoco se trata de él, pero porque se la financiaron unos señores que son financistas del fútbol, no solo.
4: Y que están entrampados en todo este caso también, que
1: es lo que había financiado a Clark, ¿no?
4: Claro,
1: son lo mismo.
2: Más allá de esto que está muy bien reporteado ahí, bueno, él pasó a ser el segundo accionista, ¿no?
4: El segundo accionista de esto.
2: Tanto tiene una influencia, no sé si.
6: Ahora, mi pregunta es: a ver, él tiene una arista
2: previa.
6: Claro. Y que va por otra parte. Yo no sé, y lo digo desde la ignorancia, quizá algún amigo leguleyo nos puede ayudar ahí. Si él tiene problemas de ahí para allá, de la puerta para el otro lado, no sé qué influencia podría tener en Azul Azul o su propiedad en Azul Azul. No, esa parte a mí no me queda.
2: No.
6: Yo creo que es más probable que salga por el lado de la investigación, que dice, bueno, que la plata se la prestaron a otro grupo de inversionistas, para, y que los mismos que le prestaron la plata al otro. Entonces, por ahí tengo la tinca que puede haber algo más profundo, más, digamos, más interesante, digamos, desde nuestro punto de vista, que no nos gusta el fútbol. Pero si el caballero tiene problemas para el otro lado, no sé si tiene que ver con esta con este plato que nos estamos sirviendo. Parece que fuera un plato ajeno.
1: Sí, puede ser.
2: ¿Tú puedes? No, claro. Muchos platos. Muchos.
4: Oye, para corregir, sí, lo cerramos. Era jefe de gabinete de Ramiro Mendoza, también ex contralor, no del señor Bermúdez, como ha dicho yo anteriormente.
6: No.
4: Era de Ramiro Mendoza.
1: ¿Sí? A C. Sánchez, sí. Por la aclaración, sí, amigo, sí, y en la comunidad. Muchas gracias. Ya. Para redondear este informe agrio de la U, ¿algo más? ¿La U juega el fin de semana?
4: Juega el fin de semana.
1: ¿O va a ir cerrando?
4: Probó pareja de centrales.
1: Ya, detalle, a ver, vamos a eso.
3: Es un detalle.
1: Que juegue. Bueno, un partido que la U depende de todos los astros para clasificar.
4: Ahora, yo creo que mi frente está ahí al lado del loto, en el Palacio de Justicia de la Corte Suprema.
1: La vida lo lleva al loto.
4: Sí.
1: Y ahí puede cruzar.
4: El ex Congreso Nacional, que lo conocí alguna vez. El loto y los palés. Una vez no encontrábamos ahí con Igor.
1: Pero no, pero ¿qué todos se encuentran en el centro?
6: Después yo le voy a sugerir una pregunta a propósito de este informe. Yo le voy a sugerir una pregunta
1: para un programa. Me encanta, porque así me dan ideas. Dígame.
6: ¿Sí? ¿Qué posibilidades de 0 a 100? ¿Ya?
4: ¿Ya?
6: ¿Cree la gente?
4: Sigo.
6: Que algún día, porque con estos chats de Hermosilla, que empezaron hace 3 años y todavía seguimos.
4: Todavía siguen saliendo.
6: ¿Qué posibilidades hay de que encontremos a Caneo ahí? De 0 a 100.
4: ¿Con Hermosilla? ¿Qué tengo que ir yo con Hermosilla?
1: Con el papá no. Con el señor Hermosilla no.
4: No, sí,
6: yo tengo ya hasta esta altura. No, okay. Con la entre las
4: filas. Pero mira lo que plantea. Lo que plantea que ya está en Tinder. Lo plantea que tengo que ir con el señor Hermosilla. Es delirante volver a ese. Es delirante, ¿no? Es delirante.
1: Yo no lo descarto porque yo. A mí me gustaría
6: que en alguna fiesta por ahí.
4: A mí me gustaría que alguna vez los chats de Golver se. Porque fue un director importante.
1: Puede ser con
6: lo que quiera.
1: Igor Federico
2: Ruiz. Si puedo decir, no era descabellada.
4: Yo con Hermosilla.
2: La otra. ¿Dónde le dijo que estaba?
1: En el centro, en Tinder, ¿no?
4: En Tinder.
1: Sí, pues.
4: Soy un hombre comprometido.
1: Margarita, no escuché eso, Margarita. Ya, Topo. Pero reporte
4: antes,
1: azul.
4: Antes sí, estuve alguna vez. Pero aparte, con mi caripela rebotaba más que dentro.
6: Pero como dijo, lo tuyo es la simpatía.
1: Como dijo Waterman ayer, con esta caripela voy al mundial. Decía
4: sí,
1: Waterman.
4: Pero Waterman. Waterman tiene atributos que yo no tengo: buen físico, el futbolista.
1: Cerramos.
6: Termina ahí.
4: Chao.
1: No, pero cerremos lo futbolístico.
4: Lo futbolístico. Ahí el probé equipo.
1: Y corte.
4: Ahí el probé equipo.
1: Y Martichotto dijo, Dalón.
4: Es que él se despide.
2: Pero dijo lo central y no.
4: Sí, porque ayer practicó con dos centrales. Anote.
2: Yo.
4: Nicolás Ramírez y Beineider Tamayo. Saldí, le queda una semanita. Bueno, Calderón, ya sabemos. Está complicada su permanencia. Muchos saben la que se va a quedar y todo lo demás. Yo no lo dejaría tan cerrado porque de San Lorenzo han insistido en poder conversar con Calderón. Y ojo, de México le tocaron la puerta al señor Reyes Márquez por Lucas Romero. Así que ojo con esos movimientos. No estoy diciendo que se den, que estén listos y todo lo demás, pero están ahí. Están. Van a haber salida seguramente en la U. Más allá de la Salomón.
6: Bueno, y seguramente quieren irse también.
2: Sí. Pero Romero está préstamo.
4: Romero está préstamo hasta noviembre.
2: O sea, por tanto, cualquier negociación toca al equipo de él también.
4: A Recoleta. Claro, que...
2: Recoleta, sí.
4: No, claro.
2: No al Recoleta.
4: No, el Recoleta paraguayo. Recoleta, claro. Que le ganó al San Lorenzo Gustavo.
1: Está en la Copa Sudamericana. Sí. Y si llegara O'Higgins a eliminar a Boca,
4: juega con Recoleta.
1: Espera Recoleta. Ya. Muchas gracias, querido.
2: Mira,
1: Topo.
2: Recoleta juega.
4: Jamás.
2: Juega en el estadio Leonel Sánchez Linero.
4: Sí, que lo dale. Gran.
1: Gracias, Topito.
4: Chau, chau.
1: Muy buen reporte. Toda la información en reportea.cl, en lo de Nicolás Sepúlveda.
4: Sí,
1: y
4: se puede suscribir a reportea.cl.
6: Ahí vaya a aparecer en una foto.
1: 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Abrazo fuerte a don Manuel Matus, en sintonía como siempre, a Vladimir también, y voy a leer un poquito de opiniones y nos vamos al corte. Gonzalo Guzmán, saludos para ti. A Carolina Contreras, responde la pregunta: ¿Francia será el campeón? Hará lo mismo que Brasil el 94, el 98, el 2002. tres finales seguidas y dos ganadas. Muy bien, Carolina, siguiendo ahí los numeritos algo conspiranoicos de cara a los favoritos. Sí, o hay la regla del año 24 para los brasileños, ¿no? Creo que Ivo venía con el otro día con todo eso.
2: Sí, me perdí ya.
1: 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Abrazo a Miguel Montenegro, Nicolini, abrazo amigo mío, Gonzalo Guzmán, me gustaría el bicampeonato de Messi o una copa para Neymar. Abrazo a Boutros, que dice un reconocimiento para Caneo. Dio una masterclass en Argentina con la UC.
6: Ah, ¿verdad?
1: Ahí se metió al barro y le dio guaraca a cuatro colegas argentinos. Nada de fácil.
6: Dio y repartió para que...
1: No, repartió
6: para que tenga, para que guarde.
1: Que se viste el chileno, decían. Y no sé por qué Boutros vio una foto de Caneo de pelo largo tomando pilsen en la calle. Un crack. En su época universitaria. En Instagram. ¿Cuál Instagram de Caneo? Para que vayan a verlo. F Caneo C. Ya. Una más y el corte. 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Mariana, los números dan para mucho. Uno dice Brasil 24 años sin ser campeón del mundo. Las IA ponen a España, el matemático a Países Bajos y los Simpson a Portugal. Bueno, el matemático dijo final Portugal y los Simpson dijeron hace años que ganaba Portugal este mundial. Igor, ¿has visto los Simpsons alguna vez?
2: Sí, pero...
1: Yo soy más de South Park, pero hay que ver ese capítulo donde
6: lo pronosticaron. Lo que pasa es que los Simpsons han pronosticado varias cosas.
1: Tienen que nos cuenten más por qué dicen que los Simpsons dijeron que ganaba Portugal.
2: Ya, está bien. No me quiero irritar.
1: Ya, el corte a la vuelta, Colo-Colo. Colo-Colo y la selección. Volvemos.
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21: 24 grados. 24 grados en Santiago.
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1: 14:47 de retorno en Cooperativa Deportes. Hablaremos de Colo Colo en este bloque. Antes, responde la pregunta harta gente sobre tu candidato a propósito de los pronósticos del matemático alemán Joaquín Clement, que puso a Países Bajos como el campeón. Eduardo, saludos al panel de hoy. Podio, dice. Podio de tres posibles campeones. Primero, Francia, principal candidato. Segundo, Argentina. Francia. Puso segundo Argentina, por Infantino pone ahí. Tercero, Portugal. Gran decepción Inglaterra. Y Alemania, gran programa, triste por no ganar el álbum. Habrá más posibilidades de ganar, amigo.
6: Sí, nadie da España.
1: En la comunidad, muchos dan
3: es
1: España.
3: El que menos paga y el favorito.
1: Yo pondría España.
3: Para la casa de apuestas.
6: ¿De Italia?
1: A esa onda. España. No, Italia. Mira, va a mundiales que no va a Chile, soy hincha de Países Bajos. No, más bien dice de Holanda, no Países Bajos, dice para mí Holanda. Ojalá se les dé. Regener es mi jugador favorito del mundial.
6: No sea así, no es que Holanda se llama Países Bajos porque son varios países. Y Holanda es uno de los países.
1: Entonces está muy bien dicho Países Bajos.
6: Países Bajos, porque son varios.
1: La gente no sabe.
6: De hecho, hay un Holanda, creo que Holanda septentrional, y hay dos Holandas. Y son varios.
1: Muy bien.
6: Entonces, por eso se llama Países Bajos, sino.
1: Gracias, Polaco. Muy por buen favor. Dato. Ahí estaba Rabacino la explicación. Usted le dice como quiera, pero ahí está la explicación correcta. Moisés Galindo, campeón Francia. Decepción Brasil. Sorpresa Paraguay, dice, avanzará un par de rondas. Sobre Colo Colo, es bueno que compre a Sosa, dice Moisés. Central Sur, de contra, me extrañaría que también compre a Álvaro Madrid. Saludos. Bueno, vamos a ir a Colo Colo. Antes, Marianela Olivares en mi casa. La temporada apuesta está abierta. Gana España, dice Francia. Y mi mamá se queda con el pozo si el matemático tiene razón. Muy bien. Países Bajos con Portugal. Ise Sánchez, que ha sido un gran... ¿cómo se puede decir? Una persona que ha aportado mucho hoy día. Los Simpson. que los Simpsons coronaran a Portugal campeón proviene del episodio La Familia Catrich, temporada 9, donde se anuncia una final entre México y Portugal. Eso sí, no dicen quién gana. Juan Carlos Mesa, mi favorito es España, ojo con Uruguay. Y el amigo Mike de Temuco, campeón mundial Noruega.
3: México, Portugal.
1: Mejor capítulo de los Simpsons, Homero y el mono riel.
3: Estaba curado Homero en ese capítulo.
1: J.I. Mujica, mejor episodio de los Simpsons, solo se muda dos veces. Muy bien, la gente opina de todo y acá los leemos. Maxi Videla, bienvenido.
3: Si pudiera, Ernesto Contreras,
1: si pudiera apostar, amigo mío, ¿cómo estás? ¿O quién quieres que gane el mundial? Esa es la pregunta de hoy.

0: gustaría?
1: ¿Quién lo gane? Países Bajos me gustaría.
0: Ah, ya,
1: me gustaría
0: como el
1: que lo gane, sí. Correcto. La historia de los países sufridos me gusta que tengan un final feliz. Pero creo que lo va a ganar España. Ahí yo me cuadro con el polaco.
0: ¿Yo sabes qué? Tengo la sensación que España lo va a ganar. Pero bueno.
1: Segunda estrellita.
0: ¿Bartichotto?
1: Ojalá no le gane la final a Países Bajos.
2: Si lo gana, que lo ojalá gane que... alguien inédito.
0: Portugal es inédito, entre los como favoritos.
2: Y Países Bajos,
0: obviamente.
2: Pero ojalá
0: si no lo gane Argentina, nadie. Obviamente, para usted.
2: Sí, claro.
1: Cabo Verde,
0: listo.
2: Congo Verde.
0: Nosotros le ganamos a Cabo Verde, ¿no? Nuestra selección.
2: Sí.
0: 4-2.
2: Sí.
0: Están en cumpleaños y los de Cabo Verde. Ya, Maxi, vamos con Colo Colo. ¿Un palito verde por Joaquín Sosa?
1: Sí. Por ahí va la cifra que ya decidieron en el Estadio Monumental desembolsar para extender el préstamo del defensor que ya se ha firmado en la saga de Fernando Ortiz y como una de las buenas figuras del equipo en general durante este primer semestre de 2026. $1 millón, un poquito menos para extender el préstamo del uruguayo ahí en el Estadio Monumental hasta mediados de 2027. Ya está tomada la decisión en blanco y negro de desembolsar esa cifra para que Joaquín Sosa siga al menos por un año siendo de Colo Colo, y claro, este primer semestre del uruguayo convenció bastante no solo a Fernando Ortiz, sino que también a toda la cúpula directiva de blanco y negro para que se haga esta inversión, digamos, que es una cifra bastante alta para lo que son las arcas de Colo Colo hoy en día, así que se va a hacer el esfuerzo, poquito menos de $1 millón para que Joaquín Sosa siga al menos un año más en Colo Colo.
0: Martí, de no sé si el mejor refuerzo, pero está ahí, ¿no? En Colo-Colo hablo. Lo de Sosa.
2: Sí. Me parece bien. No encuentro que para el fútbol actual y para la plata que se maneja sea desproporcionada la plata que van a pagar. Me parece bien. Se ha adaptado de buena forma, ha rendido. Y lo que no me parece es que tengan que salir a buscar otro jugador si es que no lo compran, porque hay que ver el otro jugador como si se adapta de buena forma. Siempre uno corre el riesgo de no apuntarle en ese sentido. Y salir a buscar otro jugador que se tenga que adaptar rápido y todo, me parece que no es lo conveniente. Está bien que lo compren.
0: 24 años tiene Sosa. Muy joven.
3: $1 millón.
2: Por los bigotes parece más caro, pero...
0: Y mayor.
2: Mayor, digo, no más caro.
0: ¿Cuáles son las... ¿Qué le ha dado Sosa a Colo Colo? Porque hace rato que no tenía... Bueno, hace extrañar a Falcón para muchos, quizás son diferentes, pero llegó a ocupar un puesto ahí que había dejado medio...
2: Tiene más juego que Falcón. Quizás no tanto temperamento, pero igual es un jugador que marca bien y que sale con pelota pulcra desde atrás, trata de romper líneas cuando puede para tratar de sumarse a los volantes, ¿no? Parece interesante. Podría funcionar mucho mejor, pero aparte él está inserto en una defensa que ha sido muy sólida, entonces eso también lo ayuda, ¿no?
4: Right. No, el central zurdo siempre se anda bien, tiene una valoración un poquito más alta, sí. Claro, porque no sobran, digamos. Entonces, bueno, pero esto lo van a hacer ahora.
0: Maxi, ¿cómo es la operación?
1: Lo tienen que hacer ahora. Lo tienen que hacer ahora porque el préstamo actual vence el 30 de junio, es decir, durante este mes tiene que hacer la operación Colo-Colo para que se pueda, digamos, aumentar la estadía de Sosa en el Estadio Monumental y pueda ser hasta junio de 2027.
0: ¿Él es dueño de su carta o van con los italianos? Con los italianos.
1: Con los italianos, ¿Bolonia? Con el Bolonia.
0: Bolonia.
1: Con el Bolonia, sí, señor.
2: Ya. Dentro de todo, si lo venden, lo están vendiendo a un precio accesible.
0: Sí,
2: te podrían cobrar fortuna desde Italia.
0: ¿Pero es venta o una extensión del préstamo?
1: No, es una extensión de préstamo. Una venta se negociaría ya más adelante.
0: Barato,
1: justamente
0: un palo,
1: cuando se acerque el vencimiento de este préstamo, pero esto es para extender el préstamo.
2: Ah, no es barato entonces.
0: La última vez que me acuerdo de una extensión de un préstamo de sobre $1 millón fue el de Soteldo en la U.
2: Sí, no.
0: Pero era...
2: No me acuerdo. Para extender un préstamo...
4: Tenía una memoria...
0: Que me acuerdo de ciertas cosas.
2: ¿Y Maxi es hasta diciembre de 2027?
1: Hasta junio de 2027.
2: ¿Un año más?
1: Un año más, sí, señor.
3: ¿Qué más da?
2: Pero me parece caro entonces.
0: ¿Te pareció caro?
2: ¿Qué? Es un préstamo. ¿A $1 millón un préstamo?
0: ¿El riesgo ir a buscar a alguien de ese precio?
3: ¿Pero qué es lo que está?
2: Extensión de préstamo, Rodri. Es caro un millón.
5: Para los pero con la opción.
1: Sí, sí, está la opción.
5: Ya, pues, es que, a ver, claro, es que quizás habría que leer la letra chica, porque claro, en el fondo...
4: Se abona.
5: Claro, ese punto, claro. Si, por ejemplo, yo digo $1,000,000 y cuatro, la opción es de cuatro, claro. Y te dice, pero el millón se abona a los cuatro, bueno, claro. Depende del precio. Por eso que habría que ver la siguiente línea, digamos.
2: ¿Qué lo hizo el contrato? Igor,
4: claro, azul. En medio nacional, efectivamente, los préstamos no son de ese monte, no son usuales, pero bueno, lo tendrán muy estudiado el contrato. Claro. Así que...
0: Mira, me escribe, me lo aclara Rodrigo Gómez.
2: Vamos.
0: La cláusula de compra es de un millón. Lo de ahora es extensión, lo que están buscando.
2: Entonces va a ser menos.
5: Patas distintas.
2: Menos el préstamo, entonces.
0: Sí.
2: Entonces, entonces ellos lo que quieren hacer es comprarlo. Eso es lo que quieren hacer.
0: Sí.
4: Claro, ahora.
2: Ahora. Si es un millón, está bien. Si, una cosa es comprar el pase en $1,000,000 y otra es que te extenderle el arriendo del pase por $1,000,000. Hay una diferencia bien mala. Una cosa es accesible, comprárselo, y la otra me parece que estamos hablando de una cantidad para un préstamo bastante alta.
0: Sí, ¿te parece bien ahí?
2: Sí,
0: si fuera
2: lo compren,
0: sí.
2: ¿Sí? Sí. No me parece desorbitante la cifra.
5: Además, que joven, 24 años.
2: Joven.
5: Que... Además, 24 años y sabiendo que ha jugado y ha jugado bien. Bueno. Yo creo que esa es una... Pero porque usted, de repente se apuesta, oiga, por jugadores y...
4: No es por nada, pero usted pasó a encontrarlo barato, encontrarlo caro y ahora lo encuentra barato, ¿sabes? Pero bueno...
2: No, el préstamo es caro.
5: Me tiene preocupado.
2: La compra es barata.
5: Me tiene preocupado esta relación
4: marginal.
2: La compra es barata. El préstamo es caro.
5: A mí, él te está encarando.
2: Perdón, es que ya me puso mal.
4: No, hombre, es que yo lo sigo a usted, entonces...
2: Barato, caro. Lo barato siempre sale caro, Igor.
4: Sí.
2: Decía mi abuela.
5: Igual punto.
0: Ya, Maxi, volvamos con... Mira, prometemos a las 20 traer...
2: Claridad.
0: 100% como el negocio.
2: Porque quedó más enredado que...
0: Me acordé del pulpo.
2: No sabemos si lo quieren comprar,
0: Maxi,
2: si lo arrendar, si vender, sí.
1: Bueno, vamos a ver... A mí me dijeron que era por la extensión del préstamo, lo vamos a averiguar bien.
4: Claro.
1: La cancha, se empieza a ratificar el equipo que daba ayer Rodrigo Gómez, que es con Eduardo Villanueva. El equipo vuelve a entrenar hoy día en el Estadio Monumental durante la mañana. Eduardo Villanueva en el arco, con la línea de tres, ahí ocupado a Javier Méndez, que va a poder tener minutos con la camiseta de Colo-Colo, acompañado de Arturo Vidal y de Joaquín Sosa. Matías Fernández a la derecha, centralizados Alarcón y Sebastián Vegas, a la izquierda Eric Lindberg, y en delantera Hernández Correa y Pastrán. Sería el equipo que presente Fernando Ortiz. Hay que ver qué pasa con Coquimbo el viernes, a ver si es que eso cambia en algo la decisión del Tano, pero por ahora ese es el equipo que entrena para enfrentar a Huachipato.
0: Ya va a jugar Javier Méndez, una buena novedad para él. Van a jugar los dos centrales uruguayos, mantiene arriba al tridente. ¿Se quedó con ese tridente?
4: Bueno, tienen que jugar en la Copa de la Liga, porque
0: claro,
4: los torneos no están suspendidos.
0: Sí, pues los uruguayos están suspendidos. Sí, el tridente pareciera que lo dejó Maxi. Al menos, ya, este partido sí, pero puede que siga cuando vuelva el torneo la otra semana.
1: Claro, pero ahí está justamente el nombre de Javier Correa, que aparece como titular en las primeras formaciones de la semana. Pero, claro, hay que ver qué pasa con Coquimbo el viernes, a ver si es que Fernando Ortiz sigue con este equipo. Y, claro, también pensando en Javier Correa, que es un nombre que está utilizando y seguramente va a seguir utilizando, a ver si es que Colo-Colo entra eliminado a Talcahuano, a ver si es que le decide dar un poquito más de descanso.
0: Claro, porque recuerden que el día viernes juega Deportes Concepción con Coquimbo a las 20. Si es que ese partido lo gana Coquimbo, se acaba la historia para Colo-Colo en la Copa de la Liga. Concepción le puede robar un empate, tiene la chance que con el empate Colo-Colo se acomoda para ganar su partido, caso que lo logre en el sur y pueda avanzar en la Copa. Reiteremos la formación del cacique, Maxi, antes de escuchar algo de un ex técnico de Colo-Colo.
1: Ya, Villanueva en el arco, Méndez, Vidal, Sosa en el fondo, Fernández, Alarcón, Vegas, Wimberg, y en delantera Hernández, Correa y Pastra.
0: La formación de Colo-Colo.
5: ¿Hace cuánto lo jugaba Vegas?
0: Para el domingo. El nombre de pila de Vegas.
1: Sebastián. Tienes un alcance de nombre con el defensor mexicano que ya no está. El defensor
5: chileno. No, por eso, pero no está en Colo-Colo. ¿De qué edad tiene?
1: 18.
5: Sí. Me acuerdo haberlo visto. Me acuerdo haberlo visto en un torneo. En un torneo.

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1: Son las 16 horas.
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2: ...16:06.
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0: 16 horas y 18 minutos.
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Gracias. Muchas gracias. Un abrazo muy, muy, muy fuerte para todos. Y hasta mañana. Ojalá que mañana nos veamos todos y sintamos la emoción juntos en ese concierto. Muchas gracias. Un abrazo muy, muy fuerte para todos. Gracias.

0: 16 horas y 29 minutos.
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0: 16:39.
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0: 16:40.

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4: 16 horas y 53 minutos.

0: 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Oiga, aquí vamos a... Oye, aquí están las, ya están las palas de nieve, preparándonos para el invierno. las planas, esencialmente para nieve, y las en forma de cuchara, cucharón, en palas. 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Lo dejamos aquí en Recasur porque yo me voy a otro punto de la ciudad. Adelante.
1: 17 horas y 3 minutos. 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
2: Diecisiete horas y ocho minutos.
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0: 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Nos vamos a los estudios, le decimos a José, que nos está escuchando, nos está viendo también. Adelante.
2: 17 horas y 21 minutos.
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0: 17 horas y 30 minutos.
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0: 17 horas y 40 minutos.
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4: Diecisiete horas y 47 minutos.
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0: Argentina, y también el álbum, atención con el álbum FIFA. Aquí vamos a tener novedades, ¿eh? Le vamos a contar con respecto al álbum, porque y tiene el logo de oficial de FIFA. Aquí no son matuteados, son álbumes, oficiales. Llegamos. Hola, hola, hola. 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
0: Sí.
1: Acá, hincha Independiente.
0: Oigan, yo me voy a llevar un churro, quiero probarlo ahora. 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
2: Porque se terminan rápido, ¿eh?
0: No, uno nomás. Usted me firma porque yo lo voy a probar.
3: Como no,
1: en vivo,
3: señor.
1: Y en directo. Uno nomás para.
3: Aquí para que. Vamos a hacer de camarógrafo.
1: Esta es una degustación. Vamos a hacer una degustación para que la gente que está escuchando la radio en 89.5 FM, 1030M y a través de www.radiopaine.cl, vamos a probar este churro. Una maravilla.
3: El churro más churro, mirá.
1: Oye, está buenísimo, ¿eh? Generalmente yo he comprado churros acá en Natal y son flash y así como que no, pero ese está crujiente, está rico. Muy buen churro.
3: Eso tengo entendido que lo hace un tucumano.
1: ¿Qué? Ya. No, si no me voy a hacer influencer de repente. Oiga, buen churro, ¿eh?
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0: 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Que tengan buen viaje. ¿A dónde van ahora?
1: Ahora vamos a reposar acá en unas cabañas.
0: ¿Ya?
1: Aventado. Y mañana a las 8 salimos de vuelta hacia el Calafate.
0: Hacia el Calafate.
1: Exactamente.
0: Y salen de aquí del...
1: Del rodoviario.
0: Ah, sí. Y sí. Si alguien quiere ir a Calafate...
1: Tiene que dirigirse
0: ¿A qué empresa?
1: Taxamarga.
0: ¿Tienen agencia ahí para vender?
1: Agencia, exactamente.
0: ¿Cuánto sale más o menos un pasaje a Calafate?
1: 40 mil pesos
0: chilenos.
1: Sí.
0: Ya.
1: Okay.
0: Así que para poder ir y pero lo dejan allá.
1: Exactamente.
0: Ya. Ya. Okay.
1: 370 kilómetros.
0: 370 kilómetros a Calafate. Muy bien, pues. 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
2: 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Va a haber unos menús también para ese día que los vamos a publicar en la página.
0: Ya, ahí nos va a estar publicando en la página también. Bueno, vamos a pasar por aquí. No se preocupe que ya vamos a estar para el Día del Padre también. 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De todos los equipos. 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
0: Está faltando un poquito, ya. Pero bueno, ahí estamos con Sabores Artesanales Natal. Nos vamos a los estudios. Adelante.
4: 17 horas y 55 minutos. 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
14: 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Aquí estamos, como siempre.
15: 18 horas y 4 minutos.

0: Deja entrar, pero... Ahora vamos a entrar. 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
0: 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Uff, ¿no le llegan de nuevo? 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
0: 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Adelante.
2: 18 horas y 15 minutos.
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1: 18 horas y 16 minutos.

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3: Hola amigos, tengan ustedes pero muy buenas tardes cuando ya son las 18 horas con 17 minutos. Estamos en los estudios de Radio Paine a través de el Área Deportiva de nuestra radioemisora a esta hora de la tarde del día jueves 04 de junio del sexto mes de este año 2026. ¿Cómo avanzan los meses? Le damos la bienvenida ahí a Pecosín Vera Millalón con la sala de control y ahí en la parte masterización. Y la bienvenida también a quienes se van a comenzar a conectar a través de nuestras plataformas digitales. Saludos especiales para la localidad de Puerto Edén, localidad de Seno Obstrucción, por allá la familia Navarro. Sector de Dorotea, Huertos Familiares, también a Puerto Prats, Rubén, a las poblaciones de nuestra comuna de Puerto Natales y también a los 10 clubes que militan en la Asociación de Fútbol Última Esperanza y los 9 clubes que militan en el canal deportivo vecinal de Puerto Natales. Hoy día jueves vamos a estar llevando deporte, algunas informaciones regionales como también nacionales e internacionales. Recordemos que ya se viene muy pronto la Copa Mundial de Fútbol 2026, comienza este próximo jueves, comienza con los equipos del grupo A. Ya vamos a estar conversando con respecto a este mundial que comienza muy pronto, la próxima semana ya en el planeta Tierra, ¿cierto? Oigan, un saludo especial también para Santiago Tacul Vargas a través de la 89.5 en frecuencia modulada y también en la 103. Él nos escucha por la 89. Hay un saludo especial junto a Marcela, junto a Cache y también junto a Germán. Saludos especiales a esta hora de la tarde. Saludo especial también para José Adale Santana, el capitán regional de Punta Arena. Comenzamos a revisar el deporte. Vamos a revisar el deporte nacional, de lo que está aconteciendo con el fútbol profesional chileno. Sigue la fiesta, la Universidad Católica, que goleó el reciente fin de semana a Huachipato por 3-0. Interesante partido en este duelo válido por la fecha número 14 en la Liga de Primera División, que se jugó allá en la quinta región de nuestro país, allá en Talcahuano, ahí muy cerquita de Valparaíso. Con la victoria, la Franja sumó 23 puntos y escaló al segundo lugar del torneo, igualando a Coquimbo Unido ahí a 10 del líder de Colo Colo, que está con 33. Empezó bien el cuadro local, pero con el paso de los minutos mejoró Católica, adueñándose de la pelotita y convirtiendo en un monótono monólogo ahí en el desarrollo de este encuentro profesional chileno. El dominio cruzado continuó en la segunda mitad, en el segundo tiempo llegó la apertura de la cuenta tras el centro de Matías Palavecino, que Clemente Montes de cabecita lo transformó en el golazo, y después en el minuto 77 llegó el 2-0, cuando Daniel González ahí le bajó la pelota a Justo Gianni para que de volea aumentara la cuenta y dejara las cosas 2-0. El local estuvo cerca de descontar en el minuto 81, pero Bernedo reaccionó de manera notable ante un cabezazo de Cris Martínez. Ya casi en la última jugada, Diego Corral decretó el tercer tanto, el 3-0 final, con una exquisita definición tras el pase de Martín Gómez. Vio un buen triunfo para los cruzados de la Católica, que entienden su festejo luego de haberse ganado a Boca Juniors por Copa Libertadores a mitad de semana. Hay que recordar ese encuentro valioso que ejecutó la Católica frente a Boca Juniors. Radio Paine, si ya estamos, atento, atento. No puedo atender hasta ahora. Empieza el show, siempre me pasa esto. Es imposible poder responder. No, no vamos a rechazarla. Por ahí sí, ya estamos otra vez. En un ratito más vamos a contestar, porque en realidad que no alcancé a ver el número ahí. Ya lo vamos a ver. Estamos al aire a través de Radio Paine a esta hora de la tarde. Oiga, estamos revisando lo que fue este partido de la Católica frente a Huachipato allá en Talcahuano, donde ganó la Católica por 3-0. Buen triunfo de los cruzados, que entendieron su festejo luego de haberle ganado a Boca Juniors por la Copa Libertadores a mitad de semana. Ahora la liga entrenará, no va a entrenar, sino que va a entrar en receso para darle espacio a la última fecha de la Copa de Liga, que se va a disputar este fin de semana. Sí, está abierta por ese lado la ventanita.
4: La perrita está ahí abajo.
3: Sí, la perrita también está mirando hacia la ventana. Hay nuestra perrita aquí de Radio Paine, que se llama Painela. Sí, está ahí. La había perdido, ¿eh? La mascota de Radio Paine, ¿eh? Pero ahí no encontramos, está debajo del mono ahí, ¿eh? Hoy estamos hablando del fútbol profesional chileno. Resultados del pasado viernes 29: Cobresal 0, Ñublense 1, Universidad de Concepción 0, La Calera 0. Se repartieron los puntos en la tabla de posiciones. El pasado sábado 30, La Serena 2, Colo Colo 4, Universidad de Chile 2, Deportes Concepción 1. Limache 2, Coquimbo 3. Le fue bien a Coquimbo, le ganó a Limache por 3-2. Huachipato 0, La Católica 3, este partido que se desarrolló en Talcahuano. Everton 3, O'Higgins 2, Palestino 0, Auto Italiano 0. Se repartieron los puntos también, se llevaron a un punto a la tabla de posiciones. ¿Cómo está la tabla de posiciones? Recordemos que con 33 puntos, puntero absolutos, Deportes Colo Colo, el equipo Alba, Colo Colo con 33 puntos. Mientras que Católica y Coquimbo Unido están con 23 puntos. En el cuarto lugar ya se ubican ahí Everton junto a Huachipato, que están con 22. Limache en el sexto lugar con Palestino y Ñublense, están con 21 puntos. Noveno lugar se ubica el conjunto azul de la Universidad de Chile, tiene solamente 20 unidades. O'Higgins y Universidad de Concepción están con 19 puntos. La Serena con 17. Audax Italiano con 15. Cobresal con 13. Y Deportes Concepción y La Calera, que son los colistas de esta tabla de posiciones, están solamente con 11 puntos ambos equipos. ¿Cómo se está recepcionando la transmisión por ese lado?
4: Bien,
3: ¿está saliendo bien el audio? En realidad que nos interesa bastante el audio. Ya, perfecto. Ahí nuestro colega dice que estamos saliendo en perfectas condiciones. Recordemos que está pendiente el partido de la Universidad de Chile frente a O'Higgins en el Nacional, que está programado ahora para el 18 de junio. Y en la Copa de la Liga, para este viernes 5 de junio a las 21 horas, horario de la región de Magallanes, Deportes Concepción lo hace frente a Coquimbo en Ester Roa. Ya para el sábado 6, 19 horas, Ñublense frente a Universidad de Concepción en el Nelson Oyarzún. 19 horas, los cruzados de la Católica frente a Cobresal en el Claro Arena. Ya para el domingo 7, 13 horas con 30 minutos, muy temprano, La Serena frente a La Calera de La Portada. 13 horas con 30 minutos, Universidad de Chile frente a Audax Italianos en el Nacional. 4 de la tarde, Huachipato frente a Colo Colo en Talcahuano. Y a las 19 horas, O'Higgins frente a Palestino en el Teniente. Esos son los partidos que se vienen este próximo fin de semana. Y 19 horas, Limache frente a Everton en el Lucio Fariña, este próximo domingo 7 de junio, el fútbol profesional chileno en primera división. Eso con respecto. Estamos saliendo como un balazo, dijera uno por allá. Estamos revisando el fútbol profesional chileno. Hace un ratito atrás le decía que también ya se viene la Copa Mundial del Fútbol 2026 y que esto va a comenzar ya este próximo jueves 11 de junio del 2026. Está dividido en 8, a ver, en 12 grupos. 12 grupos, ¿eh? De 4 equipos por cada grupo, ¿eh? 48 equipos va a estar en competencia en este Mundial del Fútbol 2026, ¿eh? El máximo evento planetario que comienza el próximo jueves 11 de junio. ¿Eh? ¿Cómo están conformados los grupos? Recordemos que en el grupo A está México junto a Sudáfrica, Corea y Chequia. Esos son los 4 equipos del grupo A para este Mundial. En el grupo B está Canadá, Bosnia, Qatar y Suiza. Esos son los 4 equipos del grupo B. En el grupo C, Brasil, Marruecos, Haití y Escocia. Y en el grupo D, Estados Unidos, Paraguay, Australia y Turquía. En el grupo E, Alemania, Curazao, Costa Rica y Ecuador. Y en el grupo F, Países Bajos, Japón, Suecia y Túnez. En el grupo G, Radio Peine dice, se escucha muy bien, dice, pero con la voz no podemos hacer nada. Por ahí está la... Le decía que en el grupo F está Países Bajos, Japón, Suecia y Túnez. Mientras que en el grupo G se ubican Bélgica, Egipto, Irán y Nueva Zelanda. Mientras que en el grupo H están los equipos de España, Cabo Verde, Arabia Saudita y Uruguay. En el grupo I se ubican los equipos de Francia, Senegal, Irak y Noruega. Vamos al grupo J. Argentina, Argelia, Austria y Jordania. En el grupo K se ubican los 4 equipos: Portugal, RD, Congo, Uzbekistán y Colombia. Y en el grupo L, en el último grupo, está Inglaterra, Croacia, Ghana y Panamá. Esos son los 4 equipos del grupo L, ¿eh? 48 equipos van a estar en esta fiesta planetaria del fútbol mundial, ¿eh? Que comienza, les decía, ya el próximo 11 de junio. Y va a comenzar con el grupo A, en la parte de grupo, en la parte grupal. Recordemos que para el jueves 11 de junio, México lo hace frente a Sudáfrica a las 4 de la tarde por el grupo A. Mientras que por el mismo grupo, Corea del Sur lo hace frente a Chequia 11 de la noche ya, ¿eh? En ese partido, ¿eh? Y para el viernes 12 está programado el partido de Canadá frente a Bosnia, 4 de la tarde también, ¿eh? Viernes 12 de junio, la próxima semana comienza todo esto. En el grupo Z está Chile, dice. ¿Ah? Uy, qué falta de respeto, Juan. ¿Ah? En el grupo 7. Ahí estamos dando a conocer los 12 grupos que componen esta fiesta planetaria del fútbol mundial, ¿ah? Reitero, comienza el 11 de junio con el partido entre México frente a Sudáfrica. Comienza el debut a las 4 de la tarde por el grupo A en la parte grupal, ¿eh? Seguimos avanzando con informaciones deportivas. Recordemos también que entramos ya en la parte regional. El reciente fin de semana se desarrolló el cuadrangular final de clubes acá en la región de Magallanes, allá en el Complejo Deportivo Barrio Sur. Por ahí estuvieron, esto comenzó el pasado viernes, sábado y domingo, donde estuvo presente nuestro representante de la comuna de Natales, al Deportivo Boris, al conjunto Oro y Cielo, ¿eh? Yo diría ahí, delante conversaba ahí con Marcelo Mena, algo importante le faltaba también el Boris en esa oportunidad. Cuando no se dan las cosas, no se dan, ¿eh? Y faltó el factor suerte también para poder ubicar, ¿eh? Donde el equipo campeón en esta oportunidad fue el equipo del Deportivo Atlético de Yungay, ¿eh? Que obtuvo su primera estrella en este regional, ¿eh? Por primera vez campeón regional luego de ganarse la última fecha del cuadrangular final en el campeonato regional, ¿eh? frente al Deportivo Presidente Ibáñez, que le ganó por 3-2 en el duelo que se disputó en el Complejo Deportivo Francisco Bermúdez, allá de la Asociación Barrio Azura. Mientras que Sokol y Boris, que habían empatado 2-2, por lo que el local debía ir en busca del triunfo para quedarse con el trofeo del mejor del deporte magallánico, y no la tuvo fácil, ya que debió sufrir hasta el final para conseguir su objetivo gracias a un gol en los descuentos, en la última jugada del partido, por intermedio ahí de Matías Añasco. En la previa del duelo presentaba favorable para el conjunto Yungay, considerando que el presidente Ibáñez anticipadamente estaba fuera de la lucha por el campeonato, lo que podría haberle facilitado el trabajo, pero no fue así, porque el cuadro de la 18 vendió cara a su derrota y en todo momento buscó incomodar al cuadro canario, que debió bregar hasta el final para poder conseguir la victoria. El local partió ganando con una jugada preparada de tiro libre y rasante, donde apareció entre medio de los centrales Renfor Mellado para anotar desde dudosa posición, pero el presidente Ibáñez no bajó los brazos y fue en busca de la igualdad, a buscar el empate, que obtuvo 6 minutos más tarde por intermedio de Juan Gallardo, quien aprovechó un mal posicionamiento de la defensa rival para marcar el empate 1-1. Estamos revisando lo que es el regional del fútbol amateur acá en la región de Magallanes, del cuadrangular final. Antes de terminar el primer tiempo, el intratable Renfor Mellado fue derribado en el área de Ibáñez y el árbitro sancionó penal, que Manuel Cárcamo lo transformó en gol para irse en ventaja al descanso. En la segunda etapa no cambiaron mucho las acciones, con ambos equipos buscando perforar la defensa rival y creándose oportunidades de gol para ambos equipos en esta oportunidad. Fue así que luego de un tiro de esquina, de un tiro de córner, la última línea del Yungay nunca pudo sacar el balón y llegó Freddy Caibul, minuto 81, con un tiro desde fuera del área para poner la igualdad y las dudas en el equipo local. Pero conociendo que lo único que le servía en el triunfo, Yungay se fue con todo tratando de conseguir el tanto de la victoria ante un Ibáñez ahí por la última jugada. Y con un Ibáñez adelantado, un despeje de Yungay fue recepcionado por Mellado, quien pudo sacarse un defensa y se dio el balón para Matías Añasco. Este, llegando desde atrás, se metió en el área de Ibáñez para derrotar al meta naranja ya en el último minuto. Tras ello llegó el pitazo final y la algarabía en las huéspedes canarios, que lograron por primera vez subirse lo más alto del fútbol regional, obteniendo de forma merecida el título de campeón en una campaña que fue destacada y casi para el conjunto canario. Sokol y Boris no se hicieron daño al igualar 2-2 en un resultado que no les servía mucho a ambos equipos, ya que dependían de cómo iba al Yungay en el encuentro estelar. Finalmente fue así que el triunfo del cuadro sureño dejó a los dos sin posibilidades de ir a la eventual definición en el caso del Sokol y quedarse con una nueva corona para el Boris. Recordemos que tempranamente el cuadro croata se puso en ventaja con conquista de Diego Rivera, luego de un tiro libre que, tras un rebote, fue aprovechado por el delantero para abrir el marcador con golpe de cabeza. En un duelo bastante trabado, en un partido trabado con pierna fuerte y varias tarjetas amarillitas, y llegó el empate del Deportivo Boris por medio de un penal anotado por Nicolás Cárdenas en el minuto 33. Y después, en el segundo tiempo, el partido siguió en el mismo ritmo, seguía trabado y con ambos equipos disputando con intensidad el balón en todos los sectores del campo de juego. Un error en la salida del Sokol le permitió a Gerardo Ramírez enfrentar solo al meta croata y batirlo con un tiro cruzado para la ventaja del conjunto oro y cielo. Sokol, luego del gol, se fue en busca de la igualdad, llegando en varias oportunidades con posibilidades de marcar, mientras que el Boris se quedó con uno menos en el minuto 72. Ahí fue expulsado Eduardo Cerón por doble tarjeta amarilla, y así fue como Sokol siguió presionando y llegando al empate en el minuto 87 a través de Nicolás Gallardo, ¿eh? Cuando buscaba el tanto del triunfo, el cuadro eslavo sufrió la expulsión del propio Gallardo a los 90 minutos y posteriormente el Boris quedó con 9 jugadores en el campo de juego. Tarjeta roja mostrada a Maldonado allá. Recordemos que finalizó el encuentro sin cambios en el resultado, pero dejando la frustración anticipada en ambos equipos, ya que intuían que se les hacía difícil alcanzar el título, ¿eh? En la liguilla final, el pasado viernes, el Boris le ganó al Presidente Ibáñez por 4-3, mientras que en el partido de fondo, Yungay frente al Zoco lo empataron 0-0. ¿Eh? Pasado 30 de mayo, el Zoco, que lo hizo frente al Presidente Ibáñez, le ganó al Zoco por 3-0. ¿Eh? Y después Yungay, que ganó al Boris por 3-2. ¿Eh? Y el día domingo el Boris lo hizo frente al Zoco empatando 2-2 y Yungay en el partido de fondo donde terminó ganando con el gol ya a última hora frente al Presidente Ibáñez por 3-2, donde terminó ganando el conjunto de Yungay obteniendo el título de campeón regional en esta Copa de Clubes a nivel regional, ¿eh? La tabla final fue Yungay terminó con 7 puntos, el Sokol terminó con 5, el Boris con 4, Presidente Ibáñez con 0. Yungay 7, Sokol 5, Boris 4, Ibáñez 0. Esa fue la tabla final de este cuadrangular final desarrollado en Capital Regional de Punta Arenas. Recordemos que Yungay, actual campeón, el actual monarca, que obtiene su primera estrella en este año 2026 de clubes, ¿eh? El tercer lugar ocupó el Deportivo Boris en esta copa. Ahí decía también Cerón en una entrevista que le hacía Magallanes Deporte que van a esperar el próximo año intentar buscar este preciado trofeo al título de campeón regional, ¿eh? Bueno, ya son las 18 horas con 40 minutos, estamos con el deporte en Radio Paine, ¿eh? Tabla de posiciones, puntos. Esto es el del fútbol casi profesional, segunda división, ¿eh? Ah, ¿en la primera división está? Ah, primera B, exactamente. Ahora ya lo ubico ya. Vamos a revisar las posiciones de esto, ¿eh? Y en el primer lugar está Cobreloa con 28 puntos. Ya están celebrando ya adentro antes que termine, ¿eh? Todavía faltan muchos partidos, ¿eh?
5: Hay salvo a Mena que también es de Cobreloa.
3: ¿Sí? O sea, aquí son todos de Cobreloa. El único de Colo Colo aquí soy yo en este sector. Cobreloa 28 puntos. Ha jugado 14 partidos. Lógicamente están en la fecha número 14. Y ha ganado 8 partidos, ¿eh? Santiago Wander en el segundo lugar, 26 puntos. 14 jugados y 7 ganados, ¿eh? San Marcos de Arica, que se ubica en el tercer lugar, está con 25 unidades, ha jugado 14 partidos y tiene 6 ganados, ¿eh? Deportes Temuco, que se ubica en el cuarto lugar, estamos con la segunda B, 23 puntos, 14 jugados y 6 ganados, ¿eh? Deportes Antofagasta, que también ha ganado 6, está con 22 puntos en el quinto lugar, ¿eh? Y en el sexto lugar se ubica Deportes Puerto Montt, 22 unidades, 7 partidos ganados, ¿eh? Unión Española con 7 en el séptimo lugar, con 21 puntos, ha ganado 6 partidos, ¿eh? Deportes Magallanes en el octavo lugar está con 21 puntos también, ¿eh? Ha ganado 6 partidos, ¿eh? Mientras que el Deportes Recoleta, que está con 21 puntos y se ubica en el noveno lugar, también ha ganado 6 partidos, ¿eh? En el décimo lugar, San Luis de Quillota, 20 puntos. Lugar número 11, Deportes Copiapó. Curicó Unido en el lugar número 12, ¿eh? Está con 15 puntos ya. Unión San Felipe también está con 15. Detrásito con 12 puntos en el lugar número 14, Deportes Iquique. Mientras que los colistas de esta tabla de posiciones son Deportes Santa Cruz y Rangers de Talca, Santa Cruz está con 9 y Rangers de Talca 3. Ya está en la fecha número 14 ya. Rangers de Talca creo que tendría que intentar ganar todos sus encuentros para llegar a ubicarse entre los primeros 4, en este caso en la división B, ¿eh? El puntero es Cobreloa, entonces con 28 puntos en la tabla de posiciones, que ha ganado 8 partidos, ¿eh? Seguimos avanzando. El reciente fin de semana también se realizó acá en Puerto Natales la segunda fecha de lo que fue el rally aniversario, ¿eh? 115, ¿eh? Recordemos ahí que la dupla Matías Barría con Sebastián Álvarez como navegante se impuso en la clasificación general del rally 115 aniversario de Puerto Natales, ¿eh? La prueba finalizó el reciente domingo de la segunda fecha del campeonato provincial de rally. Esto lo organizó el club automovilístico Última Esperanza, y que estaba inserto dentro de los festejos de este nuevo cumpleaños de la comuna. El piloto natalino se impuso con un tiempo total de 41 minutos 28 segundos para los 7 tramos cronometrados y los 88 como a un kilómetro de trazado por los alrededores de la capital del turismo, ¿eh? Barría también se quedó con el primer lugar en la categoría número 1, mientras que en la serie F el triunfo fue para el binomio de Juan José Macrin y Ángelo Faunde, ahí con el Volkswagen Gol, que también es de Puerto Natalia. En la categoría número 3 se la llevó la dupla natalina de Mauricio Melgarejo junto a Nicolás Melgarejo, ahí con el Honda Integral. La número 2 fue para los de Porvenir, Petre Aguilera y Franco Vargas, con el Honda Fit. Mientras que el puntarenense Luis Bradenich, junto a Marcos Sepúlveda de navegante, se quedó con la Super 2000 centímetros cúbicos en un Honda Civic. Del total de 29 inscritos, recordemos, 29 binomios, 17 lograron completar el total de los 7 especiales que tenía la competencia de esta segunda fecha. Y en la clasificación general, recordemos que lo obtuvo Matías Barrías y Sebastián Álvarez con el Ford K, 41 minutos con 28 segundos, ¿eh? Segundo lugar, con la número 48, Lucas Quiroz junto a Blanco Bonicioli con el Volkswagen Gol Tren de acá de Natales, ocuparon un tiempo de 52 minutos con 30 segundos. Y en el tercer lugar, con la número 47, la dupla de Walter Chul junto a Kevin Chul con un Volkswagen Gol de nuestra comuna, ocuparon un tiempo de 56 minutos 51 segundos. Cuarto lugar, con la número 42, Lucas Bradenich junto a Nelson Bahamonde, ahí conduciendo el Volkswagen Gol Tren de Punta Arenas, el PC2, ¿eh? No clasificaron Diego Zafrán, y esa era la dupla de Diego Zafrán Villagra, ¿eh? Ahí con el Volkswagen Gol, ¿eh? No clasificaron, ¿eh? Otro que no clasificó fue Danilo Huichaquilén, también junto a Javier Castro de Río Turbio, y también la dupla del Calafate, Víctor Jensen y William Jensen, ahí con el Volkswagen Gol, ¿eh? Y en la categoría 2, Petre Aguilera y Franco Vargas en un Honda Fit de Porvenir ocuparon un tiempo de 42 minutos 46 segundos, ¿eh? Con el número 29 también hay la dupla de Fernando Soto y Camilo Ulloa con el Renault Clio de acá de Natales, ocuparon un tiempo de 44 minutos con 12 segundos, ¿eh? Y Leonardo Ivelich junto a Juan Pablo Hernández con el Hyundai Accent RB de Punta Arenas ocuparon un tiempo de 45 minutos 19 segundos, ¿eh? Quienes no clasificaron en esta categoría número 2 fueron Cristian Donque y Brian Donque, ahí el Peugeot 106 de acá de Puerto Natales, ¿eh? Y Ramón Durán también junto a Benjamín Suazo de acá de Puerto Natales no clasificó, ¿eh? Arimende con Constanza Arimende ahí también con el Peugeot 206 de Puerto Natales tampoco clasificaron, ¿eh? Y en la categoría número 3, con el número 16, Mergarejo junto a Nicolás Mergarejo ahí con el Honda Integra DS1, Deportes Natales ocuparon un tiempo de 44 minutos con 50 segundos. No clasificó en esta oportunidad Patricio Bendaño ni Francisco Ampuero, la dupla ahí conformada en el Ford Focus de cada Deportes Natales. En la categoría F, McLean junto a Angelo Faúndez con el Volkswagen Gol de acá de Natales ocuparon un tiempo de 44 minutos en este caso con 0.4 segundos. Ahí con el número 2, la dupla de Jorge Weisch con Iván Bartisevich del Volkswagen Gol Tren de Punta Arenas ocuparon un tiempo de 44 minutos con 49 segundos. Tercer lugar, con la número 10, la dupla Diego Safrán con el Volkswagen Gol, 45 minutos con 27 segundos. En el cuarto lugar, Danilo Barriento junto a Gabriel Osorio ahí con el Hyundai Aizen de Puerto Natales ocupó un tiempo de 46 minutos con 06 segundos. Quienes no clasificaron en esta categoría F fueron Danilo Huichaquilén junto a Germán Bartana, que conducían ahí el Volkswagen Gol de Río Turbio. Ezequiel Bernardini junto a Sebastián Ojeda tampoco clasificaron. Eso venían desde el Calafate. Y desde Porvenir tampoco clasificó William Ruiz junto a Sergio Arrizaga. Y de acá de Natales, en la dupla de Diego Navarro junto a Luis Andrades, ahí con el Hyundai Accent. Y en la categoría Super 2000 centímetros cúbicos, con la número 51, la dupla de Luis Bradinich junto a Marco Sepúlveda con el Honda Civic de Punta Arena ocuparon un tiempo de 44 minutos con 28 segundos. Esos fueron los tiempos de esta segunda fecha de este rally desarrollado acá en la comuna de Puerto Natales. Vamos a seguir avanzando con las informaciones deportivas. Recordemos que campeones por partida doble en damas y varones, campeones comunales del futsal sub 14 pasado 2 y 3 de junio. Los equipos damas y varones que participaron en la fase comunal de los Juegos Deportivos Escolares de este año 2026, esto se desarrolló en el Polideportivo Municipal Christopher Mancilla Monacía, ya en Avenida Libertad 0435, junto a estudiantes de la Escuela Libertador Bernardo O'Higgins, Escuela Coronel Santiago Bueras, Escuela Juan de Ladrillero, Colegio Puerto Natales, Liceo Bicentenario María Mazzarello y el Liceo Salesiano Monseñor Fallano. Fueron los equipos presentes en estos Juegos Deportivos Escolares desarrollados acá en nuestra comuna. El equipo masculino se coronó campeón comunal de manera invicta, obteniendo una merecida clasificación a la fase regional tras una impecable campaña. En tanto, el equipo de damas también brilló en la competencia al ganar sus dos encuentros, adjudicándose al título comunal y asegurando ya su presencia en la próxima etapa regional. Felicitamos ahí a todos los estudiantes por representar con orgullo el esfuerzo y el espíritu también puesto en esta fase comunal de los Juegos Deportivos Escolares desarrollado acá en el Polideportivo Municipal de Puerto Natales. Liceo Salesiano entonces ganó el comunal de futsal escolar por partida doble. 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Vamos a revisar a nuestros colaboradores también que hacen posible que podamos estar al aire a esta hora de la tarde con el deporte de nuestra comuna. 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Se desarrolló también acá en Puerto Natales el sitio web para rescatar la historia del Deportivo Esmeralda. Esto fue, aconteció el pasado viernes 22 de mayo en el Salón de la Biblioteca Pública de Puerto Natales, donde se realizó la presentación oficial de la página web Natales de Memoria. Esta iniciativa que fue impulsada ahí por Karina Rodríguez. El sitio busca rescatar y mantener viva la memoria deportiva e histórica del conjunto rojo del Deportivo Esmeralda, donde reunieron fotos, fotografías, registros, anécdotas y parte importante de la trayectoria de una de las instituciones más importantes de la comuna de Natalia. Esta plataforma va a permitir a los socios, hinchas y también a la comunidad conocer más sobre la historia del Deportivo Social y Cultural Esmeralda, destacando también generaciones de deportistas, dirigentes y momentos que han marcado al club a lo largo de todos estos años. Además, el Deportivo Esmeralda realiza una invitación abierta a la comunidad para ser parte de este proyecto, aportando fotografía, historia, recuerdo y material histórico que permita seguir enriqueciendo este importante archivo digital de la memoria deportiva natalina. Sitio web entonces para rescatar la historia del Deportivo Esmeralda. 18 horas 55 minutos. Recordemos que el canal deportivo vecinal, la Asociación de Fútbol de los Barrios, ya está planificando lo que va a ser este próximo evento. Ya se viene la versión número 40 del futsal vecinal, donde va a reunir a 40 equipos en competencia, dividido en diferentes categorías: categoría damas, categoría super senior, top 50 y categoría senior también, y primera serie, todo competidor. De los nueve clubes que militan en el canal deportivo vecinal, recordemos que todavía están en el canal deportivo vecinal en la Asociación de Fútbol de los Barrios los cuatro clubes más antiguos de esa asociación, el Deportivo Endesa ya con 53 años de existencia, el Deportivo Maullín también 52 años, Deportivo Barrio Estadio que también cumplió 53 años, Deportivo Chiloé con 47 años de existencia. Y después ya se vienen los clubes Charlie Hernández, que tiene 12 años de existencia. El Deportivo Los Pumas también, que está con 13 o 14 años, me parece que está, tiene de existencia el Deportivo Los Pumas. Deportivo Colo Colo con 2 años y un poquito más. Y también está el Deportivo Génesis, que se integró hace muy poco, hace 5 meses que se integra el conjunto verde de Génesis, donde ya va a hacer su debut en este comienzo de este campeonato de futsal y que da comienzo ya esta próxima semana, el próximo domingo 14 de junio comienza la fiesta deportiva del futsal vecinal de Puerto Natalia. Esta es la versión número 40. Recordemos que hace un par de años, recordemos que el futsal comenzó esta disciplina deportiva el 2015, y desde ahí hacia atrás solamente se realizaban campeonatos de baby fútbol, campeonatos que se organizaban y se realizaban en el gimnasio José Miguel Carrera, ahí en Esmeralda 630, y que posteriormente, cuando se inauguró con el Polideportivo Municipal Cristóbal Mancilla Manasí, el año 2015, cuando en esa oportunidad tuvo la Copa de Oro, este campeonato nacional del futsal argentino, donde vicecampeón fue el Deportivo Mollén, de 16 equipos en Copa de Oro de la República Argentina, campeonato nacional. Y de esa época comenzó la disciplina de futsal en el canal deportivo vecinal, ¿eh? Varios años ya en esta disciplina, y donde en esta oportunidad va a comenzar el próximo domingo 14 de junio, seguramente muy temprano por la mañana. Ya la próxima semana vamos a tener la programación de la parte grupal del comienzo de este campeonato de futsal temporada 2026. Reitero, es la versión número 40, donde van a participar 40 equipos en competencia, dividido en diferentes categorías: categoría damas, que tiene 4 equipos en competencia; categoría senior, con 7 equipos; super senior, con 5 equipos; y la top 50, que me parece que son 6 equipos en competencia. Es lo que nos decía ahí nuestro amigo Diego Araya, el delegado del Deportivo Charlie Hernández, a su vez también es presidente del Club Deportivo del Conjunto Albiceleste, ¿eh? Y en primera serie son 19 equipos. También se está viendo formar una segunda serie. Ya la próxima semana, el próximo martes, tienen reunión ahí en la sala de sesiones del Estadio Francisco Lastra Barrientos, donde todos los días martes, a partir de las 20 horas, organizan su reunión en el canal deportivo vecinal, ¿eh? Y que el próximo martes ya se viene la programación del futsal vecinal para el comienzo del próximo 14 de junio, y que va a tener una duración de 3 meses, ¿eh? Va a finalizar en la primera quincena del mes de septiembre este campeonato de futsal, ¿eh? Reitero, 40 equipos en competencia, es la versión número 40 de estos campeonatos. 40 años ya con este campeonato vecinal bajo techo en el tiempo de invierno, ¿eh? En un comienzo que comienza con el baby fútbol en esa disciplina, y que posteriormente se cambia de disciplina y pasa al futsal, ¿eh? Y cuando ya son las 19 horas, nosotros ya nos comenzamos a despedir, dejándolo invitado para mañana a partir de las 18 horas con 5 minutos. No lo voy a decir las 18 horas porque puede que me pase un par de minutos. Mejor lo dejamos para las 18 horas con 5 minutos mañana viernes 5 de junio, con un nuevo programa del área deportiva de Radio Paine. Agradecemos a Pecos Invero Villalonco en la sala de controles, en la parte de masterización, agradeciendo también a quienes estuvieron a través del receptor, escuchando a través del dial 89.5 y la 103 en amplitud modulada. Punto final, nos vamos. Abríguese, hace un poquito de frío a esta hora de la tarde. Nos vemos mañana. Chao, chao.

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2: Diecinueve horas y un minuto. 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
2: Diecinueve horas y 7 minutos.
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1: 19 horas y 30 minutos.
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2: ...19:36.
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0: 19:46.
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0: 19:57.
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0: 20:03.
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0: 20 horas y 14 minutos.
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0: 20:26. 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
6: 20 horas y 31 minutos.
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0: 20 horas y 40 minutos.
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0: 20 horas y 50 minutos.
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8: 20:56.
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